La asamblea. ¿Dónde están los militares, defensa civil, militares atendiendo en unas especies de ambulancias con un poquito más de espacio donde se hacen hasta operaciones de alta complejidad? Salís con un hueso al aire libre y de una hay gente ahí esperando. O sea, por favor, por favor. Eva, si no querés creer, no creas, pero yo te estoy en la obligación de decirte la verdad. Eva, Estados Unidos, y dice una palabra que no puedo decir en redes porque nos... o nos banean o nos sacan. Ella dice, o él dice, Eva, creo que es ella, que se robaron todo el petróleo de Venezuela desde el país del norte, y avisa, la aviación de Brasil ya está llegando. Amén, gracias. MMMax.799, toda nuestra solidaridad para Venezuela desde Alemania. Tenemos nuevas audiencias, qué bueno, qué bueno. Muchas gracias a todos. Mi productor me decía, no da el tiempo para todo, ¿con qué voy? ¿Qué seguimos? Ya sé que hay mucho. Cifras de... Dale, vamos, cifras de infraestructura dañada. Yo lo tengo por acá, recién, ahí va. A ver, voy a leerlo desde acá porque desde ahí no llega a mi vista, ¿eh? Pero desde acá sí, desde acá también. ¿Qué estás haciendo, Marcela? Vamos para acá. Buenísimo. Edificios. Ah, ahí está. Genial. Edificios. 383 edificios dañados. Hospitales, 13 dañados. Centros comerciales, 25. Otras estructuras, 1.002. O total de infraestructura afectada, 1.423. Ahí lo tienen, ¿sí? Agrego, Ale Dávila, desde Mérida, toda nuestra solidaridad a los afectados. Vamos a orar bastante. Gracias, lo agradecemos. Giruk, te felicito por tu valentía. Aunque todos lloramos, nos secamos las lágrimas para seguir adelante. Sí, es así, en la situación que sea. Hacemos el duelo mientras ayudamos a los que nos ayudamos, los que quedamos vivos. Es así. Mientras yo estoy acá, hay un compañero de recursos humanos que está con Pablo, buscando a Pablo, viendo que le hace falta, perdió a su esposa, perdió a su hijo, y así somos, así hemos sido siempre. Por eso resistimos. Sigan hablando lo que hablan de los venezolanos y sigan tratando así a los venezolanos fuera del mundo y van a ver cómo les va, porque el de arriba todo lo sabe. Rivero, gracias. Saludos desde Venezuela, agradecidos por todos. Gracias, gracias. Daniela, cariños y fuerza a Venezuela. Qué gran país, qué fuerte es su pueblo. Uf. Un pueblo y una Venezuela que venía arrastrando de crecimiento económico casi 9 puntos, ¿sí? De PIB. Dígame qué país de Europa tiene esa situación. Dígame Japón, que después de los Abenomics no saben qué hacer. Y ni hablar si sigo hablando de otros pueblos. Pero en este momento se agradece todo y todos los que hacen llegar su ayuda humanitaria. Gracias, gracias, gracias. Aquí hay balances, cantidad de informaciones, rescatistas. 861 en total, esto es importante, número de rescatistas que ya están en suelo venezolano, voy corriendo, 272 de México, 328 de Estados Unidos, 115 de El Salvador, 90 de Suiza, 63 de Colombia, 11 de República Dominicana, 13 de Panamá, faltan España y otros países más, o sea, hay más en realidad este número. Ese dato lo agrega Marina Aguirre, que está trabajando también a esta hora en el sistema informativo de Telesur, porque todos estamos así. Se abre una ventanita, vamos por ahí, pero la otra ventana o la puerta grande queda siempre, siempre con otro profesional de Telesur trabajando. Países del mundo ratifican apoyo a Venezuela ante emergencia sísmica. Una lista larga, continúa la solidaridad internacional. Lo agradecemos. Y quiero cerrar con esto. Tenemos que, nos extendimos bastante y nos van a cerrar la ventana acá. Gracias a todos. YouTube, Instagram, todas las redes sociales donde reciban el streaming de Telesur desde el Sur 3.0. Este equipo empezó con 2 personas, que hoy es el jefe y la que les habla. Después se fueron sumando compañeros, que parece que todos nacimos para esto, porque como equipo nos redoblamos y nos ayudamos en todo y sale el producto que sale y los productos en redes. Gracias, gracias a María Fernanda, que está en Argentina incluso. Quiero cerrar con esto. Gobierno bolivariano trabaja incansablemente en las tareas de búsqueda y rescate tras las secuelas del doblete sísmico del 24 de junio. Y el mensaje que da el equipo de Con el Mazo Dando, que de ahí estoy tomando este video, unidos con diligencia y entrega, salimos adelante. El video es hermosísimo. Dura poco, pero no me da el tiempo para seguir sumando. Entonces, gracias inmensas, con cariño, con amor, con la verdad, siempre con la verdad de frente. Vamos a salir adelante. Los veo mañana.

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2: ¿Por qué la gente se moviliza? Por la mentira del gobierno, tantas mentiras. Cada día miente, miente. Si el gobierno gobernaría con Amasuba, Amayuya, Maqueya, estaría bien parado. Cuando no se pueden atender las demandas, explica con datos, con la verdad, aquí están los datos, ¿qué hacemos? Por algo no se puede atender, la próxima vamos a atender, ya presidente, entiendo, entiende la gente. Pero hay plata para robar. Dijo, no hay platita, no hay platita, pero ha habido plata para bonos, con bonos hacer reprimir al pueblo, ¿cómo es eso? Primero ofrecieron a los maestros 1.500 bolivianos, y para poner 1.000 bolivianos. Ahora todos queremos bonos, pues, quiere todo, alcanzará. ¿De dónde saca esa plata? Creo que va a tener más problemas de déficit fiscal. Porque una condición del Fondo Monetario Internacional es bajar su déficit fiscal. Bajar su déficit fiscal. Condición del fondo. Pero con eso es a llevar más, a más déficit. ¿Qué? Hasta los aliados, que son organismos internacionales, está perdiendo autoridad por salvarse. ¿No? ¿Para qué llamarse?
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1: Con tantos muertos, ya no zona ilegal, sino zona de transición. En 5 años, cero de coca, todo el trópico. Primero. Segundo, no uso de herbicidas, ¿no? Solo es un ganado con 11 muertos, negociados, dirigentes. Entonces, en 5 años tenés cero de coca. De 88, ¿cuántos años? Nada. Gracias a la unidad sindical ganamos esta batalla. La ley 1008 llamado ha llegado en inglés. Tanto se comentaba en la prensa, decía, hay una ley, cero de coca con la ley, proyecto de ley. Yo he ido de aquí a La Paz, al Parlamento, primero de entrar al Parlamento. Senador Guido Camacho, de ADN, cochabambino. Tito Odería, diputado de ADN. Nosotros no tenemos ningún diputado, he buscado en Corte. Le dije, honorable senador, honorable diputado, quiero ese proyecto de ley. ¿No? Y sabe, compañeros, compañeros, ¿qué me dijeron? Señor Morales, el proyecto está en inglés. Cuando vas a traducir en castellano, te mandamos. Me viene así, ¿eh? Yo tonto, debería de pedir, ¿no? Pero pasé en inglés. hasta en recuerdo, no reaccioné. Antes, tal vez algunos abogados deben saber, el gobierno de Víctor Paz del Tesoro, leyes para privatizar el petróleo han hecho investigados de gobiernos norteamericanos. ¿No recuerdan? A ver, algunos compañeros, concejales, ¿cómo está esa ley? Con nombre del gobierno norteamericano para privatizar el petróleo en la década de 60. Yo casi estoy convencido, el decreto supremo 5503 de diciembre, enero supuestamente aprobó, eso declararon los gringos. Hay enormes contradicciones, oportunamente hemos demostrado. En resumen, ¿qué quiero decirle, compañera, compañero? En este momento, Bolivia es colonia de Estados Unidos. Estados Unidos gobierna por tema litio, tierra rara. Entonces, un poquito para refrescar la memoria. Con Jaime Paz Zamora, 85-89, entre Jaime Paz Zamora. Él dijo, coca por agua, erradican coca, seguramente consiguen plata para Misicuni. No pudo. Gonzalo Sánchez, Gonzalo 93, ¿qué ha propuesto? Esa es muy grave. Opción cero, ¿qué es opción cero? ¿Para qué es cero de coca? Cero de tierra.

Y a nosotros mandaron fuera de la tierra, fuera del trópico, la tanquitanía, desde Beni a Santa Cruz, límites, 8 empresarios dueños de tierra, para cultivar 5 productos de estrella: palmito, plátano, creo piña, cúrcuma, maracuyá, suero. Van a hacer plan, compensar por hectárea y quitar la tierra. Así como hicieron 85, 86, por minero que tomó año, $1,000, y su compensación se va. Si uno tomó 30 años, $30,000, se iba. Así cerraron las minas. Y aquí igualito, por hectárea pagaron plata, lo quitaron y votarnos. Eso era el plan opción cero. Llega Banzer, yo ya diputado. Banzer, plan dignidad. Cero de coca con militarización. Los gringos han creado una institución llamada Fuerzas Expedicionarias. Eran ex soldados o soldados ya conscriptos, con militares y policías. ¿Se acuerdan cómo a Paloma nos mataba? ¿Ah? Van a ser tuto. Cada semana tenemos un muerto a bala. En CD6, un solo día, 3 muertos a bala. Villa 14, 4 muertos a bala. Yo no vi en el Villa 14, perdón, en Tarazama, en Tarazama, disparado de helicóptero, no vi, los gringos. Yo digo, compañero, ¿por qué el trópico es anticolonialista, antiimperialista? No solamente somos anticolonialistas por historia y por herencia, sino por vivencia, porque hemos visto cómo los gringos nos matían bala. O sea, ¿cómo vas a permitir que gringos extranjeros vengan a meter bala? Parte de 80, 90, aquí me acuerdo, ¿verdad? Quemar banderas de Estados Unidos era un orgullo. El dirigente que no quemaba la bandera de Estados Unidos como traidor. Su primer dirigente de la Federación era Portándar, Germán Portándar. Era mirista, vicemirista, oficialista. Y tenía miedo de quemar oficialista, creo que el diputado suplente inclusive tenía miedo de quemar banderas de Estados Unidos. Se lo quemaba, traidor, igual quemaba banderas de Estados Unidos por no quedar mal ante las bases. Germán Portándar, creo que hacía el primer ejecutivo, apodo Vincubinco, ¿no? Compañeras, compañeros, ¿por qué comento esto? Hemos derrotado con el poder sindical, fuerza social, todos los problemas de los gringos. Plan trienal, plan quinquenal con la ley 1008, opción cero, ¿no? Plan dignidad con militarización, todo hemos derrotado. Esos programas han fracasado. Hablar del desarrollo alternativo. ¿Qué es el desarrollo alternativo? ¿Qué producto puede ser mejor que la coca? Alternativo. Yo dije, no era alternativo. Me hacía la burla. Solo haber alterado el nativo. ¿Qué alternativo? ¿Mm? El 95. A ver si tenemos por ahí, compañera Zulma, los recortes de Harvard, de OMS. En el 95 estaba Sánchez Berzén, ministro. Un cero de coca, depresión, muertos, heridos, diálogo. La Universidad Harvard de Estados Unidos saca un estudio, dice, la coca es alimento. La coca es medicamento. Y recomienda a los andinos, nosotros somos los andinos, recomienda no masticar, sino comer la coca. Bueno, Rafael, perdón. Un aplauso para la compañera Rosabel, que está presente acá, compañera. Un aplauso para la compañera Rosabel, nuestro representante en tema de la relación de coca. Entonces, yo. Ha salido en la prensa, primera plana, la presencia. Cuando los diálogos decían, ¿qué ministro, qué cero de coca? Los gringos, Estados Unidos, la Harvard de Estados Unidos, una universidad importante de Estados Unidos, una de las mejores, una de las grandes debe ser, ¿no? Una de las mejores. Dice, ¿no? La prensa, la coca no es veneno.

0: Le conviene a los niños no mastigar, comer. Por eso yo tomo harina de coca con miel. Especialmente a los hombres les conviene tomar harina de coca con miel, por si acaso. Compañeros, compañeros, yo iba con ese periódico. Y Sánchez recién, ¿qué me respondía? Señor Morales, entonces hágase su salsa de coca. Claro, agarrándome, ahora a ver si me trae. Hay un documento importante. No sé si han reflexionado los compañeros. Año pasado, creo en abril, salimos otra información de Naciones Unidas, pero también de la JARO. ¿Por qué están refrescando, compañeros? Venimos de esas luchas. La lucha generalmente era por la despenalización de la coca. Que no esté penalizando, satanizando la hoja de coca. El año pasado, creo que abril o mayo del año pasado, que dice, mira, un informe. Harvard pide sacar la hoja de coca de la lista de drogas. Es hora de corregir un error histórico. Los gringos. Porque el año 1961, la Convención de las Naciones Unidas envía a Austria penalizar la coca. Y deciden acabar la coca en toda la región, en 25 años. Corregir un error histórico. ¿No? Sacar de la lista de drogas. Casi el mismo día, la OMS. Los próximos días, la Organización Mundial de Salud dará su informe para sacar la coca de la lista 1 de estupefacientes de Naciones Unidas. Esto maneja JIFE, Junta Interamericana de Fiscalización de Estupefacientes. La OMS depende de Naciones Unidas. Por tanto, Naciones Unidas está pidiendo ya. ¿Qué significa, compañeros, compañeros? Tanta lucha no ha sido en vano. Naciones está pidiendo. Nosotros hicimos aprobar en las Naciones Unidas consumo legal de la coca en Bolivia. Es 11 de enero, ¿no? 11 de enero aprobaron, reconociendo por el mundo el consumo legal de la hoja de coca. Entonces, con la fuerza sindical ganamos estas batallas. Ahora, después de nuestro proceso, después de nuestra revolución, vuelve otra vez la derecha. Con golpe. Con golpe de Estado. Yo como, no sé si ustedes lo han evaluado, pero como yo veo el golpe de 2019, de gringo al indio. No acepta que el movimiento indígena, el movimiento popular, encabecemos una transformación pacífica con voto.
1: 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Es hora de levantarnos para mostrar también a todo el pueblo boliviano que todos estamos unidos, jóvenes y señoritas. En este momento es más que todo dar esa fuerza, dar esa lucha. Importante para cada uno de nosotros, hermanos y hermanas. 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
0: Con fotos, no con balas, una revolución con el pueblo unido, una revolución democrática, una revolución con el voto. Algunas revoluciones han sido con balas. Para fundar la república, los guerrilleros de independencia. Los compañeros de la provincia de Ayopaya deben de pasar la historia de los abuelos. Levantaron armas para hacer respetar con los españoles. Los hermanos y hermanos, segundo, mientras se dejaron de querer los jóvenes. La lucha en el mundo es ricos y pobres, pobres y ricos, llamado imperio y pueblo, llamado derecha o izquierda, llamado capitalismo o socialismo. Para mí ellos lo debemos, pero es pueblo contra el imperio, contra los ricos, pueblos, bueno, la gente pobre contra los ricos del mundo, llamado capitalismo. Entonces esta lucha no aceptan, los ricos del mundo no aceptan que haya otro modelo económico mejor que el modelo económico nuestro. Los nuestros compañeros, como políticas del pueblo, ¿no? Garantizamos 14 años, que es con crecimiento económico. Los 14 años, 6 años, Bolivia, primer país en crecimiento económico de toda América, de América Latina. A veces nos ganaba Perú, perdón. Panamá, Paraguay, pero la diferencia es el crecimiento económico allí era en base a los privados, los ricos de Paraguay y de Panamá. Aquí el crecimiento económico en base al Estado, donde está la profunda diferencia. ¿No? Aquí hay estudiantes, profesionales, para que puedan evaluar. Entonces, nuestro modelo creo que resultó. Entonces, los ricos del mundo, los golpes de Estado contra nuestro modelo económico. Con ese modelo económico de 14 años, ¿qué faltaba? No faltaba nada. Estaba un evento de los gremiales en Miguel Sama. Y el dirigente dice, cuando Evo estaba presidente, no había tiempo para comer. Para vender. Una compañera viene al lado que me dice, hermano Evo, cuando estaba el presidente, faltaba tiempo para ganar plata. Había momento económico. Y habrá cambiado. La organización de nuestro modelo económico y no aceptan que haya modelo económico que sea mejor que el modelo económico neoliberalismo del capitalismo. Y sobre todo golpe por el tema del litio. Ahora la lucha del litio. Los compañeros, ¿sabes? Resumiendo, diciembre, noviembre, diciembre, no sé qué número de. ¿Qué número de decreto es? A ver si consejero puedes conseguir. El primer decreto, uno de los primeros decretos, noviembre o diciembre, ¿para qué? los grandes millonarios no paguen impuestos a las fortunas. ¿Cómo es eso? El Santo Domingo de Diciembre ha sido antes del 5503. ¿No? Y el decreto supremo, 5503, diciembre, la gente se levantó. Navidad no es un estado de emergencia, pasaba año nuevo, se convulsionó, supuestamente abrogó, pero sigue el decreto supremo en este momento. Dice el decreto supremo, libre importación, con cero arancel, igual que el 21060 de 1985. Y más grave todavía, a esas, y ahora arrocero, con arroz ganaba 1085, con el 21060 libre importación, mi arroz no vale nada. Era mejor plantar coca, vender coca, comprarse el arroz de Brasil, más barato el arroz de Brasil. Ahora, con este decreto 5503, ha habido otro decreto más, y en el decreto, libre importación con cero arancel. Si los que vetan, tampoco van a pagar impuestos, peor todavía. Al pequeño productor de arroz, arroceros grandes, elimina la producción. La semana pasada me llaman los arroceros de Santa Cruz. Arroz de India, claro, también arroz no vale nada. Yo estaba sembrando arroz en hectárea, en el telemedio tengo unos 40 bodos, 45 bodos en Cochabamba. Para pelar algo ya no me sirve para nada. Está yendo a sembrar. Para comerciantes, eliminar régimen simplificado. Los pequeños comerciantes que ganan, creo que son de 50, 70 mil bolívares para abajo, poco impuestito pagan. Ahora, el régimen general, igual van a pagar igual que los empresarios, el pobre. ¿Qué está haciendo el gobierno? Resumiendo, los ricos que no paguen impuestos y los pobres pagamos. ¿Qué es la ley? 1720. Con ese empezó este problema, esa marcha. La marcha había empezado el 8 de marzo. Perdón, 8 de abril. 8 de abril empezó la marcha. De Pando, contra la ley 1720. ¿Qué es la ley 1720? Que la pequeña propiedad, lo que tenemos, 5, 10, 20, 50 hectáreas, por ley sean declaradas como mediana propiedad. Y la mediana propiedad paga impuestos por hectárea. Además de eso, compañeras, compañeros, sometido a la FES. ¿Qué es la FES? Función económica social. 105, 10 hectáreas, no cultivas. Estado de hectáreas, no estás trabajando, te lo quita. Pero eso da para medianos y grandes no productores, grandes agropecuarios. Algunos tienen tierra, lo cultivan solamente para engorde. Entonces, si no siembra, si no cultiva, el Estado recobra esta tierra. Pero no para el pequeño productor. El pequeño productor no paga impuestos garantizados. Cuando pasa a mediana propiedad, ¿no? Primero pagar impuestos. Segundo, claro, evidentemente puede acceder al crédito, pero si no paga el crédito, si el Estado se lo gana, el banco se lo gana a tu tierra. Y de paso, cumplir con la FES. Sospechosamente, cuando cuestionamos, ¿no? Declaramos, cuestionamos la CAO, la CAICO, son agroindustriales defendiendo la ley 1720. Entonces, la ley era para grandes, no para pequeños. También tenemos de corta periódica, está en la prensa eso. Ahí empieza la marcha, sigue creciendo, maestro, todo. Finalmente, a ver, ¿cuándo? Tal vez esté equivocado. Cuando estamos reunidos, en mayo, los primeros días de mayo, el gobierno se ha reunido en Cochabamba y ha lanzado 10 proyectos de ley y cambio de la constitución. 10 proyectos de ley de energía, litio, minería, hidrocarburos, todo orientado a la privatización. Ustedes creen que la gente se lo ha ganado ya basta, fuera, denuncia. Nosotros hicimos nuestro empleo 9 y el 12 se sigue empezando con la marcha pacífica, con los bloqueos, con los acusados de bloqueo. Nosotros no hemos pedido que nuestro empleado fuera presidente, no, sino una marcha pacífica para que haya esa demanda, que no privatice luz, agua, teléfonos, hidrocarburos, educación para los jóvenes. Veo muchos jóvenes. Antes de que seamos gobierno, de la luz se pagaba a los extranjeros. De Entel, se llamaba la verdad, también cabellitas, todo extranjero. De la luz eran de los italianos, Telecom. La luz eran algunos de Inglaterra, algunos de Noruega. Esa alta tensión que pasa por el Noruega lleva energía, esos son los españoles. Todo a los extranjeros se pagaba. Nacionalizamos. Eso no nos perdona, que los indios llamados cocaleros, primero cerramos la base militar fuera gringos, por garantizar, para garantizar dignidad y soberanía, y segundo nacionalizamos la luz, Entel, los hidrocarburos, para las nuevas generaciones. De cada 100 bolívares de venta de gas, 82 bolívares para extranjeros, 18 bolívares para los bolivianos. Robo total. Eso fue. Saqueo total. ¿No? Además de eso, en la reunión que teníamos con la COP, teníamos nacionalización, que nos decían los gobiernos neoliberales, cuando está bajo el suelo, es de ustedes, del boliviano, sale del suelo y habló del boliviano. Y en los contratos te decía textualmente, el titular adquiere el derecho de apropiar en boca de pozo. Boca de pozo. ¿No? Sale, ya es boca de pozo. De ahí ya no es de los bolivianos, de los extranjeros. Por tanto, el Estado no controlaba cuánto se producía día de gas. No tenían derecho. Claro. Si alguna demanda, demanda internacional, a Estados Unidos, si alguna demanda. Bueno, compañera, compañero, ¿sabe? El tema litio está en juego. Ah, los 10 leyes presentadas en mayo, cuando estaban reunidos. Ya la gente se calienta, es para privatizar. El compañero Omar no ha participado, pero cuando había alcalde electo ya, Rodrigo Paz ha convocado a los alcaldes electos de toda Bolivia. Han ido, y qué han dicho, dice, en la reunión con los alcaldes, ustedes se hacen cargo de salud y educación. A ver, alcalde que sea alcalde de salud, no tiene plata, pues. Es imposible. Segundo, compañeros, cualquier proyecto, esto salió de prensa, primer plano, 50-50. Si un colega cuesta 5 millones de bolivianos, el alcalde puede 5 millones. 5 millones, la mitad, 2 millones y medio. Si 10 millones, 5 está prometido. Está haciendo la prensa. Y lo primero que hace es eliminar el programa Bolivia Cambio para Cumple, cumple, ya no es ahora. Hermano alcalde, a ver, abrigue. Durante el conflicto, la gente del gobierno ha convocado a los alcaldes de Beni. Los alcaldes que han hecho la reunión, en pleno conflicto, mayo, le digo, los programas, y empezó por Lucho, y la cumple, ustedes terminen, nosotros no nos vamos a terminar eso. Decepcionados los alcaldes, en vano ha ido a la reunión. No sé si aquí hay algún hombre empezado con Lucho, no va a terminar el gobierno. ¿Sabéis qué hacemos? Que sepa, porque no hay nada aquí. Y me he dicho, los otros nuevos proyectos, ustedes ponen la mitad, nosotros ponemos la mitad. 50-50, pequeños proyectitos, pues las grandes, grandes no van a poner. Imposible. Pues aquí era, compañeros. Y ahora, yo cómo resumo esta movilización. Para mí es una rebelión, una sublevación contra el modelo neoliberal y contra el Estado neocolonial. ¿Qué es colonialismo? 1492, invasión europea mediante Cristóbal Colón. A ver, en tantos años intentaron el exterminio, genocidio al pueblo indígena. No, Uruguay no hay ni indígena. En las islas del Caribe no hay indígenas. Y siempre pongo ejemplo, Chile, poquititos se salvaron mapuches. Hace 2 o 3 años pidieron Chile plurinacional, han llevado el referéndum y han perdido. ¿Qué es la plurinacionalidad? Es la unidad de la diversidad, somos muy diversos. ¿No? A ver, aquí con el compañero, medio gringuito, ñato alemanes, yo soy medio moreno y loro alemanes. Esa es la diversidad, ¿no? Diversidad fisonómica, hasta diversidad de polleras, las paseas, ¿no? Sus polleras hasta abajo, ¿verdad? Las cochadas hasta el rodillo un poquito más. Las chapanas, la cintura para arriba, esas polleras, mini polleras, esa diversidad cultural. Mi compañero Eduardo está pensando en chapagas, que cuidado, compañero Eduardo. Esa diversidad, la plurinacionalidad garantiza la unidad y la diversidad. No marginamos, no discriminamos, pero ellos nos marginan. Un temita, compañero, para el debate, a ver, quieren que se den cuenta. No sé si el domingo me lo escucharon a mí. Hace un momento estaba comentando en un trópico. La gente pobre, la gente humilde se va a trabajar a Chile. Se gana platita, trae su platita aquí, llamado remesas. Algunos de sus familiares, tal vez sus hermanos, se han ido a España o Europa, están trabajando, mandando su platita aquí, de Estados Unidos.
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1: Estamos con el secretario general de la Federación de Trabajadores Campesinos de Cochabamba, don Nelson Villeira. Don Nelson, lo que se había anunciado, cambio de dólar flexible, prácticamente devaluación de la moneda, ¿y en qué quedan los sectores sociales? ¿En qué quedan las promesas o la firma que se habían hecho?
2: La verdad, el gobierno nacional está cumpliendo a cabalidad las recetas dictadas por el capitalismo a través del Fondo Monetario Internacional. Cuando Rodrigo Paz va al Fondo Monetario Internacional y al Banco Mundial a prestarse plata, se presta la plata y estos organismos financieros le ponen ciertas condiciones, y una de ellas es cumplir la receta del capitalismo. En ese sentido, ha dictado este nuevo precio a través de una resolución ministerial del dólar. El dólar antes costaba 6.96, se ha mantenido más de 10 años, además manteniendo estable la economía de los bolivianos. Pero ahora, de un de repente, a través de este ministerio, de esta resolución ministerial, lo hace subir en un 30%, ¿no?, a 9.73 bolivianos. ¿Cuál va a ser el impacto en la economía boliviana? Primero, una devaluación y depreciación del boliviano frente al dólar. Los $100 con las que los el boliviano que podíamos comprar $100, ahora ya no vamos a poder comprar los $100, vamos a comprar menos, ¿no es cierto? Entonces, hay por los suelos el valor de nuestra moneda, el boliviano. Segundo, va a haber una inflación en los precios de todos los productos. Cuando sube el dólar, automáticamente, además, inmediatamente va a empezar a subir los precios de todos los productos. ¿Y eso a quién va a afectar? Al pueblo, a los sectores empobrecidos, a los campesinos, a la gente que vivimos del día a día. Tercero, esta depreciación del boliviano va a afectar también a los trabajadores asalariados, vale decir, a los maestros, ¿no?, a todos los servidores públicos, a todas las personas que trabajan en las empresas privadas y empresas públicas del Estado, a los que reciben sueldo cada mes. Porque ese es su salario del maestro, ya no va a tener el mismo valor que antes. Ahora va a tener menos valor frente al dólar. Va a poder comprar menos cosas. Eso significa pérdida del valor adquisitivo de nuestro salario. Y lamentablemente la Central Obrera Boliviana no ha previsto esto. Ha firmado un acuerdo para que el dictador de Rodrigo Paz implemente esta política cambiaria en detrimento de los intereses de sus propios afiliados de la Central Obrera Boliviana. Ese es el efecto. Y después también va a tener otro efecto lapidario en el tema de distribución, la comercialización de los combustibles. En este momento, el gobierno boliviano se compra los dólares al Banco Central de Bolivia y estaba comprando a 6.96, ahora va a tener que comprar a 9.73. Por tanto, va a tener que invertir más plata para comprar dólares, porque con esos dólares compra el combustible que se interna de otros países. Entonces vamos a tener que subvencionar más, ¿no es cierto? Y acuérdense de esta, se viene un segundo gasolinazo en Bolivia. Va a subir los precios del combustible. Al gobierno no le va a interesar mucho eso, porque nos la va a cargar toda la crisis al pueblo boliviano. Nosotros vamos a tener que cubrir los costos que van a subir, como lo hemos hecho en enero, ¿no? La gasolina hemos tenido que pagar más, el diésel hemos tenido que pagar más, el gas hemos tenido que pagar más. Lo mismo va a ocurrir ahora. Vamos a tener que pagar más, y eso va a tener sus efectos lapidarios en la economía popular. Los pasajes seguramente van a querer incrementarse. Por eso, el gobierno de Rodrigo Paz, con eso nos está confirmando que este gobierno no gobierna en defensa de los pobres, de los sectores populares, de los campesinos. Este gobierno solamente con sus políticas protege los intereses de las empresas privadas, de las empresas que exportan, porque esta política cambiaria flexible, entre comillas, va a beneficiar a los exportadores, pero nos va a afectar de manera brutal a la gente que vivimos del día a día. En conclusión, gobierno de Rodrigo Paz gobierna para los ricos, para que los ricos sean más ricos y para que los pobres seamos más pobres. Eso es en conclusión. Por eso yo le pido a todos los sectores sociales, estamos en un cuarto intermedio, tenemos que volver a analizar muy bien esta coyuntura económica que vivimos. A partir de estas políticas antipopulares tenemos que empezar a despertar nuevamente, reorganizarnos desde las bases para resistir y evitar que el gobierno siga metiéndonos el dedo a la boca.
1: Gracias, un cordial saludo de todo el país. Estamos con el secretario general de la Federación de Trabajadores Campesinos de Cochabamba, don Nelson Villeira. Don Nelson, lo que se había anunciado, cambio de dólar flexible, prácticamente devaluación de la moneda, ¿y en qué quedan los sectores sociales? ¿En qué quedan las promesas o la firma que se habían hecho?
2: La verdad, el gobierno nacional está cumpliendo a cabalidad las recetas dictadas por el capitalismo a través del Fondo Monetario Internacional. Cuando Rodrigo Paz va al Fondo Monetario Internacional y al Banco Mundial a prestarse plata, se presta la plata y estos organismos financieros le ponen ciertas condiciones y una de ellas es cumplir la receta del capitalismo. En ese sentido, ha dictado este nuevo precio a través de una resolución ministerial del dólar. El dólar antes costaba 6.96, se ha mantenido más de 10 años, además manteniendo estable la economía de los bolivianos. Pero ahora, de repente, a través de este ministerio, de esta resolución ministerial, lo hace subir en un 30%, ¿no?, a 9.73 bolivianos. ¿Cuál va a ser el impacto en la economía boliviana? Primero, una devaluación y depreciación del boliviano frente al dólar. Los 100 dólares con las que el boliviano que podíamos comprar 100 dólares, ahora ya no vamos a poder comprar los 100 dólares, vamos a comprar menos, ¿no es cierto? Entonces, hay por los suelos el valor de nuestra moneda, el boliviano. Segundo,
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3: No es así, es un gobierno por accidente, un accidente político, porque se hubieran hecho participar a un candidato del pueblo, sin la cancha nosotros hubiéramos perdido. De acuerdo, pues, hubiera sido este gobierno constitucional, legalmente elegido, los diputados también. Pero a estas alturas, los diputados, los senadores también dicen, nosotros somos elegidos legalmente, constitucionalmente, cuando en la práctica son de un accidente político, compañeros. Esa parte que tomen mucho en cuenta el gobierno nacional y los diputados y los senadores, pero no toman en cuenta, más bien este último están aprobando proyectos de ley para que no tengan ninguna inversión en los 5 municipios de Trópico de Cochabamba. Hasta ese extremo nos están queriendo aplicarnos y aplicar esas medidas económicas en contra de los 5 municipios. Ahora, decimos, ¿por qué decimos Norteamérica? Hay que entender, no son todos los norteamericanos los malos, pero hay un grupito que maneja este mundo, pues, a la cabeza. Ahí mismo también está un grupito de los israelitas, así como lo están aplicando en Argentina, con el gobierno de Milei. Entonces, la misma doctrina quiere aplicar este Rodrigo Paz. Eso nos han informado. Entonces, tenemos que informarnos de todo lo que pasa en el contexto internacional, nacional. Entonces, prácticamente, este presidente está copiando lo que es el modelo económico de Argentina. En Argentina, ¿cómo lo ha aplicado? Primero, lo ha condonado lo que son a las grandes fortunas, a los grandes empresarios. En Bolivia, de la misma manera, ¿no? Después, implementa otras medidas. En Bolivia, de la misma forma, implementa otras medidas. Como por ejemplo, levanta la subvención de combustible. Para el colmo, adquiere una gasolina basura. ¿Para qué? Para que el gobierno y su entorno, sus empresarios, tengan esa ganancia. En cambio, el pueblo boliviano pueda joderse lo que son sus maquinarias y así hacer volver lo que es a la edad de piedra. Como siempre, desde ahí hemos salido y ahora quiere hacer retornar al mismo lugar. Nos quieren hacernos retornar como éramos antes, a la misma. Entonces, por eso es que estas movilizaciones se han iniciado a nivel nacional y a nivel internacional. Hay que identificar. Todo el mundo reconocemos que el nombre de Israel es sagrado, pero sus gobernantes, sus empresarios, sus banqueros, que son dueños de todos los bancos a nivel internacional, ellos habían sabido manejar lo que son a los gobiernos. Juntamente con Estados Unidos, ese grupito de empresarios grandes que viven la élite que está en Estados Unidos, juntamente con ellos. Entonces, como decía siempre nuestro hermano Evo, esta lucha, estamos luchando contra el imperio, contra la logia boliviana y también contra lo que son esos sinorcistas, como se llama, de Israel. Este último, nos hemos informado que en Argentina hay una reserva, así como tenemos en Bolivia, en ahí viven los indígenas, pero el gobierno de Milei se lo está sacando a esos indígenas. ¿Para qué? Para que pueda colonizar a los israelitas. Y desde ahí hacer la operación en Bolivia, de la misma manera tiene el gobierno esas finalidades. Entonces, cuando uno nos damos cuenta de que esta lucha es contra pobres, es como decir, contra ricos y pobres. Estamos en ese camino, compañeros. Entonces, no hay nada que extrañar. Desde Norteamérica están digitando todas las medidas que está implementando el gobierno nacional, compañeros. Entonces, prácticamente la lucha que hemos emprendido, que después emprenderán también, es prácticamente, estamos luchando contra ese imperio que se llama, compañeros. Entonces, eso es la preocupación de todos los sectores sociales, pero más que nunca en esta movilización se ha unificado. Eso sí, en esa parte hemos ganado. Estamos más unidos todos los sectores sociales. ¿Y con qué quiere corromper en estos momentos a las organizaciones sociales? Prebendalismo. Pagando, coimeando a los ejecutivos departamentales, provinciales. ¿Y desde dónde viene el financiamiento? Desde afuera. ¿Para qué? Porque después nos sometan lo que es según a sus decisiones de Norteamérica. Entonces, así estamos, compañeros y compañeras. Por tanto, yo pediría siempre que tengamos más unidad, no solamente las seis federaciones, sino también a nivel departamento y a nivel nacional también, para contrarrestar las medidas. Por ejemplo, los profesores han ido a hacer un convenio con el gobierno, pero automáticamente se han autoengañado. Este último, el dólar se sube. Un profesor que ganaba 7.000 bolivianos, con el cambio oficial que teníamos, ganaba como $1.000. Pero ahora, ¿cómo está el dólar? Está ya 10 bolivianos, un poco más. Entonces, ese profesor prácticamente ya estaría ganando como $600 nomás ya. Y ahora dice que han logrado un bonito de 2.800 bolivianos. Pero eso es anual, ni siquiera no es mensual. Entonces, prácticamente se han autoengañado, compañeros. Tema de los policías militares, de la misma manera, han tenido su bono. Los mineros, este último, otro bono de 5.000 bolivianos, creo que es. Pero eso también, prácticamente el dinero boliviano se ha devaluado, el dólar sigue subiendo. Entonces, ¿de qué te sirven los bonos? Prácticamente no sirve. Es prácticamente autoengañarnos, y se han engañado las demás organizaciones sociales. Eso es lo que está pasando a nivel nacional. Dudo que en estos 90 días también cumpla lo que han acordado con Central Obrera Boliviana. No hay plata. ¿Por qué crees que Santa Cruz no había bloqueo a la frontera entre Paraguay hacia Santa Cruz, Argentina, no había bloqueo? ¿Pero por qué no ha llegado el tema de combustible? ¿No? Debería estar llegando normal el diésel, pero por falta de pago, pues no han cargado las cisternas desde Paraguay, y por esas razones no hay combustible en el departamento de Santa Cruz, ahora que están en plena cosecha los agroindustriales.

0: boliviana, finalmente dejarnos en la bancarrota a nosotros, a los bolivianos, y una vez que termine su gestión, seguramente seguirán bien cargadito de platita, toda su gente del entorno, ¿no? En tema de impuesto también, ¿cómo es posible que el empresariado no pague su impuesto? Pero al pobre sigamos pagando impuestos. A nosotros no nos perdonan, pero al grande empresario hay que perdonar. Entonces, prácticamente es joder la economía de la población boliviana, someter, hacernos volver a lo de antes, para que después no podemos nuevamente levantarnos orgánicamente o socialmente, compañeros, ¿no? Eso es lo que estamos viviendo en estos momentos, compañeros. Y ahícito se prestan algunos dirigentes, algunos provinciales, departamental, nacional, se prestan a eso. Eso ya es, pues, prácticamente ya entre nosotros. Sabotearnos, joder, y finalmente, seguramente volver como viven en África, como en Haití, por ejemplo. Haití ya no significa nada ya, en vano, es un estado fallido. En África están luchando todavía. Ahora entendemos que con razón ellos han llegado a ese extremo. Es que su gente mismo se venden al imperialismo, se venden al mejor impostor, y el perjudicado se queda la población. Y nosotros estamos en ese camino, compañeros. Eso es, simplemente quería informarles un poquito lo que es coyuntura nacional, internacional. Por tanto, mantener siempre lo que es esa unidad, estado de emergencia, y obedecer siempre los mandatos de nuestro...
1: Muy bien, de esta manera se ha brindado el informe por parte del Ejecutivo de la Federación Yungas Chapare en el ampliado ordinario que se desarrolla en su sede.
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3: Piensa todavía, sigue está pensando. ¿Cuántas veces han tenido ese programa para agarrar? Y ya se han fracasado. Que tengan cuantas veces sea ese plan Delta E y todo eso, anteriores también, todo eso tenía. Pero, ¿qué estén pensando? Nosotros estamos alerta, no lo va a poder. Aquí estamos organizados. A ver si quiere venir, que venga, vamos a recibir compañeros, a ver cómo va a ser organizado a nivel 6, porque el gobierno, como no es boliviano, no sabe, pues, cómo esta organización también no sabe. Él está pensando de que en su cancha nomás, donde sea, entra. En su hogar nomás sale, entra. Pero aquí no va a ser así, compañero. Entonces, si él está extranjero, ¿de dónde él va a saber cómo es la organización, cómo estamos, compañeros, cómo sufrimos o no sufrimos? Él no sabe. Piensa de que nuevamente van a tener planes para agarrar al compañero Evo. Va a ser imposible, compañero. Ahí va a correr, compañeros. Las cosas que va a pasar, compañeros, va a ser culpable el gobierno, compañeros. Eso ya tiene que saber.
4: Muy bien. Con ese informe...
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1: Persecución política a todas las organizaciones sociales, principalmente a los dirigentes que están en las calles movilizados de alguna forma para amedrentar y desorganizar, compañeros. También enemigo del pueblo, porque este gobierno hace injerencia con países extranjeros como es Estados Unidos, como es Argentina. Pero sin embargo, compañeros, como Federación Trópico, siempre vamos a estar en tema de seguridad, declarados en estado de emergencia permanente, compañeros. Por otra parte, ¿por qué enemigo del pueblo? Porque este gobierno quiere entregar en su totalidad a nuestro país, a países que se interesan en nuestros recursos naturales, compañeros, a las empresas transnacionales capitalistas. También, compañeros, importante la determinación de hoy para futuras movilizaciones. La Federación del Trópico, compañeros, pide la coordinación a nivel de las 16 provincias con los principales ejecutivos y también con nuestras confederaciones a nivel nacional, compañeros. Por otra parte, también la Federación Trópico, compañeros, en tema deporte, hará la gestión juntamente con nuestro municipio y la Federación Trópico para que se lleve adelante como estructura deportiva de nuestro municipio, compañeros, en todas las disciplinas. Como Trópico y como Villa Tunari, tenemos las mejores infraestructuras en el campo deportivo. No, en ese sentido, de manera coordinada con nuestro municipio y la federación, vamos a hacer las gestiones con todas nuestras instituciones para llevar adelante el tema deporte, compañeros. También en tema educación, la Federación Trópico determina en Juegos Estudiantiles el día 2 de julio, participaremos con el 10%, compañeros, para incentivar y apoyar lo que es los Juegos Estudiantiles de la región del Trópico de Cochabamba en el municipio de Chimoré para las 2 de la tarde, compañeros. También, compañeros, en tema de seguridad, nuevamente ratifico que estamos en estado de emergencia permanente. Cualquier intromisión, cualquier amenaza, cualquier cosa que se atreva a hacer el gobierno con la región del Trópico de Cochabamba, nosotros como Federación Trópico mantendremos las vigilias, compañeros, desde lo que es Locotal hasta el río de Ichilo y por supuesto en todas las instituciones policiales, militares, por tema de seguridad de manera pacífica, compañeros. Por otra parte, también, compañeros, en tema educación, para terminar, nosotros, las 28 centrales, los 252 sindicatos de la Federación Trópico, desconocemos el ampliado que se lo han llevado el día de ayer los consejos educativos, donde han decidido nuevamente dar la salida social a los profesores. Cosa, compañeros, nosotros como organizaciones sociales hablaremos con nuestros consejos educativos, porque esto es una conquista de los padres de familia, es una conquista de las organizaciones de la región del trópico de Cochabamba. Les hemos dado todas las garantías, todas las necesidades que ellos han pedido. Al un principio nos decían, no tenemos banco, aquí hay banco, compañeros, en diferentes lugares. Les damos, compañeros, vivienda social, les damos energía eléctrica, inclusive en algunos sectores seguimos dando, compañeros, alimentos, seguimos dando, compañeros, inclusive para que cocinen gas. En ese sentido, compañeros, nos totalmente rechazamos y desconocemos, compañeros, la determinación de la salida social como Federación Trópico y como municipio de Villa Tunari. Para terminar, ayúdenme a decir, compañeros, ¡que viva la Federación Trópico!
2: ¡Viva!
1: ¡Que viva el municipio de Villa Tunari!
2: ¡Viva!
1: ¡Que viva nuestro comandante Evo Morales!
2: ¡Viva!
1: Gracias, compañeros.
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2: Gracias nuevamente. Con más información, estamos con doña Agustina Zipe.
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Porque a veces vemos varones que no sabemos ni dónde está ubicada la próstata. Entonces, la próstata es parte fundamental del aparato reproductor masculino. Y aunque es pequeña, cumple funciones también muy importantes. Produce líquido prostático que ayuda a nutrir y a transportar los espermatozoides. ¿Qué quiere decir con eso? Que a través de nosotros, de la próstata, el varón puede tener familia, puede procrearse. Pero lo más delicado es que cuando la próstata se enferma, la vida del hombre cambia por completo. Así como lo escucho, cuando la próstata está inflamada, la vida de nosotros los varones cambia en una totalidad increíble y no para bien, ¿ya? Entonces, ahora bien, ¿por qué se enferma la próstata? Es la pregunta que muchos de ustedes se hacen. Hay muchas razones. En primer lugar, por los malos hábitos, estar sentado en lugares calientes. Hay los motociclistas que han estado expuestos muchas veces al sol. Hay personas que se sienten en lugares calientes, en sillas plásticas, que durante todo el día estuvieron expuestas a altas temperaturas del sol. Entonces, esto inflama la zona pélvica y poco a poco la próstata se resiente, comienza a deteriorarse, señor. Otra causa muy común es sentarse en lugares sucios, húmedos o contaminados. Es allí donde las bacterias pueden ingresar a nuestro cuerpo y causar infecciones que se alojan directamente en la próstata. También el sedentarismo hace también parte fundamental en aquello, porque cuando un hombre pasa horas y horas sentado sin moverse, la circulación se estanca, así como lo escuchas, se estanca la circulación, mi estimado amigo, y esa congestión termina inflamando a la glándula prostática. A esto también le sumamos la mala alimentación. Muchas veces el exceso de alcohol, de grasa, de picantes y la falta de frutas y de verduras que protegen el organismo. Ahora, quiero que ustedes aprendan a reconocer los síntomas. Si usted tiene ardor al orinar, si se levanta varias veces en la noche porque no aguanta las ganas de ir al baño, si siente que orina pero no termina de vaciar la vejiga por completo, si la orina sale débil o entrecortada, si tiene dolor en la parte baja del abdomen o en la espalda, o molestia durante las relaciones íntimas, esos son síntomas claros de que la próstata ya está enferma. Y aquí tenemos que hablar de tres enfermedades principales, como es la prostatitis, la hiperplasia prostática, y finalmente estas dos lo convierten a uno en candidato a tener cáncer en la próstata. La prostatitis es la inflamación causada generalmente por una infección, da dolor fuerte, ardor y a veces hasta fiebre. La hiperplasia prostática benigna, en cambio, es cuando la próstata comienza a crecer de una manera fuera de lo común, más de lo normal, y aprieta la uretra, dificultando que salga el orín con fuerza. Y finalmente, mi amigo, es el cáncer de próstata, que es la amenaza más grande. Nadie quiere llegar a eso. Es una enfermedad muy silenciosa, que si no se detecta, que si no se cuida la próstata, puede ser mortal. La pregunta es, ¿qué podemos hacer? ¿Qué podemos prevenir para mejorar? Y es aquí donde quiero aclarar algo. Esto no se trata de que cualquier persona vaya a su patio, a su chaco, arranque una hierba y la ponga a hervir. No, eso puede ser peligroso, mi amigo, usted que me está escuchando, porque no todas las plantas sirven para algo en específico. Si se preparan mal, pueden dañar el hígado, los riñones o el estómago. Lo correcto es usar productos naturales. Sí, es muy correcto utilizar productos naturales, pero que hayan sido debidamente procesados. Usted no puede dejarse guiar porque cualquier persona le diga, yo tomé tal planta, pero usted no lo ha visto. Usted tiene que fundamentarse en que las cosas hayan sido correctamente procesadas. Donde, mire, tienen que hacer lo siguiente. Tienen que ver que las plantas hayan sido seleccionadas, porque no cualquier planta va a servirle para su organismo. Lo puede empeorar el problema. 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

0: 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Pero mire, aparte de eso, el medicamento, el jarabe del BioPros, no viene solo, viene incluido el sobre de Prostazan. Este sobre se prepara de manera sencilla. Usted coloca 3 cucharaditas en 1 litro de agua, lo pone a hervir y lo toma como un té medicinal. El Prostazan limpia las vías urinarias, ayuda a desinflamar y a desinfectar desde adentro, trabajando en conjunto con el jarabe del BioPros para darle al hombre una recuperación más rápida, completa, segura y eficaz. Esto hace el BioPros más el sobre de Prostazan. Y ahora sí, como un complemento perfecto, porque mire, cuando uno, el varón está enfermo de la próstata, comienza a presentar esas dificultades de levantarse a orinar por las noches, orina cada ratito, le arde al momento de miccionar. Perdóneme por la expresión, pero hay momentos que el chorro se corta, ya no orina con la misma distancia de antes, ahora cortito nomás orina. Incluso hay personas que se llegan a mojar la punta de los zapatos. Perdóneme si hablo de esta manera, pero es la cruda realidad. Entonces, para todo ese tipo de problemas, incluso cuando están enfermos de la próstata, aparece este mal de la desaparición de la hormona testosterona. ¿Qué quiero decir con eso? Que el varón no va a tener deseo de mantener una vida sexual activa. Hay mucho riesgo de que el varón, cuando está enfermo en la próstata, por no decirlo, el 100% de los varones, va a tener problemas de disfunción eréctil. Vuelvo y le repito, entonces, las ganas de tener una vida sexualmente activa van a desaparecer en su totalidad. Por esa razón, también, aparte de darle el BioPros más el sobre de Prostazan, quienes en conjunto actuarán de manera inmediata a partir de la primera y la segunda toma, también le vamos a dar un potenciador en spray. Así como lo escucha, un potenciador en spray, un botecito muy pequeño de uso externo que se aplica en la zona pélvica unos 20 minutos antes de la relación sexual. Su efecto es inmediato. ¿Qué va a hacer este spray? Va a mejorar la circulación, va a dar potencia, firmeza y ayuda a prolongar el acto sexual. 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
4: ¿Saben quién llegó? Llegó.

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1: Escenario internacional Javier Medina y su grupo Flores de Amor y dice así.
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0: ¿Y dónde está la gente más alegre?
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0: Gracias, sí. Vamos, vamos.

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1: Ayúdenos a cantar, vamos, vamos.
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1: ¿Por qué la gente se moviliza? Por la mentira del gobierno, tantas mentiras. Cada día miente, miente. Si el gobierno gobernaría con Amasuba, Amayuya, Maquella, estaría bien parado. Cuando no se pueden atender las demandas, explica con datos, con la verdad, aquí están los datos, ¿qué hacemos? Por ahora no se puede atender, la próxima vamos a atender, ya presidente, entiendo. Entiende la gente. Pero hay plata para robar. Dijo, no hay platita, no hay platita, pero ha habido plata para bonos, con bonos hacer reprimir al pueblo, ¿cómo es eso? Primero ofrecieron a los maestros 1.500 bolivianos, y para poder ser 1.000 bolivianos. Ahora todos queremos bonos, pues, que de todo, alcanzará. ¿De dónde saca esa plata? Creo que va a tener más problemas de déficit fiscal. Porque una condición del Fondo Monetario Internacional es bajar su déficit fiscal, bajar su déficit fiscal. Condición del fondo. Pero con eso a llevar más, a más déficit, es que hasta los aliados, que son organismos internacionales, está perdiendo autoridad por salvarse. ¿No? ¿Para quién llamarse?
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0: ¿Cómo están, oyentes, amigos en todo el país? Tengan todos ustedes muy buenos días. Una vez más estamos en el programa Evo Pueblo, líder de los humildes, a través de la radio Causachuncoca y sus distintas plataformas en redes sociales, por donde queremos llegar y saludar a nuestros oyentes y seguidores en Bolivia, fuera de nuestro país. Hablamos de España, Noruega, Suecia, Inglaterra, Estados Unidos, en diferentes estados, en México, en nuestra América Latina también nos escuchan los hermanos bolivianos en Chile, en Perú, en Brasil, por supuesto también en Argentina, a quienes les hacemos llegar un saludo muy, muy especial. A los hermanos, sobre todo de Argentina, que están atentos, atentos al programa. Hoy es 28 del mes de junio, es el último domingo, por cierto, del mes de junio, y vamos a comenzar, como lo hacemos habitualmente, con un tema musical. El tema de la gasolina, el combustible diésel que no llega, inmensas filas en nuestro país, amerita también composición de temas musicales, pero peor aún, cuando la gasolina es basura, la música sale, creo, en protesta mucho mejor. Y esta es la canción que viene a continuación para comenzar nuestro programa. Ahí les va.
1: ¿Qué pasó? ¿Por qué hay crisis? ¿Por qué hay desempleo? ¿Por qué la gente está sufriendo? ¿Qué pasó si con el gasolinazo íbamos a ahorrar 10 millones por día? ¿Dónde está esa plata? ¿Qué pasó? ¿Por qué no hay obras?

0: La canción con la que hemos querido empezar el programa en esta mañana, y la opinión la tienen ustedes, oyentes, amigos en el país y el mundo. Hermano presidente Evo, ¿cómo le va? Muy buenos días, bienvenido a la casa.
1: Ramiro, buenos días, un saludo como siempre a toda la amable audiencia del programa. Esta vez con muchas novedades regionales, nacionales, y escuchando, ¿no?
2: La canción. Nos invita a pensar mucho.
1: ¿No? Que no solamente hay gasolina basura, sino no hay gasolina.
0: No hay gasolina.
1: A una semana, y hay una semana que no hay movilizaciones, no hay bloqueo de camino. Creo que con movilizaciones había gasolina. Sin movilizaciones no hay gasolina. Eso se siente.
0: Pareciera que las movilizaciones le han hecho un flaco favor al gobierno.
1: Durante las movilizaciones, un técnico de IEPFB me hizo llegando un comentario. Había dicho que siga nomás el bloqueo. Se levantan, no va a haber combustible, va a ser peor para el gobierno. ¿Y cómo qué? Yo no creía. ¿Por qué? Porque no había plata.
0: No hay plata.
1: Pero, ¿qué decía el presidente durante la campaña? ¿Te acuerdas? Si no robas, hay platita.
0: Ah, hay platita, ¿no? Si no, sí, exactamente.
1: Si no robas, si no sé, hay platita. No sé si decir imagen por ahí.
0: Sí, sí, decía eso. Si no robas, hay platita.
1: Ahora, quiere decir que está robando, por eso no hay platita para gasolina.
0: Él mismo lo confirma, ¿no?
1: Claro.
0: Pero, y
1: no,
0: clarito,
1: por presidente. Por si acaso no estamos acusando ni inventando. Si no robas, hay platita.
0: Claro, y adicionalmente, cuando ya fue presidente, decía, cuando quitó la subvención, ahorramos al país 10 millones de dólares. Día.
1: 10 millones de dólares al día.
0: ¿Dónde estarán esos 10 millones?
1: Cada 30 días, ¿cuánto sería?
0: 30 días, 300 mil. 300 millones.
1: Claro, pues, 300 millones. En matemática, aplazado lo va a venir.
0: Es que 300 millones, sí.
1: 300 millones semanales.
0: No, mensuales.
1: Mensuales. Yo también me he aplazado. 300 millones mensuales. ¿Dónde está esa plata? En tres meses, que hace 1.000 millones de dólares. Por favor.
0: Estamos hablando de mucha plata. Y no hay.
1: Pero además de eso, ahora algunas estaciones de servicio ya están vendiendo en 15 bolivianos, 16 bolivianos, como demostramos la semana pasada, el litro de gasolina. Ayer un amigo llega de Santa Cruz y me dice, apenas ha conseguido combustible en estación de servicio, ¿no? En las estaciones de servicio que denunciamos o informamos, sino otros, casi 10 bolivianos al litro. A partir de la devaluación. Después comentamos este.
0: Sí, sí. Ahí tengo mucho material para compartir con nuestra audiencia y nuestros seguidores. No solamente de la escasez, presidente, y algunas figuras públicas, ¿no? Comienzan a hacer su queja pública también. Hablamos de periodistas, hablamos de transportistas, dirigentes. Hay mucho material, presidente. Pero yo quería comenzar, si me permite, por favor, de esto que también tenemos. Hizo noticia, presidente, usted, con los paneles solares. Quería invitarle a hablarnos de ese tema, que fue la noticia también en la semana, como una novedad importante, presidente.
1: A ver, el corte de energía nos hace pensar bastante, y como tengo ya proyectado, usted sabe, en la reunión con la Comisión Técnica, y sobre esa propuesta ahora hay otras nuevas novedades. Ya tenemos reunión de las 6 federaciones, vamos a informar pronto, vamos a tener nuestro panel solar en Causachuncoca, en la sede de las 6 federaciones del Trópico de Cochabamba.
0: Uy, eso está, muy buena noticia.
1: Independiente, autónomo. Yo en Michaco yo me alejé, ya me he cortado, ya me he despedido de Elfe, y pido públicamente a Elfe que venga a recoger su medidor, por favor, se lo lleve. Dejarme sin energía, y cómo vamos a bombear agua a las piscinas.
0: Es bien complicado.
1: ¿Con qué vamos a bombear? ¿Con qué vamos a oxigenar? El daño económico que nos hicieron cortando energía.
0: Es alto el daño económico. Es altísimo.
1: Y rápidamente instalamos este panel solar. Escuché decir que cuesta mucha plata. Falso. Yo escuché información en Cuba. Los chinos están instalando con $100 en cada casa.
0: ¿$100?
1: Sí. Yo tengo una pequeña experiencia, estando presidente. Personalmente, yo ayudé a algunas familias, algunos primos lejanos, alguna gente muy alejada. Necesitamos luz, paneles solares, con $500. Con $500, sus, hay 7 o 8 foquitos para su enchufe y para su refrigerador.
0: ¿Con $500?
1: Sí. Yo estimo, puedo equivocarme tal vez, con 10.000 bolivianos, con 15.000 bolivianos, tienes tu refrigerador, o tienes tu televisor, tu ventilador, tus focos para cargar, tu computadora, sin problemas. Ahora, evidentemente, para bombear agua, necesitas
0: más potencia.
1: Más potencia para oxigenar, ¿no? Comentamos una reunión, fui a ver, yo hablaba acá de cómo cambiar la matriz energética. Uh-huh. Fui a ver, los compañeros, escuchando, ya habían instalado.
0: Ya han hecho instalación. ¿Sí?
1: Uh-huh. Hay dos formas, uno llaman híbrido, no tienes panel solar, pero estás conectado a ELFI. El compañero decía, antes pagaba 300 bolivianos, ahora paga 30 bolivianos a ELFI. Uh-huh. Y otro compañero es independiente,
0: es autónomo
1: de y no paga nada. Uh-huh. Y claro, con piscina de Tambaquí, y hacemos suma, recupera sin muchos problemas. Uh-huh. ¿Eh? Un corto tiempo. Algunos expertos nos dicen 40, 45 años
0: Uso del panel solar.
1: El panel solar. Y la batería hay que cuidar de 10 a 15 años. Hay que cuidar las baterías.
0: Eso es clave, ¿no?
1: Y ese tiempo, por demás, recupera lo que has invertido. Escuchar algunos comentarios, es muy caro. No es caro, compañeras y compañeros. Ayer estaba informando en dos reuniones, impresionado. Quiere instalar su panel solar. La idea es, ¿cómo podemos conseguir una línea, un canal, que los de China vengan directamente acá?
0: Para hacer la instalación.
1: Es más barato todavía.
0: Claro, claro.
1: Y aquí en el trópico de Cochabamba, Ramiro, vamos a cambiar la matriz energética. Repito, con este panel solar, gana la familia que se instala, pero gana también Bolivia. ¿Por qué gana Bolivia? No va a seguir quemando, si es el término más exacto, el gas para la luz. Ese gas que gastamos para la luz, ¿vamos a vender?
0: Deberíamos vender.
1: Claro. El millar de BTU internamente se paga $1.3. Y Brasil está vendiendo $8. ¿Por qué no vender $8? Nuestro plan era crear un crédito blando. Ese crédito blando, prestar y que se instalen sus paneles solares. Entonces, eso puede pagar, crédito blando, tal vez sin muchos intereses, ¿no? Blando, y ya, pero no gastamos gas. Si masificamos eso, liberamos al gas. Ese gas que tenemos todavía, vendemos al exterior con plata. Calculamos con el equipo técnico, hasta podemos tener cerca de $1,000,000,000 al año de eso. Solamente de eso.
0: Claro, qué importante es eso. Presidente, usted decía que con $500, más o menos unos 5.000 bolivianos aproximadamente, uno ya puede tener su foquito en la casa, de repente,
1: refrigerador.
0: Sí. Y para funcionar un motor, ¿cuánto más habrá que aumentarle?
1: Dependiendo.
0: ¿Cuántos
1: motores? ¿Cuánta piscina tienes? Cada día, horas, 30.000, 40.000, 50.000, bolivianos.
0: Bolivianos, no dólares.
1: 25.000, 30.000, 40.000 dólares. Mentira.
0: No,
1: bolivianos, depende.
0: 50.000 bolivianos.
1: Ah, inclusive puedes instalar trifásico, ¿no? Uh-huh. Para hacer una pequeña industria. Eso calculo, no soy experto, 50.000-70.000 bolivianos. Uh-huh. Un trifásico ya, para una pequeña industria.
0: Claro.
1: Aunque sea 100.000 bolivianos, no es nada. No es nada, uh-huh. Si hablamos de una... una,
0: en términos
1: una
0: de ahorro futuro, ¿no? Claro,
1: ya no depende. Por tanto, ya no pagas mensualmente nada.
0: Claro,
1: no pagas.
0: Mantener los equipos nada más.
1: Y nuestra propuesta era, con esa tecnología de China, instalas. Si tú, con tu panel solar, generas, produces mensualmente 15 kilowatts, ¿no? Pero solo has consumido 10 kilowatts. Ah, de 5 kilowatts, el que te pague a vos.
0: Eso es cuando es híbrido, ¿no es cierto?
1: Es,
0: cuando está
1: híbrido,
0: conectado al sistema.
1: Conectado, conectado. Porque hay una tecnología china, ahí registra cuánto estás generando y cuánto estás inyectando
0: al sistema.
1: Está registrado. Inyectar, conectar al SIN, Sistema Interconectado Nacional. O sea, eso es ahí, ¿no? Y otra vez, Galamos, eso es para juntar y exportar energía.
0: Claro.
1: No solamente liberar el gas, sino el plan que teníamos es Bolivia sea el centro energético de Sudamérica. Juntar y vender energía, exportar energía.
0: Claro.
1: Aunque te pague poquito, pues primero no pagas, ganas. Segundo, de paso te pagan aunque poco. Y el Estado que vende en caro la energía.
0: Claro.
1: Otro ingreso para el Estado.
0: Y hay un claro ejemplo, ¿no? Ya en Oruro, en su gestión, justamente se hizo, ¿no? Los paneles solares.
1: Oruro tenía una demanda de unos 70 megavatios, ¿no?
0: ¿Toda la ciudad?
1: Primero, no todo el departamento. Y instalaba primero una planta para generar 50 megavatios. Otra planta para 50 megavatios, 100 megavatios. Oruro se autoabastece.
0: Claro, por demás.
1: ¿Ah? Y otro en Potosí también para generar 50 megavatios. La eólica en Cochabamba, ¿no? Aunque la eólica requiere un pabellón, mayor inversión, la eólica del viento.
0: Claro.
1: En Santa Cruz. Y todo el programa que teníamos se ha paralizado. Entonces, esta operación que hice, justamente, primero instalé bombear agua, oxigenar a los pescados mediante energía eléctrica. Caro. Me salió caro. Retornado a gasolina, a diésel.
0: ¿No? Con motor.
1: Ahora que gasolina, diésel ha subido, esto más caro me resulta. De paso, apaga la luz.
0: O le asuina el motor la gasolina.
1: Totalmente.
0: Basura, ¿no?
1: Claro. Debe tener que comprar otro motor, otra bomba.
0: Entonces, si pone en la balanza el hecho de que le cortan la luz, el hecho de que la gasolina está cara y encima la gasolina basura le arruina el motorcito de bomba, preferible tener paneles solares y con eso ya está.
1: Ahora, depende, ya no dependo de Elfi.
0: Y esto no es novedoso, ¿verdad? No es tan novedoso, quiero decir, presidente, porque ahí en Santa Cruz hay gente que ya ha instalado que no es nuevo. Es decir, la gente en Bolivia debería tomar opcionalmente esta iniciativa, presidente.
1: Sí, yo conozco algunas familias, algunos empresarios agrarios del oriente boliviano, tienen su panel solar, incluso comparten con algunos vecinos, con gente humilde. Tal vez antes sea un poco más caro, pero ahora hay una competencia. Depende de qué empresa, con qué empresas. Conversando, cotizando, ahí alguna gente aparece, una propuesta más seria, no todos somos iguales, ¿no? Pero yo comento, estando el presidente, repito nuevamente, ayudando a algunas familias con $500 de luz, feliz, contento. Son lugares alejados en el campo. Y la ciudad es igual, no solamente eso para el campo. La ciudad, a ver, si gastas unos 5 kilowatts al mes, te instalas unos, ¿no? Con 10 kilowatts, ¿no? Te sobra energía. Lo importante es no estar pensando cada mes pagar. Es una pequeña inversión. Estoy convencido, con los 15.000 bolivianos, la familia tiene luz. Porque en la ciudad no tienes piscinas que bombear, salvo que tenés una pequeña industria, sí. Eso sí requiere un poquito más de inversión.
0: Claro. Y ahora que está muy peligroso el hecho de que no hay mucho gas, no estamos generando nuevos recursos, la buena opción es tener un panel solar que pueda ayudar a la gente boliviana. Yo recuerdo que antes que usted entre presidente al gobierno teníamos apagones de luz. Y habían 1 hora, 2 horas de apagón para justamente reservar la energía eléctrica, ¿no? Cuando usted ha entrado ya un poco se resolvió todo.
1: Si el gobierno no termina, Ibirizo genera 200, casi 300 megavatios. Amiguillas, igual casi 300 megavatios, plantas hidroeléctricas. Y si no empieza entre el río, entre Tarija y Chuquisaca, ¿cómo se llama? No me acuerdo el nombre, ¿no? Si no acelera ahí, el proyecto está hecho, generar como 500 megavatios. Si no acelera, si no termina esto, y si no hay un plan para impulsar masivamente energía solar, de acá 2-3 años podemos tener de corte de energía, cortes de energía, perdón. Podemos tener, no estamos lejos de eso. Y nuestro plan era empezar con socios o ver la forma mínimo generar 500 megavatios, con paneles hasta 1 millón de megavatios. Con eso hemos liberado el gas. No solamente va a faltar, sino va a tener otros ingresos.
0: Es una muy buena opción, entonces, felicidades, presidente. Como le decía en un comienzo al tema, ha sido la noticia, creo que dio la vuelta al mundo, si no exagero un poco, pero ha sido la noticia en Bolivia también, que Evo Morales, el expresidente, haya ingresado en esta nueva experiencia con los paneles solares, así que creo que va a ser ejemplo también, mucha gente va a comenzar a hacer uso de esta tecnología que es barata, que es opcionalmente bueno para la gente, ¿no? Que necesite hacer lo que se quiere. Presidente, a propósito de temas económicos, cuando ahora decimos que nos queda de repente con esto que ha subido, porque ha sido una devaluación lo que nos han presentado en estos días, ¿no? Al dólar y al boliviano, todo va a subir. O sea, de repente hasta la luz vamos a tener que pagar un poco más, puede ser así. Entonces, ayer nos han hecho un nuevo tipo de cambio oficializado, presidente.
1: Anteayer, ¿no?
0: Antes de ayer, sí.
1: Anteayer, nos comunicamos, y ayer ya en primeras planas de los periódicos la devaluación. Quiere saber, estaba de la razón, el Banco Central de Bolivia activa el régimen cambiario flexible. Cambio flexible, el dólar estará en 9.73 bolivianos. Redondeado, ya es 10 bolivianos el dólar.
0: Claro, es prácticamente 10 bolivianos.
1: ¿Ah? Otra información periodística. Hasta el lunes la unidad del dólar se cotiza en 9.72 bolivianos. Definió el Banco Central de Bolivia.
0: Oficialmente 9.73.
1: Ah. Otra información, Herbol. Banco Central de Bolivia determinará el tipo de cambio cada día hábil y lo publicará a las 20 horas. Esto es muy grave. ¿Qué entiendes eso? Día, a ver, de lunes a viernes, día hábil.
0: Puede haber modificaciones.
1: A las 8 de la noche va a informar cuánto va a ser, cuánto va a costar el dólar. Si ahora está 9.73, 10 dólares por decir, mañana el dólar paralelo sube, ¿no? A 12 bolivianos el dólar. Ya a las 8 decía, mañana el dólar va a ser 12 bolivianos, ya no 10 bolivianos.
0: Eso es lo que dice.
1: Cambio flexible. Sabía, también decía, ¿no? Dólar referente.
0: Referencial.
1: Referencial. Dólar referencial. O sea, el dólar oficial indexado al dólar paralelo.
0: Que en otras palabras es lo mismo.
1: Se me deja entender, Ramiro.
0: Sí. Presidente, no sé si se acuerda usted en el pasado, yo en los años 90, escuchaba los noticieros Y entre las primeras informaciones salía, ¿no? Atención, el cambio oficial, póngale usted 5 bolivianos con 50 centavos. Cambio paralelo, 6 bolivianos con 50 centavos. ¿No? Y mercado negro más le ponían hasta en 7 bolivianos. Sí. Teníamos que estar atentos a cuánto cotizaba el dólar el día de hoy. Por eso los noticiarios siempre empezaban dando cuenta de cuánto estaba la cotización del dólar. Y dependiendo de eso, subía, bajaban los productos. Ahora estamos nuevamente llegando a eso mismo, presidente, creo yo.
1: Es gravísimo, ¿no? Para hacer daño a la economía popular, a la gente humilde. Su pretexto es, va a haber exportación, que va a haber más dólares. ¿Acaso los exportadores toda la plata trae a Bolivia, se lo dejan en los bancos al exterior?
0: No, se lo llevan,
1: Claro.
0: Eso es lo malo, se lo están llevando.
1: Qué bueno sería otra norma, diga, bueno, se puede expulsar toda la plata, entra al Banco Central de Bolivia, entra a los bancos bolivianos, pues, totalmente diferente.
0: Cuando nos dicen, presidente, que los empresarios privados, solo pongo un ejemplo, ¿no? Nos dicen, hemos perdido en estos bloqueos 30 millones de dólares, ¿no? O por día estamos perdiendo 6 millones de dólares. Yo digo, caramba, 6 millones es harta plata. ¿Y dónde se irá todo ese dinero cuando no hay bloqueos? Quiere decir que cada día se gana 6 millones y si hacemos un monto por 30 días estamos hablando de mucho dinero, pero no se ve.
1: Cuando haya paro en Santa Cruz, más de 30 días, nunca dijeron que estamos perdiendo, por favor.
0: Nunca hablaron de la pérdida, ¿no? Nunca dicen nada.
1: Negociación sí. Política.
0: Cuando les conviene, nunca dicen nada.
1: Pero ellos están haciendo paro por una cuestión política. Esta es una demanda.
0: Claro. Lo que quiero decir, presidente, es que ellos hablan de grandes, enormes cantidades de pérdida de dinero. Pero ese dinero realmente se queda en Bolivia. ¿Dónde está ese dinero para invertir en Bolivia? No lo vemos. O deberían demostrarnos que ese dinero se invierte en Bolivia. Mucha gente dice, comenta, presidente, el dinero en dólares se va, como usted dice, a otros fondos, ¿no? A paraísos fiscales. Entonces, los millonarios se hacen más millonarios, solo extraen recursos o hacen plata en Bolivia y se llevan a paraísos fiscales los dineros que ganan en nuestro país. Por lo tanto, es evidente que no va a haber nunca circulación de dólares, porque los grandes empresarios son los que al momento generan más dinero en nuestro país, presidente. Entonces, creo que, como usted dice, tiene razón, debería haber una política en la que también el gobierno obliga a los empresarios a reinvertir ese dinero en nuestro país para que haya más fluctuación de dólares.
1: Esta mañana temprano, algunos medios de comunicación, y decía, empresarios exigen nueva ley para atraer inversiones.
0: ¿Otra ley?
1: ¿Ah? ¿No? Una ley para atraer, para garantizar inversión externa. Esa inversión externa va a invertir acá. Es importante, pero no resuelve el problema económico global de Bolivia. ¿Por qué? Gana, sus utilidades se lo llevan fuera de Bolivia. Otra forma de saqueo, no es saqueo, es su derecho, ¿no? Eso quiere. Y no todos los empresarios bolivianos, y yo creo que es la mayoría, habría que hacer un estudio, exportan y una parte llega acá, la mayor parte se queda fuera en los bancos del exterior. Y algunos aquí hacen plata, como comentaba, hacen plata legalmente, o robando, o explotando, o saqueando. Las ganancias de aquí se lo llevan a los paraísos fiscales.
0: Eso ocurre, ¿no? Eso está pasando.
1: Siempre ha pasado eso, ¿no? Está pasando eso, ahora lo que nunca. ¿Con qué moral pueden decir empresarios que traigan afuera, mediante nuevas leyes, para que más bien los que ganan se lo llevan, o los que exportan su plata se quedan fuera de Bolivia? Esta no es ninguna solución para tener dólares. Solo hace daño a la familia pobre, a la familia humilde.
0: Porque todo está, va a subir, va a seguir subiendo.
1: Mira, a ver, gasolina ya va a subir. ¿Qué va a decir el gobierno? El gobierno va a decir que, bueno, libre importación, como dijo, ¿no? Libre importación. YPF que no importe gasolina, ya es la privatización. Pero aquí hay un tema de fondo que no es, nadie está comentando. Preocupados, va a subir, va a subir. El gobierno está cumpliendo al 100% la receta del Fondo Monetario Internacional. FMI. Yo comentaba, repito nuevamente, informando, comentando, exige el déficit fiscal no puede estar por encima del 7%. Seguramente con esa política quieren bajarlo, no van a poder. Yo estimo que ahorita debe estar sobre 9-10%, tal vez mucho más, el déficit fiscal de este año. Segundo, acabar con las subvenciones. Con esta devaluación ya es otro gasolinazo, ¿no? Acabar. Y ahí está cumpliendo con su decreto supremo 5503. En junio iba a subir el combustible. Ya está. Poco a poco. Claro. ¿No? Y se va a dar eso. Es el plan que tiene. Y aquí puede pensar, aprovechando el estado de excepción, meter el modelo neoliberal.
0: Y por la fuerza.
1: A mí me da pena algunos dirigentes de la Central Obrera Boliviana. Yo decía, el día que empezó, un viernes que empezó el diálogo con el gobierno, mandando a un compañero del trópico a la cárcel. Después dice, liberación de los dirigentes. Al día siguiente, firma de acuerdo, a horas, después de la firma de acuerdo con la COP, estado de excepción. Entonces, algunos dirigentes han ido a firmar estado de excepción con el Rodrigo Paz. Y lo peor es que el Ramallo, no es Ramallo, Argollo, dice, Argollo. Excelentísimo presidente. Bueno, después de pedir su renuncia, después a nosotros nos hace acusar que nosotros habíamos pedido renuncia, por favor. El Rodrigo Paz dice, compañero, y a su compañero al que le ha pedido su renuncia.
0: Y acusan al trópico,
1: ¿no? Acusan al trópico.
0: Claro.
1: Y segundo, lo peor es, entonces, Ramallo ha firmado, pues, ¿no?, de estado de sitio o estado de excepción.
0: Argollo.
1: Y Argollo. Argollo ha firmado estado de excepción o estado de excepción y ha firmado la devaluación. Es el resultado del convenio.
0: No, porque al día siguiente ha sido el estado de excepción, ¿no?
1: Ese mismo día. Bueno, en la madrugada, ¿no? A una hora, unas 4 o 5 horas ya.
0: La firma parecía una autorización al estado de excepción.
1: Claro, se entiende que firma y hay estado de excepción.
0: Cuando viene al
1: pasa
0: revés.
1: Menos de una semana, la devaluación. La COP ha ido a firmar estado de excepción y la devaluación.
0: Se entiende así.
1: Pero cumpliendo con el mandato del Fondo Monetario Internacional.
0: Que es lo peor.
1: Es lo peor. Ahora vienen las privatizaciones. Nos están informando de la gente de ahí adentro del gobierno. No se va a parar las privatizaciones. Va a continuar.
0: Van a privatizar.
1: ¿No? El tanque tiene. Durante la mal llamada capitalización, no era capitalización al Estado boliviano, sino era capitalización al privado internacional, al extranjero. Capitalización al extranjero y no al pueblo boliviano mediante el Estado boliviano. Durante Gonzalo Sánchez Lozada. Yo me acuerdo, iba a jugar raqueta, jugando, ahí aparecían otros compañeros, jugamos raqueta, algunos han sido técnicos de ENDE. Me decían, Evo, dígale, ENDE no está en quiebra, ENDE genera, pero igual, sobre el texto de tiene quiebra, está capitalizando, se lo va a entregar. A mí me decía. Denunciamos, ¿qué más podíamos hacer? No podíamos marchar por ENDE por entonces. Empresas que rentan, igual se lo va a entregar.
0: Ese es el argumento del Fondo Monetario. Vuelve,
1: esa es política. Y esa llamada, esa privatización, ¿cómo nos deja 2005? Estado mendigo, un Estado limosnero. Ahora, después del golpe, otra vez Estado limosnero. Otra vez crédito, crédito, crédito, crédito, totalmente condicionado, otra vez. ¿Por qué la gente no cree en el gobierno? Rodrigo Paz se ha comprometido, ¿no? Y acudir al Fondo Monetario Internacional. Ahí están en los medios de comunicación. Y ahora, lo primero que se va al fondo, y el fondo condiciona. Entonces, es una receta, ¿no?, del Banco Mundial. Ayer estaba dos reuniones, dos federaciones. En uno de ellos, un compañero dice, bueno, ya comenta, no, mira, aquí es suave, pues yo no conozco el dólar, no conozco el dólar. Le explicamos, a ver, se sube combustible, afecta a la compañera. Medicamentos, ¿no?, que a mí me da padre, incluso militares, policías, asalariados, maestros, trabajadores de salud, redondeando, no estoy exagerando, ¿no? Les afecta en la pérdida del valor adquisitivo casi en 30%. Si tú ganabas 10.000 bolivianos, ahora solo te va a ser como 7.000 bolivianos. Donde está indexado, la COP, yo si fuera dirigente de la COP, hubiera firmado ya cualquier devaluación, no devaluación, si hay devaluación, el incremento salarial debe estar indexado al dólar, indexado a la devaluación. ¿Me dejo entender?
0: Sí.
1: ¿No?
0: Claro.
1: Hay una pérdida, valor adquisitivo. A mí me da pena, el compañero que gana el salario mínimo, solo salario mínimo, sin ningún beneficio. Pobre familia, 3.300 bolivianos. Con la libre contratación están con 2.000 bolivianos, 2.500 bolivianos. Pobre compañero, que los 2.500 bolivianos, ¿cómo hará alcanzar un mes siendo papá, mamá, dos hijos más? La extrema pobreza va a volver. Medicamentos, se ha disparado ya. Sobre esto va a subir otro más. Porque importar ya a dólar 10 bolivianos. Si sigue subiendo, como decía, ¿no? Cambio flexible, tipo de cambio flexible. Eso no significa solamente. No solamente va a ser 9.73.
0: Va a variar.
1: Pues. Va a cambiar.
0: Esta información. 10, 11, otro día. O sea, totalmente flexible.
1: Repito, para una reflexión. Uh-huh. Banco Central de hoy día determinará el tipo de cambio cada día hábil. Y lo publicará a las 20 horas. Cada día, de lunes a viernes. Si el dólar paralelo sube a 15, ya son 15 bolivianos el dólar.
0: Y eso lo vamos a ver un día hábil a las 20 horas, a las 8 de la noche. Clarísimo, ¿no? Estamos sometidos prácticamente ahora a la fluctuación del dólar, ¿no? Y el boliviano ahí prácticamente se devalúa, presidente.
1: Totalmente.
0: Nuestro dinero se devalúa.
1: Antes, ¿cómo era? Cuando llegamos al gobierno, creo que estaba 8 bolivianos del dólar. Bajamos y se ha estabilizado casi 7 bolivianos, los 14 años. Evidentemente, algún empresario recomendaba un poquito, hay que subir, tema de exportaciones, entendía, estábamos debatiendo ese tema de cómo un poquito subir, pero de saber eso, 8 tal vez, y ahora es 10. ¿No? Ahí es una propuesta. ¿No? Pero ¿cuál era lo importante? El boliviano tenía más valor que el dólar.
0: Claro, todos querían en Bolivia.
1: Mira, Ramiro, los argentinos, vecinos con Bolivia, decían, se ahorraban en boliviano. No encontraban dólares.

0: De verdad, a mí me hizo sentir orgulloso que los hermanos argentinos ahorran su plata en peso boliviano. Pues no encuentran dólares tampoco en peso argentino.
1: A toda la gente quería...
0: Todo lo contrario.
1: Todo lo contrario, ¿no?
0: Después del golpe de Estado. Los golpistas en gobierno siguen destrozando la economía. Repito, yo pienso, aprovechando el estado de excepción, como sea, implementar el modelo neoliberal. Pero no sé si es un estado de excepción. Ya los transportistas están amenazando, dando 24 horas o 48 horas, pequeñas movilizaciones, están tomando, bloqueando la calle. Los motoqueros, ¿no podían encontrar las imágenes de los mototaxistas de Beni?
1: No pude encontrar. Pero yo le digo, presidente, tengo otro video. Por favor, en el tema militares en patrulla, el video número 202. Presidente, lo van a hacer por la fuerza. Es decir, a ver, hace unos días hemos conocido que el dólar va a ser flexible, ya ha subido, casi 10 bolivianos. No hay combustible, hay movilización de transportistas. Pronto va a haber también movilización de otros sectores porque la cosa va a seguir subiendo. O sea, eso es previsible, ¿no? Junto con el dólar. ¿Sabe qué, presidente? Anoche salió una información y este video justamente nos dice, ¿no? Los militares, dice justamente el responsable de la séptima división de ejército, Henry Peña, dice, ya tenemos armamento letal con el que vamos a operar. A ver, escuchemos por favor esta entrevista porque es sumamente importante. ¿Cómo el gobierno va a hacer cumplir aprovechando el estado de excepción? Adelante, por favor.
2: Nuevamente estamos realizando los patrullajes nocturnos. En esta ocasión tenemos una operación conjunta en coordinación con la policía boliviana y dando cumplimiento al estado de excepción. Ahora contamos ya con armamento letal para cualquier eventualidad que se pueda existir durante el patrullaje. Es así, de acuerdo a las facultades que nos da el estado de excepción, en uno de sus artículos existe la posibilidad que las Fuerzas Armadas hagan uso de armas letales en vista de que hay que precautelar y mantener siempre vigente y tener conocimiento cabal y exacto de lo que está escrito en el estado de excepción. Es así, por favor, pedirle a la población la comprensión y más que todo tener el conocimiento exacto y cabal que el uso de las armas letales es netamente cuando así lo amerita la fuerza. Vale decir que aquella gente movilizada, aquella gente que autoconvocada, como se hacen llamar últimamente, presente alguna violencia con las fuerzas legales, de acuerdo a la proporcionalidad de la fuerza, se hará uso de la fuerza con armas, inicialmente con armas disuasivas que son antimotín y posteriormente con armas letales como así se determine.
1: Armamento letal, presidente. Y lo dice el militar, ¿no? A esta gente que se hace llamar autoconvocados, no sé qué, que se movilizan, tenemos ahora la opción de utilizar armamento letal. Sí, van a disparar.
0: Primer muerto que haya, responsable del comandante, el oficial. Daría vergüenza si fuera militar defender a un gobierno de vendepatria. ¿Cómo se llama el comandante, por favor?
1: Es comandante. Henry Peña.
0: Comandante. Hablaron de Peña, nuevo comandante de la séptima.
1: De la séptima división.
0: Está obligándole a los comandantes del trópico salgan a demostrar su fuerza.
1: Está pidiendo.
0: Sí, ha pedido. ¿No? Armas letales, por favor. ¿Para qué son las Fuerzas Armadas? Para defender el territorio nacional, defender por constitución los recursos naturales, y el pueblo está defendiendo los recursos naturales. Cerraron la escuadra antiimperialista dentro de las Fuerzas Armadas. Aquí es una cuestión ideológica. Un militar, un oficial amenaza al pueblo con arma letal. Yo siendo militar me sumaría a esa lucha que está defendiendo los recursos naturales. ¿No? Si piensan así sus comandantes, el comandante en jefe, comandante del ejército, se van a convertir a la Fuerza Armada como policía que va a cuidar litio para las transnacionales.
1: Y va a matar a la gente, ¿no?

0: Para eso hay que masacrar a la gente, hay que matar a la gente. Una vergüenza que un militar amenace con arma letal al pueblo. ¿Por qué no va a Chile, a la frontera? La semana pasada se ha escuchado, Chile no se ha metido para construir en el territorio boliviano. ¿Y dónde están las Fuerzas Armadas? ¿Dónde está el ejército? Además de eso, con esta clase de mensajes, mira la dignidad del ejército, de las Fuerzas Armadas. Cuando yo de responsable tarea a las Fuerzas Armadas, de ayudar con Juan Cinto Pinto, tema agua, la gente quería las Fuerzas Armadas. Ah, eso no es Fuerzas Armadas. Después del golpe, me llamó la idea de las Fuerzas Armadas. Con esto solo está desprestigiando a las Fuerzas Armadas. Son algunas mamás, papás dicen, no, ya lo vamos a mandar a mi hijo. Sin soldados no hay Fuerzas Armadas. Oficial Peña. ¿Oficial Peña?
1: Peña. Henry Peña. Es comandante de la séptima división de
0: ejército. Toma de nota. ¿Es coronel? ¿Teniente coronel? ¿Quién es Peña? Es el enemigo del pueblo. Está amenazando a matarnos. Identifica dónde anda, dónde vive. Claro, es muy grave. Está amenazando a matar. No sabía, no había escuchado esto.
1: Sí, salió.
0: Todo para defender a un gobierno vendepatria. A un gobierno mentiroso. ¿No? Yo me acuerdo cuando dijeron para humillar a los ministros que eran campesinos, obreros, mineros, dijo, no, va a ser el gobierno de meritocracia. Ahora llegamos a la conclusión que no es un gobierno de meritocracia, sino es mentirocracia. A eso están defendiendo tantas mentiras.
1: Mentira.
0: ¿No? Sus oficiales que nos están escuchando, dígale al coronel Peña. Está definido ese presidente mentiroso, dijo, si no roba de platita, ahora están robando pues. Salvo que, como antes, algunos comandantes dan otra plata, sádicamente. Se meten a humillar, a matar al pueblo. Espero que no sea parte de esos oficiales, conozco nomás a los oficiales. Algunos, no a todos. Entonces, felizmente está grabado, es público, conocemos. En todo caso, el pueblo tendrá su palabra correspondiente. Y yo estaba a decirles que defender ese gobierno español, presidente español, con balas, con arma letal, un gobierno que está robando, a un gobierno narco, además de eso. Mira, hasta ahora no nos han respondido. ¿Qué dije? A ver. Para exportar madera. Para hacer empresa, uno tiene que pedir licencia. ¿No? Creo que es ABT, si hablamos de los bosques.
1: Autoridad.
0: Tiene que dar, para hacer empresa, tiene licencia. Licencia, ya, para mercado interno o para el mercado externo. Y para exportar, tienes que tener tu certificado, tu permiso de exportación. Dije, el gobierno que diga, las 3 toneladas de madera con cocaína, madera, ¿cómo llaman? Madera impregnada. De cocaína en Chile. Que diga el gobierno, ¿quiénes son los dueños? Nada más. Hasta ahora no dice que de quién es la madera, quién es la empresa. De Chile más bien no dice que son las varias empresas unidas.
1: Sí.
0: ¿Acaso el compañero del trópico tiene madera? ¿Aquí no hay madera? ¿Aquí no hay troncas? ¿Acaso aquí hay empresarios madereros? ¿Y dónde están los empresarios madereros? Está en Santa Cruz. Repito, para sacar nuestro producto fuera tienen que tener permiso. ¿Quién ha pedido permiso? ¿Qué empresa ha pedido permiso? ¿Qué persona ha pedido permiso? Diga el gobierno públicamente.
1: Saben, ¿no?
0: ¿Ah? Claro, pues está registrado eso.
1: Claro.
0: Están ocultando. Si no dice, si no informa de quién era la madera, tanto a Chile como a Brasil, yo puedo pensar que es del gobierno, por eso no informa. O es uno bien protegido por el gobierno, por lo menos. Estaba llamando con algunos compañeros, los compañeros simpatizantes, militantes, no militantes. Tenemos amigos siempre, Santa Cruz. Vox Populi, ¿saben quién está del gobierno? No quiero decir el nombre. Está del gobierno, no lo dicen. Y este coronel Peña está definiendo ese gobierno narco. Pero corrupto. Y quiere convertir a las Fuerzas Armadas, de policía de las transnacionales. ¿Qué vergüenza sería eso? Que las Fuerzas Armadas estén cuidando el litio, tierras raras, gas para los extranjeros. Ah, para eso hay que matar al pueblo, ¿no pues? Aquí me muestra eso, compañero, también me hace renegar.
1: Pero realmente es preocupante, presidente, ¿no? Porque a mí me llamó la atención esa, porque esa amenaza, ¿no? Es una amenaza directa al pueblo. Y, presidente, a propósito de materia económica, un poco ingresando en algunas instancias del gobierno, hay varias denuncias, una nueva denuncia de corrupción en la aduana nacional, por ejemplo. Tenemos en Economía el video número 3 que habla de ello. Y ustedes hacían mención el número 2, no cuadre el ahorro de millones de dólares y ahora tenemos deuda por combustible, por ejemplo, ¿no? ¿Qué pasa? Usted se hacía una buena pregunta y decía, ¿dónde están ahora esos ahorros en millones de dólares diarios, ¿no? Entonces, quisiera empezar mostrándole este video, ¿no? Hay críticas a través de las redes sociales. No cuadra, en primera instancia, ese ahorro de 10 millones de dólares diarios, y ahora dicen que no tenemos plata para combustible. A ver, veamos este video número 2, por favor, en materia económica, si podemos, en producción. El número 2. Adelante, por favor. Adelante.
2: Cada día, quitando la subvención, nos hemos ahorrado 10 millones de dólares.
3: Una deuda flotante de aproximadamente más de medio millón, más de 500 millones de dólares.
4: ¿Cuadra o no cuadra?
1: Ese tipo de videos circulan, ¿no? Y es elocuente cómo el gobierno hablaba de un ahorro y ahora de 10 millones días, dólares. Y ahora tenemos...
0: Hay 500 millones.
1: Prácticamente nos han...
0: Estamos ¿cuadra o no cuadra, como dice?
1: No cuadra, pues definitivamente no cuadra. Y alguien preguntaba, presidente, entre las redes sociales, los comentarios que también nos llegan a la radio, dice, a ver, hermano Ramiro, dice, ¿no? Dicen, con eso nos están vendiendo al fiado el combustible. Es otra deuda externa.
0: ¿No? Al banco de la deuda externa.
1: Ahora, ¿acaso no hacen licitación para la compra de combustibles? ¿Cómo es posible que estemos comprando ahora al fiado, ¿no? Y peor todavía es, aunque los de Vitol y la otra empresa dijeron que ellos no venden gasolina basura, pero nos llega a nosotros, a los usuarios, gasolina basura. Entonces, nada está cuadrando, presidente, ¿no? Tanto ahorro que no hay y tanta deuda en 500 millones de dólares ahora, ¿no? Es otro tema, corrupción en la aduana. Si podemos ir, por favor, a la parte donde se habla en la entrevista de este tema de la corrupción, no lo manifiestan, o sea, no salen los medios como tal. Alguno que otro medio hace detalle de este tema. Un audio donde se escucha cómo se hace el tema de corrupción en la aduana nacional. Otro tema económico. A ver, adelante, por favor. Vamos a escuchar. Es una persona, presidente, que habla con otra persona y le habla cómo una autoridad de aduana nacional les pide dinero. O sea, tienen que generar plata en la aduana nacional.
0: En la red, eso.
1: Sí, salió en DTV. Lo vamos a escuchar, a ver. Adelante.
5: Está pidiendo dinero de
6: sabores,
5: casi
6: 50
5: mil, 20 mil a 50 mil.
6: ¿Quién?
5: A todos los despachos, tu gerente, pues.
6: ¿El gerente?
5: Sí.
6: ¿Y vos cómo sabes eso? ¿Has escuchado algo?
5: Sí, del Pablo que le han retirado una vez.
6: Sí.
5: Él era bien coso, todo, decía, a mí al menos todo me confiaba y me decía, ay, me ha dicho, quiere plata, me ha dicho. Y después, como lo han retirado, ya ahí hemos quedado. Porque después, ya cuando ha entrado el otro, el Cámbano, ¿ves?
6: Sí.
5: De frente, ya nos ha dicho. De frente, o sea, al desnudo. Aquí tenemos que generar así. ¿Por qué crees que lo han retirado a los otros administradores? Y este es a solicitud del gerente y los de arriba.
6: Uy, no me digas.
5: Sí, así nos ha hecho. De frente nos ha hecho este último, el campo.
6: ¿El Fernando Crespo?
5: Sí. Sí, ¿no, Fernando?
6: Y pero ¿cómo están haciendo? ¿Acaso es como que te asigna un despacho y qué haces? O sea, o viene o cómo.
5: Ahorita yo la verdad no he hecho, porque justo estos días también un relevamiento activo estaba haciendo y ya mis compañeros, los dos, ya han trabajado con él. De 7.000 bolivianos mínimo, digamos, por una rebaja, digamos, de un despacho de 80.000 le cobras, ¿no ve? Y una rebaja, digamos. No sé cuánto pedirán también, la verdad, yo ni uno no he hecho todavía, porque ahora recién voy a entrar. Mañana ya voy a estar allá, entonces. Yo creo que igual también, ya he debido trabajar, pues yo creo que, de tambo, yo más antes con tambo, ya le he llamado a un changuito, ¿y por qué le has dado tan barato? Es de caramelos, diciendo, entonces. Por ese mismo ha debido ser, pues. Ya lo han sacado, Kibo, arriba de 7.000, yo creo. 7.000 es nuestra cuota, nos ha dicho.
6: ¿Y
5: o sea, digamos, de un cliente, digamos, un ejemplo te digo, 70.000, digamos, le cobramos, ¿no? Uh-huh. Y por una rebaja, digamos, a 50.000, no sé, tal vez menos también, no sé, la verdad, no estoy bien todavía, esta semana ya voy a ver. Y de eso, digamos, 7.000 tiene que colocar el importador, o sea, a darles a ellos.
6: ¿Y eso cómo hacen? Pero, o sea, yo no entiendo por qué se supone que estás ahí con cámaras, de paso, en las oficinas, o dónde les pagan, ¿cómo hacen eso? Sí,
5: espera, eso la verdad no sé, pues ahora, ¿cómo están? Como recién han echado el cama, pues recién se contan tantos. Ellos nomás harán, pues, porque directamente, por ejemplo, mis compañeros la habían hablado con el gerente, diré con el administrador y él le dará cuenta, ¿qué será? ¿Cómo lo estarán haciendo de reembolso? ¿A quién lo estarán pagando? ¿Qué será?
6: ¿Y no dicen nada a tus compañeros? O sea, solamente dicen... No,
5: mis compañeros, sí, a todos nos está obligando. Ya mis compañeros ya están trabajando, pues los que se han quedado 10 días, ¿no ve? Es 10 días que estaba de descanso yo.
6: Sí.
5: Y me han llamado muchos compañeros, pues no, ni gracias me ha dicho. Porque él nos ha dicho al principio, ya les vamos a reconocer para su, por lo menos para su almuerzo. Pero nada, pues. Dice que ahora me ha llamado mi compañero, me ha dicho que no. Ni gracias nos ha dicho, no sé qué vamos a hacer. Seis, pero lo anterior les habían retirado, este último a la Elisa más parece que la habían retirado, ¿no?
6: Sí, pues solamente que creo que eso es por la reestructuración. Bueno,
5: no,
6: entiendo yo eso.
5: Seguro no han aceptado, pues. Los otros seis que los han retirado seguro no han debido aceptar, porque el administrador igual de frente les ha debido decir. Ahora este último me dicen que lo habían retirado también.
6: Sí, en sí, ya no hay nadie antiguo en de despacho ahí.
5: Sí, pues no van a meter a su gente para que trabajen eso. Eso, Licia.
6: Qué macana, pero entonces vos todavía...
5: De frente nos ha hecho.
6: Pero vos todavía...
5: O sea, mensual nos están pidiendo de 20.000 a 50.000 están pidiendo mensual. Así, de esos sobornos. Que tenemos que darle al de arriba, dice.
6: Pero no menciona el nombre. ¿Quién sería el de arriba?
5: No. ¿Qué va a mencionar?
6: ¿Y ese número de
5: el gerente siempre está obligando. Tu gerente, el gerente, nuestro gerente.
6: Pero...
5: Miguel, ¿no ves?
6: Sí. Pero ¿cómo está obligando? Eso no entiendo si al final él ni está ahí. O sea, ¿cómo?
5: Ah, no, pero a los administradores, por eso la ha traído, pues, al campo.
6: Pero allá en Tambo.
5: Igual está, a mí, a nosotros nos ha dicho, allá ya he dejado estructurado todo bien, ya. Allá ya están trabajando así, ya, entonces. Por eso me ha mandado aquí el gerente.
6: Qué terrible. Y
5: qué jodido son, que nunca me ha pasado a mí.
6: Y ahorita entonces...
5: Ahora siempre escucha... Ahorita se ha fregado porque yo estoy en despacho y ahí están atacándonos. Y si hay oportunidad, me has cambiado, Liz. Por ahí tal vez van a hablar también contigo, digamos. Claro, no te van a decir directo, pero van a decir, nada, si funciona de despacho, hay que bolearlo así, así. No ves, si te dicen, entonces mejor le cambiaran más la gestión, le vas a decir. Me voy a meter o bien, no sé, o sea, unos botan, así estamos, Liz. A menos en despacho, ¿no? Toma en mi persona, le digo. ¿Estás bien? ¿Cómo está ahí en cosa interior? A todo el volado, porque seguramente no han querido o algo se han amotinado, algo ha pasado. ¿Por qué no ha sido como vos por esta exploración?
6: ¿Y no hay evidencias de eso? O sea, ¿dónde, no, ¿dónde les ha reunido? ¿Cuándo, más o menos? ¿Había cámaras?
5: No, ahí en la oficina nomás a cada uno salía más.
6: ¿Y eso lo ha hecho en cuantito ha llegado o no?
5: Sí, en cuantito ha llegado.
6: ¿A cada una su oficina les ha metido?
5: Sí. El Pablo ya me ha dicho. Me ha dicho en un día antes que le salían, tampoco él sabía. Me ha dicho a mí, pucha, no sé qué voy a hacer. Me ha dicho, el gerente quiere dinero, me ha dicho. Pucha, qué macana. Así yo le he tomado también broma nomás, ¿no? Y como a mí tampoco nos ha dicho el Pablo así de frente como nos ha dicho el Camba, ¿no? No nos ha dicho, pues, sino que eso siempre quiere. Pues. Primero tu gerente al Pablo lo ha reñido, pues, diciendo que todo ese contrabando que pasa, todas esas cosas. Ay, yo sé qué pasa en Pisiga. Tienen que darme dinero, le había dicho. Todos esos camiones que pasan, todos ustedes hacen pasar, así había dicho. De eso me tienen que dar dinero, por lo menos $2,000, le había dicho. De cada camión, le había dicho al Pablo. Yeah. Esa vez, así la ves tu gerente, el gerente ese Miguel. Hombre, tienen que dar plata de eso, la ves. Yeah. De ahí de despacho me la voy a atacar, por eso directito a venir. O sea, el que se ha ido, ya sabía, por eso ha venido a nuestra oficina a estudiarnos, todo, ahí nomás paraba.
6: En despacho,
5: ahora el otro igualito en despacho está parando, ya no para en su oficina, nada, en el AS. En despacho nos
6: paramos. Y el licenciado Vilca, ¿cómo era? Pues, ¿por qué, digamos, no hubiese estado ahí o cómo? No entiendo.
5: Igual también le debí pedir dinero, pues tal vez, como él era más humilde y claro, también de esa parte, ¿no? De médico corrupto también, pero yo creo que igual también no la ha dado, pues. Porque lo que quieren es dinero, dice, pues los de arriba. Hay que alimentarlos, dice.
6: Pero no dan nombre, digamos, específico, por decir algo. Sí.
5: Uy. No, yo pienso que fácil está usted averiguar quiénes se habrán metido a trabajar. Por ejemplo, al gerente. Ahorita el gerente está obligando.
6: Eso, ¿no?
5: Ahorita la petición está en los tres, o sea, en interior. Está en Tambo y en Pisiga, por eso en Tambo ya ha dejado estructura diaria.
6: Qué terrible, pero no sabemos, pues, porque también solamente están como interinos.
5: Eso es la abogada, pues, por eso tal vez están trabajando duro, porque saben que van a estar cortito tiempo, digamos, ¿no ves? Pucha, así feo, te lo dicen. ¿Qué vamos a hacer?
1: Bien, eso se ha publicado, presidente, y en el recuadro que se puede ver, dice, ¿no? Si volvemos a poner el subtítulo, en el título, funcionarios aduaneros en Oruro desvelan que gerente general los obliga a recaudar 50,000 bolivianos para entregar al presidente. Eso dice subtítulo.
0: Una aduana de un departamento.
1: Sí, en Oruro.
0: Esto debe ser en todos los departamentos con seguridad. Si 50,000, ¿cuánto sería en los 9 departamentos?
1: 5 por 9, hay que multiplicar en todas las aduanas, ¿no? Entonces ahí nos tenemos...
0: 200 o 450,000.
1: Más o menos.
0: 450. 450, los 9 departamentos, 450,000 bolivianos. Gerente general de Oruro o nacional. Si es nacional, para el presidente es para el presidente. Rodrigo Paz. Pero para el presidente, que es poca plata eso, no creo que sea. Para el presidente debe ser para el presidente, me imagino, de la aduana nacional.
1: Hay gente que habla, seguramente conoce mucho, y tengo una última grabación para este tema, presidente. Dicen no saber lo que pasaba en el país, los antecedentes familiares del presidente Rodrigo Paz. En esa entrevista uno de los personajes lo dice muy claramente. Vamos a escuchar la contundencia con la que habla además este señor. Adelante, por favor.
4: la visión que yo tengo del carácter delincuencial de muchos de los que están en función de gobierno. Enrique, usted supuestamente ha sido contratado, ¿no es cierto?, como ministro, perdón, está en función de ministros por su calidad técnica. No es ningún mascacoca, ¿no es cierto? Sí. No me diga que no sabía qué tipo de contrato estaban haciendo actualmente para recibir ese combustible que es basura y que nos ha arruinado nuestro parque automotor. ¿Sí o no? No me diga que los diferentes gerentes de área no sabían el combustible, no sabían los procedimientos. Eso es el delincuente. Y hasta ahora, el presidente... Yo voy a hablar claro. Esto puede ser que esté exagerando. Pero hablemos claro. Los antecedentes familiares del presidente no son honestos. Los antecedentes como autoridad de tarea del actual presidente tampoco son. Por lo tanto, en mi opinión, todas estas irregularidades, ¿no es cierto?, en narcomaletas, en el compra de combustible, en el sobreprecio, que sí se han olvidado, para mí tiene conocimiento el presidente de la República y por eso es que protege a los principales, bueno, a los de arriba. Estoy hablando en serio.
1: Creo que en resumen dice muchas cosas, ¿no?
0: Chuncoca queda pequeño frente a las denuncias de otro medio de comunicación. ¿Qué pasa con Pedro Ramiro?
1: Gravísimo.
0: Y después nos hace pagar con Causa Chuncoca, con Trópico, con Evo. Casualmente un chapaco me visita. Mi cuenta de Rodrigo Paz. Barbaridades. Es un don de comunicación, no puedo comentar fácilmente, pero barbaridades.
1: En su gestión como alcalde.
0: Dijo oportunamente, ¿cómo Rodrigo Paz no va a ganar en su departamento? Claro. Si como candidato Evo Morales no ganar en el Trópico. No, pues. ¿No? Y los chapacos conocen pues quién es Rodrigo Paz. Ni en segunda vuelta gana. Ni en segunda vuelta gana en Tarija. No gana la alcaldía. No gana la gobernación, forzaron a ir a la segunda vuelta de la gobernación. Y en la segunda vuelta, paliza, más del 70% contra el candidato de Rodrigo Paz. Es una red de corruptos, una red, ¿no?, de mafias. Entre ellos se conocen, cómo va, cuando el chapaco está en sabio y no vota, para uno que está ligado. De acuerdo, a mí públicamente, mentirosamente, dice, Evo ha empezado 16 procesos de corrupción. Yo me acuerdo, ¿qué? Cero, nosotros no, tal vez alguna transparencia del ministerio, nada. Los 16 procesos de corrupción a Rodrigo Paz por los chapacos para defender su economía, sus recursos económicos. Hasta eso miente. Yo creo que el gobierno, a la cabeza de Rodrigo Paz, un concurso de mentirosos sería medalla de plata, medalla de oro, no plata. Me imagino así. Semejante mentira. Y ese es, sus paisanos de Rodrigo Paz vienen a informar, te cuentan. Qué barbaridades. Y lamentablemente, ¿cómo se salvó? Ex ministro de Paz denuncia, el gobierno pagó a dirigentes para desmovilizar. ¿Cuánta plata? ¿De dónde es la plata? Yo comenté, porque me dijeron alguna gente del gobierno, su primo Zamora,
1: el de Obras Públicas,
0: ministro de Obras Públicas, ha ido a Santa Cruz con 100.000 bolivianos por dirigente. No sé si han recibido, no sé. 100.000 bolivianos por dirigente, ¿no? Ese ministro que me dice, manzana pudrida. Yo digo, si es una manzana pudrida, ¿por qué tiene que preocuparse, pues? En la fruta siempre, ¿no? Aquí nomás, ¿no? Tenemos naranja, mandarina, nos falta. Alguno está pudriéndose, sacar, alejar, botar. ¿Se acabó?
1: Claro.
0: ¿Por qué tienes que preocuparte de una naranja podrida? Está podrido, pues. La AÑA nos dice salvajes. ¿No? Lucho Arce nos hace decir...
1: Miseria humana.
0: Miseria humana. Habrá cadáver político. Manzana podrida. Si es cadáver político, repito nuevamente lo que dije el día domingo, está enterrado el cadáver, ¿por qué te vas a hablar? ¿Para qué vas a hablar? Aunque siguen usando el nombre de Evo para figurar en la prensa. Es fácil. Solamente para eso. Con cualquier mentira, cualquier acusación. Si sirve para eso, lo hagan. ¿No? Al final vamos a mostrar sobre una entrevista de un periodista no sé, español, boliviano, a mí me ha sorprendido.
1: Grimaldi.
0: Al final. Uh-huh. Entonces, lo cierto, yo diría un Estado sin autoridad, un gobierno sin autoridad, sin moral, sin ética, tanta corrupción. Este tema aduanero es gravísimo. Está diciendo ellos. Entonces, el gerente o el presidente de aduana, a este tipo debe estar en la cárcel, está denunciando. Por denunciar, protegerlos, la gente está denunciando a la cárcel. No sé si están operando. Pero si reciben plata, ¿cómo van a procesarlo? ¿Cómo pueden denunciar al Ministerio Público? Si le están dando plata, entonces tienen que protegerlo, pues. Si lo detienes, si lo procesas, te va a cantar, porque yo me he hecho recaudar para vos, para Ramiro, así, algo así. No puede. Es una corrupción institucionalizada. Una corrupción, ¿no? Bien organizada. Pequeños, medianos y grandes.
1: Corporativo, ¿no? Corporativo. Desde abajo hasta arriba.
0: Así. 50.000 bolivianos para el presidente. Ese debe ser mensual, estoy casi segurísimo.
1: De repente, ¿no? De repente hasta diario, ¿no?
0: A diario, tal vez.
1: De repente.
0: Tal vez. Pero mínimo mensualmente 50.000 bolivianos.
1: Grave, grave. Y eso es lo que no están controlando. Y al pueblo le quieren meter balas.
0: Eso le llevan a paraísos fiscales.
1: Ah.
0: Porque roban.
1: Grave.
0: Yo dije, para eso, la derecha, para eso hace política. Para robar, para saquear. Legal, bueno, del Estado, de los narcos, para esos fiscales. No es que bueno, se van afuera, gozan de la plata robada. Para eso hacen políticas, para eso quieren Bolivia. Repito lo que decía, la gente humilde va a buscar trabajo fuera de Bolivia, manda mesas, manda mensualmente. Enorme diferencia. Después de que comentamos el último domingo, habla de reacción. Dice, no sabía, ¿por qué no me has informado eso antes del hermano Evo? Tampoco nos dábamos cuenta, pero nos damos cuenta. ¿Cuál es la diferencia de esa gente humilde que va a trabajar fuera de Bolivia como manda plata acá? ¿Y cuál? La gente que aquí, la derecha que hace política, roba plata y se lo lleva. Fuera de Bolivia. Entonces solo quieren Bolivia enriquecerse, llevar afuera a las provincias fiscales, arreglado toda su vida.
1: Y el resto de los bolivianos sumidos en la pobreza, ¿no?
0: Como siempre. Siento mucho decir, lo que estaría otro problema de corrupción. Arce, Rodríguez Zapatero, sorprende. Pero ni se imagina, informó que tenemos Arce, no quiero comentarles. La justicia, que diga, pero dice desde la cárcel, yo no estoy metido. Otra mentira. Si este tema estalla legalmente. No sé, yo siempre digo, es difícil de encontrar gente de confianza. Todos hacen política por la plata y no por la patria. Usted sabe acá, sabe mis compañeros, sabe la gente, sabe los ministros. Yo algún momento me preguntaba, a ver, que demuestren algún ministro de Evo, ministro de Evo, es millonario. Si tienen casonas por aquí y por allá. Que nos diga, que demuestre. Se han dicho que han robado, tiene pues. Hay que investigar si es así. Algún ministro, algún diputado, una pena, han muerto, ¿no? Están sobreviviendo. Evidentemente, no se puede controlar a los funcionarios de ahí abajo, los técnicos, algunos. Yo decía, no he podido garantizar cero de corrupción, pero cero de tolerancia. No hemos tolerado a la gente que estaba metida en tema de corrupción. Eso ha sido. Y tengo otro plan. No quiero tanto comentar porque lanzamos nuestras propuestas, se lo agarran, con eso ganan las elecciones.
1: Se apropian, ¿no?
0: Se apropian.
1: Bueno, presidente, quería invitarle ahora a escuchar un collage de varios videos para dar pie. Para conocer la realidad en la que estamos en nuestro país en el tema de la gasolina y las mentiras que ya hemos escuchado, ¿no? Del presidente Rodrigo Paz, ¿Cuál es la realidad que vive nuestro país? Tengo varios de los videos cortitos, pero nos muestran largas, largas filas que se registran en surtidores en todo el país. El primer video habla de un surtidor en Quime, en la provincia Inquisivi del Departamento de La Paz. Larguísimas filas las que se vienen registrando. Adelante, por hoy esta es la protesta que hace la gente también. Mire, ¿no? Podemos el audio propio porque ahí es la... ¿no? ¿No? Mire, de movilidades, ¿no? La cantidad de movilidades que están en esa fila. Esto es en Quime. El segundo video, unos choferes molestos por la falta de diésel exigen de una vez soluciones al gobierno. En el segundo video, que vamos a ver también, mire, tanta cantidad de movilidades esperando. Mire, este chofer protesta. Adelante. Mira,
7: qué pena, oiga, qué pena. Este gobierno de mierda se ha pasado. No da. 3 días estamos y 3 noches, mira, ¿ah? Sin comer, no hay dónde ir al baño. ¿Qué podemos hacer? No hay otra. La familia espera. La familia, mira, yo vivo en Cochabamba y mira, 3, 4 días estoy acá. Día y noche, sin dormir. Estamos totalmente abandonados, ¿ya?
8: Da rabia, da impotencia.
7: Da rabia, no sé qué. Da cualquiera cosa de decirle al gobierno, de verdad. Se ha pasado ya. Como decía, los bloqueos, ahora no hay bloqueo. Llegamos a los surtidores, mira.
9: Sí, pues papá, estamos 5 meses aquí, días haciendo fila.
8: ¿Cuántos días lleva
9: ya? Ya, pues 3 días llevamos acá haciendo fila. No hay diésel, tiene que arreglar este problema el gobierno. La verdad es muy, mira, 5 meses estamos, se nos acaba la plata. Estamos sufriendo acá, papá. Y lamentablemente no hay, pues, diésel. Estamos aquí sufriendo, muriendo de hambre, a plan de coca.
1: No hay combustible. Punta
9: de coca. Nada más que
1: no hay. No hay combustible. Y un periodista que tiene su programa, Víctor Hugo, te lo cuenta, creo que se llama, salió al surtidor para hacer este video donde dice, no hay combustible también, ¿no? No es ya los choferes solamente, ¿no? La gente también que hace público. Vamos a escuchar.
10: Desde estación de servicio Car Sur, aquí a 17 obrajes de la ciudad de La Paz. Ahí está, Car Sur, ¿sí? Ahí la ve. Una enorme fila de vehículos que va esperando 3, 4, 5 días, algunos hasta una semana, ¿verdad? Llega un carro cisterna, se descarga rápidamente y los ciudadanos tienen que seguir esperando días para poder cargar el combustible. A ver, soportamos un bloqueo de 53 días. Desde ese bloqueo hasta hoy han pasado otros 6 días, ¿no? En que ya no hay bloqueos, o 7 días en total. O sea, tenemos 60 días en que estamos sin combustible. Si creíamos que después del bloqueo el problema se iba a resolver, nos encontramos con que no, porque vean ustedes, no hay combustible. No hay un movimiento en la ciudad, pero es un movimiento muy a medias. Es un movimiento que nos muestra una ciudad semi-paralizada, una ciudad que no tiene las condiciones como para garantizarle al ciudadano esa transitabilidad que se necesita para desarrollar sus actividades con normalidad.
1: Pasa, todo esto pasa en La Paz y la gente va reclamando. Veamos cómo está Quillacollo, el Valle Bajo. Un conductor muestra este video y su protesta es terrible. Vamos a escucharlo.
11: Ahí está, compañeros, ahí está. ¿Qué es eso, compañeros? Ahora se ven las filas de los surtidores, ahí están haciendo filas. Pendejos de gallina. ¿Cómo no? Después... querían trabajar ahora, ¿qué cosa quieren estos flojos camiones que trabajen pues ahora? ¿Qué cosa están haciendo fila aquí? Debe estar trabajando estos vagos de mierda, todo fila, todos los días en el surtidor están haciendo fila estos vagos. Deberían trabajar pues. ¿Cuándo van a trabajar estos pendejos? Por su culpa de esta, el país está entrando quiebra, a la quiebra está entrando. Estos pendejos no están trabajando, están vagueando aquí. Ahí está pues 50-50. Patria, ahí está pues la patria, carajo. Trabajen pues, que aprendan de trabajar, pendejos, tantos kilómetros, mira, cómo están viendo. Desde Quillacollo estoy llegando hasta Pinto, así, todo están vagueando estos pendejos, no trabajan nada. Hoy están haciendo quebrar al país. Todos están flageando aquí, están descansando todos hoy, haciendo fila para diésel. ¿Cuándo van a trabajar, será? ¿Hasta cuándo van a estar? haciendo filas, es, pendejos.
1: Esa es una de las protestas. Otra protesta dice: Rodrigo Paz, no te informan tus medios. Pues bien, yo te informo. En un transportista, un usuario que también muestra este video.
12: Tanto que decías, desbloqueen, están reteniendo camiones con cisterna, carajo, mierda. ¿Dónde están ahora los camiones con cisterna? Que llegues de una vez, que haga la distribución del diésel y la gasolina. Mira la cola, o no te han informado todavía. Yo te voy a informar, Rodrigo Paz, mira la cola para diésel. Gran puta caraullo.
1: Y en Santa Cruz es el mismo panorama, ¿no? Mucha cola en Santa Cruz, y la gente, reitero, protesta, manifiesta su protesta con este tipo de videos que circula en las redes sociales.
13: Los bloqueadores, se quería mejorar la situación. 23 de junio y los transportistas haciendo cola por diésel. Ahí está, pues, mierda. Ahora cáguense de frío por traicionar a los bloqueadores. Se quería mejorar la situación, carajo. Y ahí están los resultados. Gobierno de mierda, incapaz. Transportistas vendidos, carajo. Ahora congelen su culo acá. Haciendo cola, mierda. Ahí está la cola. No estoy mintiendo. Mire la cola, carajo. Cantidad de movilidades parqueadas por diésel. Aparte se le va a joder su motor, carajo. Por chupamedia de Rodrigo Paz. Ahí está, pues. Ahora, ¿dónde está el combustible? Que está en la carretera, ya está en camino. Huevada, mierda, se le hicieron como a bulo. Tropa de sonso de mierda, ahí está, cerca del surtidor. La cola, cola.
1: No, no hay combustible, protesta desde diferentes lugares. Y un dirigente del transporte, presidente, se llama Pedro Quispe, es dirigente del transporte pesado. Él dice, no hay combustible porque no hay plata. Y que digan esa verdad, dice este dirigente, a quien lo vamos a escuchar. Adelante, por favor.
14: Uno de los problemas de abastecimiento que siente el transporte pesado, que sigue subiendo, es que se han levantado.
15: Bueno, hay que aclarar el tema del diésel, ¿no? Nos ha echado la culpa al bloqueo. Cuando en Santa Cruz no hay bloqueos, no había diésel en la gasolina. ¿De dónde ingresa Santa Cruz? Traíamos de Argentina, de Paraguay, también de Brasil. Debe ser normal. Ahora, las filas son inmensas a nivel nacional. No hay importación de diésel gasolina. Si hay importación, es 30-20%. Y esto va a ser nomás las filas, va a continuar nomás en la escasez de gasolina a diésel. Imagínense, para recibir la gasolina 3 a 4 días. ¿A qué se debe? No están comprando, no tienen la platita. Pues que digan, sean claros, que no echen pues la culpa al transportista, al bloqueo. Que digan la verdad. Cuando no tienen plata para comprar, compran un 20-30%. Eso es lo que está pasando en Bolivia. De la calidad, están verificando en Sencata la calidad. Una gran mentira. Cuando sale de los pozos a la refinación, en la refinación ya está certificado la calidad de diésel. Con esa certificación se trae en los buques a diferentes puertos chilenos y peruanos. Ahí se descarga. No es necesario la certificación de calidad cuando ya tiene control el certificado de las empresas, también del SGS, que nos controla en todo el mundo. Entonces no hay. Cuando llega a un puerto peruano, verifica Petroperú o Primax, también el control de calidad existe. De esa misma importación de gasolina diésel, nosotros compramos, los intermediarios compran como transfigura Vitol. Entonces aquí no hay pues la mala calidad de diésel, mala calidad de gasolina. Lo que están haciendo en yacimientos, la mala mezcla, la gasolina con etanol, están fregando las movilidades. Ahora que digan, ¿cuánto van a comprar? ¿Va a seguir nomás las colas o van a comprar 100% la gasolina o el diésel? ¿Tienen esas posibilidades o no? ¿Y dónde está el ahorro que han tenido 10 millones de dólares diario? ¿Dónde está esa plata? Que compren. ¿Acaso la gasolina se fía? ¿Acaso nosotros no estamos fiando la gasolina al diésel? Nosotros compramos al contado. Entonces, por lo tanto, tiene que ver la gasolina al diésel hoy en el día.
16: Hay programas de Argentina. Una pregunta. Así igualito.
17: 33 unidades de cisterna. Eso nunca va a ser suficiente. Eso no es nada, no están comprando. Pues como están comprando 30% de diésel gasolina, va siguiendo más las colas. Que digan la verdad, si tienen posibilidad de comprar o ya no.
18: No tienen plata.
17: ¿No tienen? Eso se ve. ¿Cómo pueden comprar pues 10 cisternas, 30 cisternas? Es insuficiente. Aquí tienen que comprar, en cada puerto tienen que cargarse aproximadamente 100 unidades. Cuando anteriormente se manejaba 100 unidades, había 10 el gasolina en el país.
19: 100 unidades deben ser por día las que tienen que llegar a la paz, al país.
17: 100 unidades en todos los puertos, sea Perú, Chile, Argentina, Paraguay. Ese es suficiente abastecimiento. Caso contrario, no vamos a tener diésel ni gasolina.
20: Están adquiriendo solo un
17: 30%
20: partidos en el mercado.
17: Así es.
19: ¿Qué se va a hacer ahora? No. ¿Van a esperar, van a guardar? No hay dinero.
17: Que digan la mayoría, hay empresarios, hay diferentes sindicatos, federaciones, confederaciones. Yo reclamé en su momento, reclamé la mala calidad, reclamé la escasez de gasolina 10 hace 2 años atrás. ¿Qué pasó con los demás? Esos transportistas se han quedado calladitos, están prefiriendo dormir 4 días, 5 días en estaciones de servicio. Que se pronuncien.
20: Don Pedro, ¿eso puede derivar en acciones? ¿Se puede cansar la gente y comenzar medidas de esto en contra de la falta de combustible?
17: Puede ser, cualquier ratito la sociedad se puede levantar.
18: Ahora, ¿qué pasa con las cisternas? ¿Están paradas?
20: ¿Cómo se empezaron a hervir? ¿Qué
1: cosa eres? El dirigente del transporte lo dice muy claramente, será motivo de comentario también, presidente, y esto está llevando, la falta de combustible está llevando a protestas. En Potosí, si vemos las imágenes, en Potosí, en la ciudad, ya se han generado este tipo de protestas. Los transportistas, mire, después de esperar muchos días, finalmente ellos dicen, vamos en protesta entonces, alguien tiene que responder. Y ahí viene este reportaje con uno de los medios de Potosí. Escuchemos el audio, a ver.
21: De la reacción de los choferes de los vehículos, el extremo, las filas son interminables. Lamentablemente, y bueno, han anunciado que hoy sábado no va a llegar combustible. Y es por eso que se están movilizando acá todos los conductores de los vehículos. Y bueno, es una pena ver esta situación en este sector de la zona salida a Tarapaya.
22: Dos noches.
23: Este es el problema que se tiene en este momento en la gasolinera de Ulia. Lamentablemente, los conductores, los choferes que han hecho fila ya 2 noches no pueden cargar combustible. Y resulta que hasta ahora no va a llegar. Y bueno, hay una molestia generalizada y se ha tomado la decisión de generar un bloqueo en este lugar, ¿no? Es una pena lo que está sucediendo en este momento en varias de las gasolineras de nuestra ciudad especialmente.
1: Prácticamente en todo el país no hay combustible, y eso no es lo peor. Lo poco que hay, presidente, sigue siendo gasolina de mala calidad, por no decir gasolina basura. Y en este ejemplo, uno de los jóvenes que circula en videos, lo hacen por TikTok, lo hacen por Facebook, en fin, nos muestra justamente esta otra realidad. Lo poco que hay sigue siendo gasolina de mala calidad. Adelante desde el principio, por favor.
2: Y hasta más aquí en Santa Cruz la gasolina está bien blanquito, bien chueta. Ni es mentira, miren. Manzanilla, Pache, Calla, Santa Rodrigo sigue trayendo gasolina de... Parece manzanilla, hoy parece diésel. Así es la gasolina acá en Bolivia. Por eso están puteando aquí los paisanos, bloqueando y todo eso por la mala calidad. Pero, ni modo.
1: Esta, esa es la realidad. Esa es la realidad por la que estaba pasando nuestro país.
0: No, creo que al iniciar el programa decía una semana sin movilización y peor, filas, colas por tema combustible. Entonces, que ya, razón la gente dice, no, gobierno de paz, un gobierno incapaz. No tiene capacidad de resolver. Ahora, ¿cómo puede entender la comunidad internacional si tiene problemas económicos? Si hay honestidad, si hay transparencia, si hay austeridad, ¿no? Es el ejemplo mío en especial. El pueblo entiende, los organismos entienden, los países también entienden. Mandar supuestamente comidita para la gente afectada con el bloqueo de caminos, eso no es ninguna solución. La solución estructural. Repito, otra vez, yo quiero lanzar algunas propuestas. Lo que hicimos del 2005, 2006, 2007 para levantar la economía. Y por eso estoy convencido, cuando hay transparencia, cuando hay honestidad y austeridad, la comunidad internacional, los países amigos entienden cómo salvar, cómo levantar. Pues nos levantamos ya. Y no hay ninguna iniciativa para resolver. Tanto habló de Estado tranca, Estado tranca. En el fondo es gobierno tranca, gobierno tranca, gobierno tranca. Escuchar, acompañar hasta 3 días, 5 días, 6 días, claro que dijo hasta 10 días esperando, 5 o 6 días nomás. Ese hermano trufista lleva la plata a la casa del trabajo del día. 3 días, 5 días, nomás, sin trabajar, por falta de combustible. ¿Se imagina de esa familia cómo está viviendo? Porque viven del día a día. No son asalariados. No tiene beneficios sociales. Es fatal. Por eso la extrema pobreza está retornando. Hay una encuesta, no creo tanto. Dice ya, más del 20% de extrema pobreza. Para mí es mucho más todavía. Ahora, con el tema de evaluación, es peor. Peor. Pero sí, alguna gente va lucrando, robando. Lo que hace un momento hemos demostrado cómo están robando, solamente hablando de aduana. Si sacaríamos grabaciones, nos mandarían grabaciones de YPFB, del Ministerio de Obras Públicas. ¿Se imaginan? Es mucha plata.
1: Es otra historia.
0: Y por eso se cae esos discursos. Cuando digo, si no robas, hay platita. Entonces estás robando, no hay platita, pues. Estás robando. ¿Por qué sigue repitiendo? Si no robas, hay platita. Un transportista con mucha sinceridad. Si cada día, con el tema de la... levantando la subvención, la primera parte, le coge 10 millones de dólares. 10 millones, no son 10 millones de bolívares, 10 millones de dólares.
1: Dólares.
0: ¿Cuánta plata se hace? En 3 meses, 1.000 millones de dólares. 3, 6, 12, ¿no? Tienen que ser como 4.000 millones de dólares. Y con eso ya aplacaría el déficit fiscal, reduciría totalmente el déficit fiscal. ¿Dónde está esa plata? Por supuesto, si se levantó la subvención es para reducir el déficit fiscal. Pero lo que estamos viendo sigue lo mismo. ¿Para qué? Se levantaron las subvenciones, era mejor subvencionar, no levantar las subvenciones para robar. A mí me da pena de compañeros que están 4, 5, 6 días esperando, sin trabajar. Conocemos, pues, son hermanos, primos inclusive. viven del trabajo del día. Si el día no trabajas, por el tema de combustible no hay comida. Pobre esposa, pobre familia, pobre chicos. Zazón en La Paz, dijo, no, 12.000 estudiantes no han vuelto. 12.000 estudiantes. Deserción escolar, ojalá no vuelva otra vez el analfabetismo. Eso va. Un simple comentario, Ramiro.
1: Sí, presidente, muchas gracias. Bueno, todo esto lleva a movilizaciones, como hemos visto en Potosí. En otros lugares va a generarse todavía más movilizaciones. Si es que no se cumple la... no se regulariza la dotación de combustible. Y, presidente, quisiera casar esto con una noticia que circuló después de una declaración suya, en una entrevista con una agencia internacional, entiendo, la agencia EFE, ¿no? En el que posteriormente... AFP, ¿no? AFP, exacto. Sí, la agencia France Press. Después de esto salió una información diciendo de que Evo habla de una guerra civil, ¿no? Entonces, presidente, esta información ha sido mal interpretada. ¿De qué se habla cuando se en un titular grande, incluso algunos medios reprodujeron esta información, ¿no? Ahí podemos ver a un medio, dice, Evo advierte guerra civil, si podemos publicar guerra civil, si hay intervención en el trópico. Eso es lo que circulaba a través de los de algunos medios de comunicación, ¿no? De respecto de una guerra civil. Evo advierte guerra civil, dice en esta parte, si hay intervención del trópico, ponen cuadritos, en fin. Presidente, quería hacerle la invitación para que pueda explicarnos este tema.
0: Lamento mucho el Junior Ardimiente, que dije versa, ¿no? Dice, si hay intervención chapada y guerra civil, jamás dije eso. Aquí están unos titulares de la agencia AFP. Gobierno de Bolivia está forzando una guerra civil, dice el expresidente Evo Morales a AFP. ¿No? Yo nunca dije, si hay intervención militar al trópico, va a haber guerra civil, por favor. ¿No? Varias de sus informaciones de Junior les creía. Ahora, puedo empezar que no creí. ¿Cómo va a tener que mentir eso? Pero si pueden ver otros videos, a mí me ha preocupado. No sé si, pero antes, durante las movilizaciones, cuando el gobierno no escucha, hemos visto a circular bastante, por ejemplo, esto, los ponchos rojos, armados. Me imagino que es la provincia o más suyo.
1: Sí, circularon en redes sociales.
0: Y seguramente me ha echado la culpa. Ahora, en Masuyo es bien armado. Cuando yo un acto, a mí me sorprendía. Mujeres con armas. Compañera, la última vez, guarden sus armas. Bueno, devuelvan a las Fuerzas Armadas. No son esos tiempos. Ya, nunca más. Pero a mí me sorprendió un acto. No va a estar decomisando en ese momento acto cívico en provincia de Masuyo. Pues también hemos visto...
1: Norte de Potosí.
0: A ver, no, si estamos por ahí. Y lo hemos visto en el lado Oruro, el departamento de Oruro.
1: Tus años que
0: seres. Ah, como 300. Mira, armado. Pues hemos visto en norte de Potosí.
1: Sí.
0: Después en el oriente boliviano.
1: También se muestran.
0: Como no hay democracia, por eso yo dije, esta rebelión del pueblo ha sido contra el modelo neoliberal y contra el Estado neocolonial. En el colonialismo exterminó al movimiento indígena. Durante la colonia, evidentemente nuestros hermanos, nuestros antepasados, desde Independencia, la Cochabamba, La Paz, levantaron armas. Los guerrilleros de Independencia para fundar la República. Guerrilleros de Independencia para enfrentar a los invasores europeos. Esa es la historia. Yo recuerdo siempre cuando era niño, mis profesores me hacían gritar, ¿no? Gloria a los guerrilleros de Independencia. No entendía qué es gloria. ¿Qué eran guerrilleros de Independencia? No entendía. Era medio agitadorcito desde la escuela. 5 de agosto en la noche, la velada. 6 de agosto, gritando a mis colegas, gritando, gloria, gloria. Va pasando el tiempo, nos damos cuenta, como nuestros antepasados se organizaron guerrilleros de independencia para fundar la República. La historia de Tupac Katari, hermanos Katari del norte de Potosí. Anoche tenía una videoconferencia. A veces con, también tenía videoconferencia con paraguayos. Varias partes piden, estaba comentando, repito nuevamente, ¿por qué Tupac Katari en 1781, marzo, se rebeló, cercó a la ciudad de La Paz por más de 100 días, 106 o 108 días? Tienen sus derechos.

0: acá, medios derechos, pocos derechos. Y el indígena, dueño absoluto de esta noble tierra, sin derechos.
1: Sin derechos.
0: ¡Ah! Levantamiento de tropas catari, cercándola hacia la paz. Y segundo, la esclavitud en el campo. Terratenientes, dueños de tierras españoles. No, claro, con el respaldo de la monarquía. ¿No? Realmente el rey debe resarcir los daños al movimiento indígena en toda América Latina. ¿No? Entonces, yo siempre comento, todavía había poca gente en mi gestión, cuando llegaron a la presidencia hemos terminado con las familias cautivas. Compañeros, compañeros que me escuchan, de 3 o 4 días de la semana, tienen que trabajar 3 o 4 días para el hacendado, para el dueño de tierra, para el terrateniente. Los 3 o 4 días de la semana para él, en su tierra de ellos, para sobrevivencia. Y el impuesto indigenal o tributo indigenal a los representantes del rey de España tenían que pagar en especie, en trabajo o en plata. Y contra eso se rebeló Tupac Katari, Bartolina Sisa. ¿Y cómo lo matan? ¿Cómo lo descuartizan? Escarmiento, para que no haya otro Tupac Katari. Esa es nuestra historia, ¿no? Y ahora esa forma vuelve. Entonces el movimiento indígena, Evo Morales, trófico de Cochabamba. Estaba recordando en estas conferencias, en estas reuniones en el trópico, compañeros mineros estatales de la Federación de Mineros. Antes la Federación de Mineros daba línea política para Bolivia, para salvar Bolivia, para defender Bolivia. Ahora, por sindicatos, según la prensa, su ejecutivo de la COP negociando, como hace un momento decía, negociando el estado de sitio, o estado de excepción, la detención, y sobre todo había negociado la devaluación. ¿Sabe? Si hay diálogo con la COP, debía pararse esas políticas neoliberales, son netamente 100% neoliberal. Aquí se implementa, a ver, la contracción económica, la llamada disciplina fiscal, sumarse a las recetas del capitalismo, esa se ha negociado. Como comentamos hace un momento, que pagaron a los dirigentes, ahora desaparecidos, ¿no? Entonces, lamento mucho, ¿no?, que digan, ¿no?, Evo está amenazando guerra civil. Nosotros hemos apostado por una revolución democrática, con voto y no con bala. Quiero ratificar, y quiero Junior que diga eso, si es responsable, si quieren que te crean tus seguidores. Claro, has defendido a toda raja, a Lucho, también otro corrupto. ¿Qué situación está? ¿Qué negocios tendrá? Entre ellos se conocen, se saben. También sus compañeros, los periodistas comentan bastante. No queremos meter en su problema de ellos, ¿no? Ahora es opositor, ya. Bueno, su problema. Pero si hay que hablar del tópico, que hable la verdad. Que diga la verdad y no esté tergiversando. A lo mejor ya está transgrediendo la platita también de este gobierno para hablar contra las mentiras, contra el propio, contra el Evo. Y está demostrando, ¿no? Que dije, AFP, ¿no?, con ese, ¿no?, hermano armado al que se aparece. Entonces, si no es con balas, si en el estado neocolonial quieren proscribir totalmente. Pues de gente quiere levantarse grave, no queremos eso. Repito nuevamente, yo me acuerdo cuando aquí había movilizaciones, a un empresario privado pregunta a la prensa, dice, ¿qué es el bloqueo de caminos? Y el empresario crucero dice, prefiero dormir con piedras en mi puerta que con balas. Eso a mí me ha hecho pensar profundamente para garantizar una revolución con voto. Transformarse con voto, con el pueblo. Entonces, insinuar, bueno, sus negocios, ¿no?, de algunos periodistas, hacer negocio de los medios de comunicación, ¿no? Entonces, estamos mostrando.

0: hablando de eso. La paz, ¿qué democracia es la paz? Dígame. Una segunda vuelta.
1: Una imposición.
0: La OEA, ¿qué dijo? ¿Ha condenado?
1: No, para nada.
0: ¿Qué pasó con la paz? Nada. ¿Ah? Condena el bloqueo, el bloqueo de caminos, pero nunca condenó el bloqueo económico a Cuba, la OEA. Bueno, es un instrumento del imperio, entendemos, conocemos. Y que algunos medios de comunicación coincidan con eso, no pues. Acá son derechos. Acá es la verdad. Yo entendí. La verdad se expresa con sinceridad sobre la realidad. Podrían tergiversar, no son algunos expertos para tergiversar. Entiendo perfectamente. Entonces, y realmente a mí me preocupa lo que está pasando. Por eso dije, a este paso está forzando que los pueblos se levanten con armas y no estoy de acuerdo para nada. No son esos tiempos. Como una reunión me decía Fidel Castro, no son tiempos de armas, no son tiempos de bala, son tiempos de pueblo. Esta lucha es pueblo contra el imperio. Entiende perfectamente a los compañeros. Defender la patria, defender los recursos naturales. ¿Y por qué digo con autoridad? Los 14 años recuperando los recursos naturales, ¿cómo estaba Bolivia? Si Rodrigo Paz de los 20 años, claro, está hablando de la Áñez, de Lucho Arce, sus aliados, sus comadres, su compadre, le está hablando. Si hacen eso, que hable de 14 años, ¿acaso 14 años faltaba combustible, acaso faltaba dólar, acaso subía, acaso faltaba comida? Siempre necesitamos más obras. ¿Qué obra llega ahora? Como Lucho, piedra fundamental.
1: Piedras,
0: todo. Pura piedra.
1: Pura piedra.
0: Pura piedra fundamental.
1: Gobierno del riñón. Pura piedra. Presidente, yo escuché ese comentario de Guerra Civil en otra entrevista y si no estoy equivocado es del ex prefecto Maclean Abaroa. En una entrevista en el exterior, creo que fue vía Zoom, y habla este señor de este peligro. En los momentos de conflicto, ¿no? Cuando un gobierno no gobierna bien, entonces viene un peligro real de una movilización del pueblo. Pero si podemos ver, ahí está el video, creo que es justo con este periodista Grimaldi, en La Paz, tiene su programa, lo explica, ¿no? Vamos a ver si la gente también conozca esta percepción. Adelante, por favor.
2: El bloqueo no es una forma de protesta, es una estrategia de guerra. El bloqueo de Hormoz, el bloqueo aquí, el problema allá, esa es una estrategia de guerra. Segunda cosa, estamos ante no un movimiento social de legítimas pedidos, etcétera. Estamos ante una insurgencia solapada todavía, que los expertos califican como área gris, es el Twilight. Este libro, que es un clásico.
3: Sí, señor.
2: Bueno, ahí estamos. Estamos a un punto muy delicado de que pudiera estallar una guerra civil.
3: Es muy, muy, muy duro lo que está diciendo Ronald, es durísimo.
2: Así es.
3: Durísimo.
2: Por eso digo que hay que llamarle las cosas por su nombre. Porque si decimos que son en demandas legítimas, que es una, que es el pueblo, los sectores sociales que reclaman, no es así. Y si tienen que reclamar, tuvieron 20 años para reclamar. Porque con todo el dinero que hubo en este país, es inconcebible los grados de pobreza, analfabetismo y miseria paupérrima en la que vive la gente que está haciendo el bloqueo. Porque necesitan ese ejército de reserva empobrecido para poderlo alquilar, para que sean los más, mejores pagados por un periodo de violación a la ley. Entonces, ¿quién? Hablemos la verdad. Estamos ante un conflicto y hay que tomar las responsabilidades del caso. No es un rechazo, no es un reclamo social, nada que ver con los maestros, con los médicos. Vean ustedes, si ofrecimos un capitalismo para todos, o sea, un capitalismo humano, un capitalismo popular, ahí están los transportistas. Empresarios privados que no tienen garantizadas las condiciones para trabajar. ¿Y por qué? Por los asalariados de las empresas, de la empresa pública,
1: Ahí estaba Ronald McLean Avaroa, ¿no? El ex prefecto del Departamento de La Paz, hablando de la movilización.
0: Exalcalde, ¿no? Exalcalde, ¿no? No sé si es el prefecto.
1: Exalcalde.
0: Coincide con mi comentario, no había escuchado esto. Exactamente coincide. Que yo digo, está forzando al pueblo a la guerra civil. ¿No? Que no es democracia. Mira, a ver, este tema de la evaluación va a afectar a los prestatarios. Pobres prestatarios. Yo felizmente pagué mi deuda. Yo soy el pescado. 2024 me pregunté $80,000 del banco. Pescado buen negocio, pero ahora está un poco paralizado por el tema del alimento. Alimento está subiendo, como hace un comentaba, también los bombeos, cuesta caro. Pero entonces, la gente que no tiene comida, tampoco puede venir al exterior a buscarse el bajito. No encuentra trabajo. ¿Qué va a hacer? Levantamiento. Saqueos. No queremos eso. No hay un programa social.
1: No lo hay.
0: ¿Qué programa social? ¿No? Por lo menos está manteniendo nuestros programas sociales. Porque el plan del fondo es eliminar hasta bonos y rentas. Yo veía algún derechoso. ¿No? Abono renta es para los flojos. Hay alguna gente que necesita eso para levantarse. Yo comentaba, a ver, un programa de inversión pública para la ciudad del Alto. Un estudio interno me dice, la extrema pobreza está en la ciudad del Alto. ¿Qué podemos hacer? Ahí viene, me dije, ¿qué es más rápido? ¿No? Empedrado las calles. Es sencillo trabajo. Para empedrar no necesitas profesional. Ser profesional, no necesitas ser profesional. Entonces puedes hacer eso. Entonces ya por aquí, primero empezamos con $10,000,000, en 2007, 2008. Resultados, hay movimiento económico. Porque cómo viven algunas familias en el auto. En todas las ciudades hay eso. La esposa lava ropa. Si no encuentra lavar ropa, no hay comida para el día. ¿No? Y el hombre, el varón, va a buscar trabajo, construcción o cargar, descargar. Y cuando llueve, no hay cómo descargar. Y no hay, se imagina, un pequeño cuartucho. Toditos duermen. Hijos más. Si el día no trabaja, no hay comida, ¿qué van a hacer? Por eso creamos este empedrado. Yo decía al Ministerio de Planificación contratar a la gente que no tiene trabajo. Entonces, ese hermano que lavaba ropa, ahora tampoco ya hay para lavar ropas, es toda maquinaria. Se compran la lavarropa, ¿cómo se llama esa maquinaria?
1: La lavadora.
0: La lavadora, listo. Ya no hay para lavar ropa. Poco debe ser. Entonces, ¿qué va a hacer? En la calle, sin comida. Y cuando creamos este problema de empedrar rápidamente, contratan a esas familias. Yo iba a inspeccionar el empedrado, el ocetado. La compañera, gracias hermano, me estoy trabajando. Creo que ganaban como, por decir 1,000 bolivianos, digamos que subir el salario mínimo, 500 bolivianos para comer el mes, el partido también trabaja, ya. ¿Quién se ahorraba? Esto trabajo dura como unos 6, 7, 8 meses. Sin ahorrito con 3.000, 4.000, 5.000 bolivianos sale de ahorro. Acaba el trabajo, con ese ahorrito empieza el comercio. Vende. Hasta venderán ropa usada para vender. Ya tiene ingreso. Una economía informal. Pero ya no está pensando en lavar ropa, descargar, cargar, llamado cargadorcito, ¿no? A la mayoría les ha ido bien. Va creciendo ya grandes importadores ya. Es como dar oportunidad, que tenga un capital de arranque. Eso necesita. Juancito Pinto en su momento, 2006, era pues plata. Sí. ¿Eh? Sí. Creo que era 2 corderos, 3 corderos. Ahora debe ser un solo cordero, no sé ya. Perdón, me alejé. Entonces, a mí me comenta siempre, a ver, mi compañera, ¿verdad? Un niño cargado en el pecho, otro cargado. La pobre mujer vendiendo, pues el Ramiro está farreando. Se acerca ahí, compréme chiclecito, chicle, pastillitas, ¿no? Vendiendo coquitas, dando vueltas y vueltas. Generalmente con un hijo cargado, hasta con dos hijos cargados. ¿No? Esa señora ha tenido tres hijos, 600 bolivianos. Esos 600 bolivianos ya es capital de arranque. Ha mejorado su venta. Entonces, no hay esta clase de problemas sociales. ¿Cómo mejorar? A ver, esta familia que tenía el problema, ¿cómo podemos mejorar? ¿Qué podemos hacer? Especialmente el sector urbano, altiplano. En trópico, perdone, no quiero que me vean como ofensivo. Aquí, si no trabajas, claro, puede estar el problema. Si trabajas en el campo, hay trabajo, hay comida por lo menos. Hay comida, no falta la comida. Siempre recomiendo, por lo menos, que no nos falte yuca y plata, yuca y balusa. Claro. Es anual eso. Maíz es anual acá. Si no tienes para vender, pero no te falta para comer. En la altiplano, en los barrios, no hay para comer. Entonces, devaluación. Estas familias afectadas con devaluación, ni se imagina. Vuelve a hambruna, vuelve a la extrema pobreza. A los chicos, como sea, estaban haciendo estudios, van a retirar, ayúdeme, y van a trabajar. Y a los chicos se dedican a la delincuencia, a robar. Da pena. A mí me da pena de los prestatarios. Hay que pagar mensualmente. ¿Dónde van a sacar plata? Y los banqueros son los...
4: El banco no
0: perdona nada. Y se inventan. Estaban comentando. Cualquier cosa se inventan para recargar. A la gente que no conoce, sabe del tema préstamos, calladitos sacan 50, 100, 200 bolivianos. Dicen, están recabando información. No sabía tampoco. Grave, son usureros, se inventa cualquiera multa, es multa. Por favor, que me están escuchando los banqueros, no hagan eso a la gente humilde. No es legal, es ilegal. Repito, como el compañero no está informado, calladito tiene que pagar eso. Va a ser peor ahora. Pero al ver algunas manifestaciones ya no están respetando el estado de excepción. Ya no hay estado de excepción, supuesto estado de excepción. Estamos viviendo.
4: Vamos a salir con arma letal, ¿no?
0: Bueno, compañeros, creo que se nos ha acabado el tiempo.
4: Sí. Tenía un último videito que mostrarle.
1: A ver. Hizo este Grimaldi hablando de Marcet, presidente. A ver, veamos por favor este video y luego tenemos el último comentario junto al hermano presidente Evo Morales, Aima, hablando de este tema. Si tenemos listo en producción, adelante, por favor. Adelante.
3: ¿Qué va a pasar el próximo 1 de julio, en una corte en Virginia, en los Estados Unidos? Ese día se presentará Sebastián Marcet. Sebastián Marcet, a través de sus abogados, que son una legión, primero despidió a su equipo de abogados que tenía en un inicio, luego ha contratado otros. Bueno, este segundo equipo de abogados que trabaja con Sebastián Marcet señaló que su detención y posterior extradición, más que extradición, es extracción a los Estados Unidos desde Bolivia, fue irregular. Que se violentaron sus derechos civiles y humanos. Que en ningún momento le mostraron una orden de aprehensión o de extracción. Que incluso dos agentes de la DEA, da los nombres, no los anoté, por respeto supongo, porque la palabra de Marcet es la palabra de Marcet, es un narcotraficante probado, criminal, coludido con autoridades y con buena parte de la sociedad cruceña, alguna parte de la sociedad cruceña, bueno, ese establishment del que hablamos tanto aquí, resulta que le pidieron dinero, los agentes. Le pidieron plata pero le pidieron plata en criptomonedas. Es decir, tenía, supongo, o debe tener, Marset en criptomonedas varios millones de dólares en criptoactivos. Es muy buena forma la criptomoneda, los criptoactivos, de lavar dinero. ¿Por qué? Porque los mecanismos de seguridad no son tan rigurosos. Y nadie te pide en ninguna plataforma que maneja criptomonedas datos del origen del dinero. ¿Que Marcet tenía dinero fuera del país, en paraísos fiscales? Sin duda. Sin duda. Y que una de las primeras decisiones judiciales de Estados Unidos, de esta Corte Federal de Estados Unidos, será el congelamiento de sus cuentas en el exterior. Ahora, ¿un paraíso fiscal puede hacer caso de esto? Hay legislaciones, como la de Bahamas, que no permiten la intromisión de un tercer país en esto, es decir, Estados Unidos. Y los narcos y quienes lavan dinero del narcotráfico o de cualquier actividad ilícita saben a qué paraísos fiscales ir, dónde depositar su plata sin ningún problema, sin ningún tipo de fiscalización. Bien, ahí es donde está el grueso de la plata. El resto está en las plataformas de criptomonedas. En las plataformas de criptomonedas. Por esto, los dos agentes, supuestamente de la DEA, le dijeron: mire usted, nosotros por una módica cifra podríamos ser más indulgentes. La DEA. Hay antecedentes probados, históricos, periodísticamente probados, que muestran que la DEA es una de las organizaciones policiales más corruptas del mundo. Del mundo. ¿Por qué? Porque trabajan con los narcos. Porque es el zorro cuidando a las gallinas. Eso es la DEA. Aparentemente luchan contra el crimen, contra el narcotráfico, y por debajo va entrando el dinero. Sobornan agentes, incluso han llegado a sobornar autoridades de la Administración Antidrogas de los Estados Unidos. A ese palo se ha arrimado el gobierno para luchar contra el crimen organizado. Es decir, tú te alías con el crimen organizado para luchar contra el crimen organizado. Es una paradoja, pero funciona así. Funciona así la DEA. Claro que uno va por las calles, y así como compartí el trayecto conversando con Jesús, otra gente dice: bueno, ¿por qué? ¿A qué está esperando la DEA para intervenir de una vez en el Chapare? No lo harán. Ni hoy, ni mañana, y dudo que en algún momento. Primero, porque el propio subsecretario de Estado, Christopher Landau, de los Estados Unidos, reconoció que se están recabando pruebas e información contra Evo Morales. No tienen ninguna. En segundo lugar, porque Evo Morales es un político ya veterano, un viejo zorro, que conoce a todo el gallinero. Si hay una alusión a algún pollo que ustedes conozcan, también. Se los conoce a todos, de corazón. De corazón. Muy bien.
1: Presidente, ¿qué opinión le merece?
0: Digo todo, ¿no? No, personalmente no conozco. Vi en algún momento alguna televisión, pero me ha sorprendido este comentario del periodista, ¿cómo se llama?
1: Grimaldi apellido, ¿no? Grimaldi. ¿Mm?
0: La DEA. A ver, la DEA, a ver, si está acá, dijo el ex viceministro de Defensa Social, ahora el ministro de Defensa, la DEA va a tener su oficina. Que diga, ¿de quién son las narcomaletas, o sea, narcomaderas, las narcomaletas, el narcoavión, por favor. habla de Marcet. Como semejante narcotraficante encuentra sin ni un dólar. ¿Quién va a creer
1: eso? Ninguna de sus cajas fuertes, ¿no? Claro, todas vacías.
0: Sus cajas fuertes, ¿qué dólar? ¿Cuánta plata han incautado?
1: Es increíble.
0: Totalmente. Por eso yo digo, y ratifico nuevamente, el Pollo Paz está ganando al Gallo Paz en tema del narcotráfico. Es cuestión de tiempo. Los cargos son prestados, ahí van a ser esto, esto, esto. Pero ahora estamos viviendo. Hay información casi oficial, general. Faltando 10, de haber dicho eso, 10 días antes de la captura a Marcet, un alto funcionario del gobierno ha visitado. ¿Quién es ese?
1: ¿Y para qué?
0: ¿Para qué?
1: ¿O qué quería?
0: Había protección, la canción, ¿no? Marcet te va a proteger esa canción. Perfecto, esa canción. Ahora dice, recién está recabando la situación de Evo. A ver, tanto ministro, viceministro del actual gobierno hablaron con la DEA, con la CIA, con el representante de la embajada de Estados Unidos. Dijeron, Evo no tiene nada. ¿Por qué no dicen eso? Seguramente este periodista sabe eso, por eso afirma. Uno de los representantes de Estados Unidos incluso dijo, 18 años hemos seguido a Evo. Evo no tiene nada con el narcotráfico. Después de tantos años recabando información, en el fondo está diciendo, Evo no tiene nada. Claro. Ah, pueden montarlo, acusarlo.
1: Es otra cosa.
0: Pueden usar a alguna gente que declare contra mí. A ver, al Dávila intentaron hacer hablar contra mí. No hablo nada, ¿qué tiene? Yo comento siempre, había ese exalcalde, a esa reunión con un oficial de la Policía Nacional, en el 2022, me ha pedido una reunión. No quería reunirme, pedí a que me acompañe un alcalde por entonces, y que había instruido. Había instruido, dice, altas autoridades, quien no quería decir nada, para saber qué relación tiene Evo con Dávila. De enero ha sido detenido, enero de 2022, hasta junio, julio, creo que era esta entrevista, tengo anotado en mi cuaderno, dice, han investigado y no tiene ni una llamada telefónica Evo con Dávila. Está dedicando eso. Y me dice, Evo, quédate tranquilo, quiere implicar, quiere usar a Dávila para que te acuse. Tranquilo, no tiene nada. Y no va a haber nada.
1: Claro.
0: Y con estas declaraciones ratifica. Claro, es campaña mediática. A Evo le van a llevar a Estados Unidos. Estaba recordando una conferencia en nuestro programa. Sánchez Berzaín, 95. Después del estado de sitio me detienen. Y de la cárcel me llevan a su oficina. No, al margen de comentar largo, ¿qué me dice Sánchez Berzaín? Si no erradica coca, tiene tres caminos: Chonchocoro, cementerio o Estados Unidos. Estaba detenido. De las celdas me llevan al Ministerio de Gobierno. Ministro, estoy en tus manos, hágalo. ¿Qué va a decir si estoy detenido? Hágalo. Ahora, ¿quién está en Estados Unidos? Sánchez Berzaín, no Evo Morales. Se escapó. Para protegerse. Ahora, con Pollo Paz, hasta con usarse, empieza esa tarea. Entonces, si nos damos cuenta, ¿quién es el verdadero narco, pues? La DEA, el gobierno, el periodista, es la verdad, yo lo respeto, porque las cosas tienen que decirse por su nombre, y la verdad. Solo eso, un comentario, compañero Ramiro, creo que nos pasamos de la hora.
1: Unos minutos. Gracias, presidente. Muchísimas gracias. Será hasta el próximo programa. A nuestros oyentes decirles también muchas gracias. Enseguida las llamadas telefónicas en Evo Pueblo, líder de los humildes. Permiso.
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0: Buenos días, oyentes, amigos en todo el país. Vamos a comenzar las llamadas telefónicas a partir de este momento hasta las 11 de la mañana. Así que pueden llamarnos la gente que desee participar. Vamos con la primera llamadita sin perder tiempo. Muy buenos días. Nos dice su nombre, de dónde nos llama. Lo escuchamos. Buenos días.
1: Muy buenos días, hermano Ramiro. Te llamo departamento de Denia, Antonio Vargas.
0: ¿Cómo estás, hermano? Buen día. Adelante, adelante, te escuchamos.
1: Muchas gracias, hermano. Escuché su programa completo. Muchas gracias, hermano. Y las personas que no participamos en las reuniones, así en trópico, así, no podemos sacar nuestras ideas, todo eso. Muchas gracias, hermano Ramiro. Mire, ¿en qué país o en qué lugar respetan estas personas, hermano Ramiro? No respetan esta clase, los gringos, todo ese multimillonario, y no lo respetan. Y hace tiempo, hace rato, todo el año vienen haciendo, y va a seguir, y va a seguir, no estamos hablando mal, no nos deja. Y era su momento, en elecciones no nos ha dejado participar. Ahí era ya, y el salir, el bloqueo, reclamo, toda esa cosa, que nos deje participar en la cancha. Pero nosotros quedamos, recién reclamamos ya tarde. Ahí era el momento de reclamar, ahí en la cancha. Y vamos a ver, ahora, ahí era pues el momento que ellos también que nos respeten. Ay, si no, pues, nos respeta o no nos respeta. Y este no nos va a respetar. Mirá, de Boca Lobo, rescatamos con tanto muerto, a otro Boca Lobo lo entregamos a nuestro país. Quitamos de la Nini y entregamos a Luis Arce. Y así, cuidado ahora también, hermano, quitamos de este presidente. Y entregamos a Lara o a cualquier personita ahí, por ahí, ni de mala gana. Y ese que facilito lo manejan, este Monte Rico, están todo equipado, completo, y nosotros abajo, ellos con armas salen a atropellar, a matar al carcelario. Ese es enemigo, ese es absolutamente enemigo, hermano Ramiro, todos los que escuchan radio, es nuestro enemigo, nos está matando, nos va a terminar, nos va a cagar de hambre, miseria, y se va a terminar así. Esa es su decisión de ellos. Para eso, hermano, medio escondemos, medio callamos, ahí, ¿cómo vamos a decir? Pues ahí, respeto, ahí, no. Bien, que nos alegramos, lo escuchamos, que están armados, hermanos ponchorrojos, de algunos lugares. Bien, a eso nos levanta moral. Ese también, ellos están, nos están escuchando, nos están mirando. Ellos, eso tienen miedo, un poquito tienen miedo. Pero eso tenemos que, no sin esconder, ahí no pues me estoy diciendo eso, no, francamente más bien tenemos que tener todos armados, todos así nos vamos a respetar, que nos respete, eso tenemos, no estamos diciendo nosotros vamos a manejar todo eso, que nos respete. ¿Quiénes son los que la tienen ustedes, hermano Ramiro? Aquí son los primeros que la tienen en este lugar, y quiénes son los segundos que la tienen. Esa es la forma de reclamar, hermano, queremos nosotros que nos respete, nada más. Muchas gracias, mi hermano Ramiro, hasta luego.
0: Muchísimas gracias. Vamos a seguir recibiendo llamadas telefónicas de la gente que desee participar. Al 722-062-95. Vamos con la siguiente llamada. Muy buenos días. Su nombre, ¿de dónde nos llama? Buenos días. Adelante, lo escuchamos. Aló, buenos días.
2: Disculpen la cosa, quiero hablar en el aire, por favor.
0: Estamos al aire, hermano. Díganos su nombre, ¿de dónde nos llama?
2: Llamo de lado de Coripata.
0: Coripata,
2: la provincia de Marín. Y disculpe, grande fila ahí en el surtidor, ¿qué es eso? Ahorita te manda la foto y después, ahora la cosa. Yo, si no tiene capacidad el gobierno, más mejor, que es el daño del gobierno, del presidente. ¿Qué está haciendo? Nos está perjudicando a los campesinos de trabajar. Eso yo quiero decir. Hasta yo mismo yo reniego, hasta yo no me deja tranquilo trabajar. Yo con la máquina yo trabajo siempre también así, para mi vasija, para mi familia siquiera. Así, yo estoy sabiendo todo lo que estás hablando usted en la radio, que está, es igual también, hasta de aquí para atrás, va a ser, de los terrenos, de pagar, va a ser impuesto, todo ya sé, mío tampoco ya sé, tampoco muy joven, los jóvenes chicos estarán pensando, eso quiero decir ahorita. ¿Hola?
0: Sí, sí, le estamos escuchando, le estamos escuchando.
2: Ay, y así, por ese motivo, que se den de cuenta los jovencitos, por favor, no, en vano han estudiado para mí, los que no han estudiado antes, esos las personas mayores, esos más menos cuidaban los terrenos, hasta de los ríos, hasta no sacaban oro. Ahora estos dicen que los jóvenes que han crecido, ese más mejor, todo de lo fácil nomás quieren. Por eso ya las cosas de aquí para atrás en las huevas, el que tiene plata no va a estudiar, el que no tiene plata no va a estudiar. Eso digo, la gente se crece. Después, ahora la cosa es la gente crece, ahora el terreno no crece. Eso quiero decir, ¿por qué no se van los jovencitos al oriente a agarrar terreno, a comprarse, no importa? Porque somos bolivianos, pues. ¿Por qué no? Puro bolivianos debemos hacer las cosas de ser presidente, que se debemos manejar el país, ¿no? Parece que nos estudiamos. Por eso quería decir, gracias, siga adelante, mi causa Chuncoca, los que trabajan.
0: Muchas gracias, hermano, muy amable. Vamos con la siguiente llamada telefónica, muy buenos días. Su nombre, ¿de dónde nos llama? Buen día, lo escuchamos, buen día.
3: Gracias, compañero de Casea. Ángel Marín López, de la provincia Huernes, Comunidad Buena Fe.
0: Buen día, Ángel, buen día.
3: Gracias. Estaba escuchando siempre, como de costumbre, al compañero líder Evo Morales Ayma, líder de los humildes, en una de en sus exposiciones domingueras. Me vale la oportunidad de invitar a toda la juventud, a la gente mayor, que por lo menos, ya que no tenemos la costumbre de leer, de averiguar, de investigar la información, lo que pasa en Bolivia, por lo menos escuchemos a nuestro gran líder Evo Morales Ayma, que tiene historia, que ese personaje ha demostrado con 14 años de buen gobierno, de éxitos, de trabajo bueno para la sociedad, en todos los ámbitos, no solamente para la gente humilde, también para la gente millonaria. Ha trabajado nuestro líder para toda Bolivia, para toda la población boliviana. Les invito domingo a domingo. Me voy a referir a lo que hoy se trató, a este comandante de la séptima división del ejército, no sé qué apellida, que ha declarado hoy, que dice que ahora le llegó armamento letal, tenemos armas letales, dijo, nos llegó armamento letal. Y dice, vamos a cumplir la ley de excepción. Entonces, este tipo es un asesino, está amenazándonos a la población boliviana cuando dice, nos ha llegado armamento letal para controlar el estado de excepción. ¿Qué pensará que nosotros somos sus esclavos? Este coronel, a ver, a la población militar, llamo que llegue a su cabalidad, parece que está fuera de línea. Las armas de guerra es para entrar en guerra con otra tropa, no es para combatir con el pueblo desarmado, con un pueblo que pide, clama justicia, clama buen gobierno, clama gasolina limpia, clama que no le avasallen sus propiedades, sus impuestos del 5%. Eso clama el pueblo que está en bloqueo, que estamos en bloqueo. No somos locos para bloquear. Y este loco comandante de la séptima división, este militar, debe leer la Constitución al decirnos que nos llegó armas letales, nos está diciendo, amenazando de muerte. Parece que este tipo no ha leído la Constitución. cómo llegó a ser coronel, general, mariscal, qué llegó a ser, no sé, pero mucho me extraña este tipo que hable amenazando al pueblo, y eso no puede ser. Le voy a recordar, en la defensa de las fronteras del Estado, aquí está en la Constitución Política del Estado Plurinacional, el artículo 262 dice, constituye zona de 50 kilómetros, quiere decir de la frontera de la raya a 50 kilómetros no debe haber ninguna construcción extranjera, nada. Eso debe ir a verificar este comandante de la séptima, debe ir a patrullar a las fronteras y no amenazar al pueblo. Punto dos, la aduana, el contrabando que está a flor de tierra, este narcopollo que nunca, que dijo que no, vamos a cerrar la aduana, pero nunca cumplió. Este es un gran, gran delincuente del Estado, que siguen habiendo contrabandistas. Esos contrabandistas dijeron, pues, en el golpe de, en el bloqueo, durante los bloqueos de las carreteras, caminos, calles, estos contrabandistas chuteros dijeron, pues, queremos trabajar, los choferes ahí incluido, queremos trabajar, no nos dejan trabajar, ahora que trabajen, pues, con gasolina basura. Punto tres, dijo también este pollo, si no se roba, hay platita, dije, en su campaña electoral dijo así, si no se roba, hay platita. Entonces, pues, está robando este caballero. No merece ser ni decirle caballero. Yo le digo, pajarraco, a este delincuente mitómano. Nos ha engañado con sus falsas promesas. Que cumpla primero las promesas de eliminar la renta de vitalicia de los expresidentes. Por eso dice, si no roba, hay platita, dice. Si no se roba. Otro punto, Junior Arias. ¿Qué dice Junior Arias? Quiere culparme que Evo está llamando a la guerra civil. Este gran mentiroso en tiempos del Tilín era, pues, su compadre, su pagador, comprador de las falsas informaciones. Este Junior Arias siempre ha sido un maleante de la información. Junior Arias. Entonces, no ha dicho así el compañero Evo. Siempre dijo desde los tiempos de las guerrillas. Se han levantado los pueblos Tupac Katari y Bartolina Sisse con la guerra de guerrillas. Eso no es novedad. Así que no dijo nada de Evo que está llamando a la guerra civil. ¡Mentira! Otro punto. La paz se hizo robar la democracia. Y después dicen nosotros, tumba de tiranos. Había sido tumba de tiranos con militares, policías pagados. Ah, claro, ellos se arriman ahí para matar al presidente Gualberto Villarruel. La paz no tiene democracia, así que la OEA debería verificar eso. Muchas gracias.
0: Muchas gracias, hermano. Vamos con otra llamada telefónica. Muy buenos días, su nombre, ¿de dónde nos llama? Lo escuchamos, buenos días.
4: Gracias, buenos días. Mi nombre es Emán Campos, de la Ciudad del Alto. Un saludo a los oyentes de Radio Causachi Uncoca, a usted, don Ramiro, al expresidente Evo Morales. A ver, este asunto de la devaluación principalmente de la moneda boliviana. Primero, que este presidente que tenemos, lamentablemente, no ha hecho las tareas principales, ¿no? Como estabilizar la macroeconomía. ¿A qué me refiero con eso? Por ejemplo, rebajar el déficit fiscal, ¿eso qué significa? Significa el aparato estatal no han reducido sueldos, lo que ha sido promesa de su campaña. Simplemente lo ha reducido de forma voluntaria. El que quiera reducirse el sueldo al 50% aporta, y el que no, no. Eso, por ejemplo, no ha hecho, ¿no? No ha solucionado ese aspecto del déficit fiscal. Después, tampoco el asunto de las reservas internacionales. Seguimos en 1.000 millones a nivel internacionalmente, 1.000 millones de dólares, que prácticamente no nos da respaldo para nada. Por eso no estás reactivando el aparato productivo del país, ¿no? O sea, nunca habla, y no sé si hablará durante estos Bueno, lo que le queda de tiempo, no sabemos hasta cuándo será, pero no habla, nunca habla de qué es lo que se va a hacer con el litio, el hierro, las tierras raras. No sabemos cuándo le conviene. Dice que no hay gas. Cuando hay inversión internacional, había habido gas hasta en La Paz. No, o sea, su discurso le inclina de acuerdo al viento, de acuerdo a dónde sopla, ¿no? Entonces, eso tiene que ver mucho con la macroeconomía. No ha arreglado primero. Está desesperado en préstamos de dinero, porque inclusive la gasolina basura, el diésel, así, se está prestando, ¿no? Es como cuando uno va a la tienda y le dice a la señora, présteme pan, le dice, y la señora te digo, tengo pan de hace 2 días, y corguarita está, si quieres lleva, si no, no, así no están prestando la gasolina. O sea, si quieres llevas gasolina corguarita, o sea, mala, si quieres, porque te estoy prestando. Entonces uno tiene que llevar porque no tiene plata. Entonces, ese tema está en ese asunto, ¿no? En el asunto de la gasolina. Ahora, lamentablemente, no solamente va a afectar al boliviano, sino esta inflación importada, todo lo que se importar los elementos claves para la producción alimenticia van a subir y automáticamente la alimentación también acaba a subir, ¿no? Entonces, también va a existir la disminución de ingresos de las familias, y eso es lo que decíamos con la inflación. O sea, de 100 bolivianos, los 100 bolivianos solamente hoy en día va a costar 60 bolivianos, un 40% se va a perder. Eso significa que tus 100 bolivianos ya va a valer 60 bolivianos. Eso ha sido, por eso estaba peleando estos 50 días el pueblo boliviano, por este tipo de medidas, porque el Fondo Monetario Internacional impone en los países. Es muy lamentable lo que está pasando y peor va a ser en los próximos meses. Gracias, Radio Causa Chuncoca. Muy buenos días.
0: Muchísimas gracias, hermano. El pueblo tiene la palabra, así que sigan llamando. Tenemos más llamadas. Muy buenos días. Su nombre, ¿de dónde nos llama? Adelante, por favor, buen día.
5: Hola, hola, hola. ¿Escuchas?
0: Buen día, sí. ¿Con quién hablamos, hermana? Bien. Buen día.
5: Cay Trópico Manta, no, hablamos ya ni Francisca en José. Bueno, compañeritos, primeramente, buenos días, Cacho. 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
1: Muchas gracias hermana, muchas gracias. Vamos a seguir recibiendo las llamadas telefónicas, el número es el 722-062-95, reitero 722-062-95, la línea habilitada en este momento. Muy buenos días, su nombre, ¿de dónde nos llama? Adelante, por favor, buenos días.
2: Querido Ramiro, buenos días, te habla Arcángel, pero ya no del Alto, te hablo de Cochabamba, de la ciudad.
1: Estás de visita.
2: Hermano, como siempre, todas las gracias al comandante de la línea y a esta radio que nos ayuda a expresar a los que no somos propietarios de los medios de comunicación, a los que no somos propietarios de las de la miserable industria privada, ni nada por el estilo, ¿no? Toda esa gente que está acompañando al gallinazo. Bueno, lo que te quiero decir es un pequeño análisis de la clase media, ¿no? La clase media se ha empoderado justamente con el ingreso de nuestro hermano Evo el 2006, ¿no? Después de la nacionalización, ¿no? Porque antes teníamos que pagar 82% y apenas el 18% era nuestro, ¿no? En cuanto a las regalías. Entonces se ha ido empoderando. Ya para los 2000, 2015, 2018, esa clase media se ha empoderado fundamentalmente por la posesión de medios de riqueza, ¿no? Por la redistribución de la riqueza, ¿no? Y bueno, se han avergonzado de sus polleras, ¿no? Porque todos somos, gran parte tenemos descendencia aymara, en este caso nosotros, y que es fuerte por Cochabamba, Potosí. Entonces, esta clase media ha ido creando, a través de la difusión de los medios de comunicación, que tú eres un experto también, ha ido creando un odio intestinal hacia la comandante, ¿no? es un odio

0: realmente mortal, totalmente doloroso. Y aunque les duela, yo digo, un odio a un hombre, como dicen los carcas, bendecido por Dios. ¿Sí? Bendecido por Dios, porque gracias a él hemos vivido 14 años de oro, ¿no? Y que les toque, ¿no? Segundo, esas fuerzas armadas, inútiles, la única batalla que han ganado es contra Gamarra, ¿no? Todavía con chistes de la colonia, contra el peruano Gamarra. ¿Qué cosa más han ganado? ¿No? Han ganado plata, además.
1: Sigue en línea, hermano.
0: Este país, ajá, ¿no? Compañero, hemos les ha dado el viceministerio de lucha contra el contrabando. ¿Qué cosa? ¿No? Han hecho así enriquecimiento ilícito. Algunos, no por lo menos su primer viceministro, que ha sido un gran comandante, Rodríguez, han hecho cualquier cosa, ¿no? O sea, una inutilidad tremenda. Han segregado a todos los compañeros indígenas armadas, o los han vuelto clase media alta. Vuelvo a decir, se avergüenzan de sus polleras, ¿no? Todos estos puntas de sinvergüenzas, al igual que otra clase lastre lumpen, como es la policía, ¿no? La policía Lara nos habló que iba a reestructurar, pero al final resultó la misma vestimenta con otra cara, ¿no? Bueno, tercero, ese odio que han creado los medios de... no digo de comunicación, hermano. Medios de información han creado ese odio al compañero Evo, ¿sí? Han creado ese odio al indígena. ¿Por qué? Porque un hombre bachiller, ¿sí?, les ha dado la zurda en cómo se administra este país, ¿no? Y ese odio hasta ahora lo mantiene, ¿no? Esa clase media que ahora con estas medidas se va a empobrecer y va a volver a votar por izquierda y va a volver a votar por lo que Evo representa. Y eso va a ser lo más pronto posible, ¿no? Mientras tanto, pedir a los compas, pedir a la gente que piense en el pueblo, a no rendirse. Nosotros ganamos en cualquier campo, ganamos en democracia o en otra cosa más, ¿sí? Entonces, yo digo no otra cosa, alternativa buena, no digo alternativa mala. Entonces, no hay que perder el sabio ancestro que tenemos en nuestro corazón, que es el ancestro de la liberación, ¿sí? Patria o muerte venceremos. Gracias, Ramiro.
1: Muchas gracias, hermano. Siguiente llamada, muy buenos días. Su nombre, ¿de dónde nos llama? Adelante, por favor, buenos días. Hola, buenos días. Aló, aló, buenos días.
2: Don Ramiro, buen día.
1: ¿Cómo estás, hermano? Buen día.
2: Le habla don Churqui aquí de la ciudad de La Paz.
1: Adelante, hermano Churqui, buen día.
2: A ver,
1: día.
2: Hermano Ramiro, es muy lamentable escuchar las informaciones de este gobierno, Pollo Paz. Tanta corrupción, tanta anomalía en el Estado. Gobierno de narcos. Yo no lo voy a decir el Estado, porque el Estado somos todos. Narcogobierno. Recordaremos aquellas veces en 1989... Jaime Paz Zamora fue proclamado presidente por el Congreso a pesar de haber quedado en tercer lugar durante las elecciones generales, gracias al apoyo político que recibió del segundo más votado, del dictador Banzer. van a ser invitados a la proclamación presidencial de Gonzalo Sánchez de Lozada, quien había ganado las elecciones, poniendo fin a la popular frase de Paz Zamora durante las elecciones de 1980. Ríos de sangre, insalvables, que hacía referencia a la persecución política que...
1: Se nos fue la llamada, hermano. Muchísimas gracias. Vamos a seguir recibiendo llamadas telefónicas. ¿Qué pasó, Churki? Creo que el crédito no abasteció. A ver si nos vuelve a llamar. Seguimos recibiendo llamadas telefónicas. El 722 está a su disponibilidad. 722-062-95. Muy buenos días. Su nombre, lo escuchamos. Adelante, por favor. Buen día.
3: Buenos días, hermano. 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
1: Gracias, Eusebio, jatun apaiku y hermano. Vamos con más llamadas telefónicas. Su opinión, el pueblo tiene la palabra. El número de llamada es el 722-062-95. Reitero, 722-062-95. Muy buenos días. Su nombre, ¿de dónde nos llama? Adelante, lo escuchamos. Buenos días.
4: Buenos días, estoy llamando del Departamento de La Paz. Me llamo Germán Mendoza Bautista.
1: Adelante, hermano Germán, adelante.
4: Hermano Ramiro, director de la radio RKC, por favor, no sé, en este momento no será hablar agradable. Dice, por favor, le diría encarecidamente en mi zona, en la avenida Buenos Aires, zona Villa Nuevo Chis, 3 de mayo, Cariondarse, con el señor Aparicio. Yo también ya les envié mi WhatsApp, mensaje de la zona, por favor, tengo un reclamo. No sale la radio. Ahorita acabo de salir unos 20 minutos de mi casa cuando han terminado, seguro en el programa, que ahora han terminado, he salido, ahorita estoy actualmente escuchando con mi radio portátil encargado en la mochila, estoy en la cine, hermano Ramiro. Solamente no sale en mi zona que manda el mensaje, es mi pasita Villano Potosí, esa partecita que quiere que ubiquen, don Ramiro, por favor, así. Casi ya hace 2 meses que ya no escuchamos, tampoco ya no estoy bien informado. Cuando uno escucha, a veces no hay caso también, trabajamos de día en la ciudad, no hay caso escuchar la radio en la noche cuando yo iba a mi casa, 8 de la noche, recto prendo mi radio, escucho, hermano Ramiro, por favor, esa partida quisiera que vean. Que así mismo, hermano, que sigan adelante, hermano, un saludo mandarle a la Arminda Pacoya, excelente periodista, don Ramiro. Eso no más sería mi reclamo, don Ramiro. Muchísimas gracias por escucharme.
1: Muchas gracias, hermano. Fíjense que en varios lugares nos están interfiriendo. En Cochabamba, 2 meses. Yo estuve ayer en Cochabamba y efectivamente escuché la frecuencia 99.1 y sale música en inglés. Nosotros no transmitimos nunca música en inglés, pero lo están haciendo. Hemos mandado cartas a la ATT. En la ATT nos dicen, vamos a revisar. Sí, es clarísima la interferencia, pero no no resuelven. ¿Por qué? Bueno, ahí ustedes ya se imaginan. Pero hablemos del programa. ¿Cuál es su opinión? Vamos con la siguiente llamada. Muy buenos días. Su nombre, ¿de dónde nos llama? Adelante, por favor, lo escuchamos. Buen día.
5: Muy buenos días. Su nombre, ¿de dónde nos llama? Adelante, por favor, lo escuchamos. Buen día.
6: ¿De qué trata para eso?
1: Su nombre.
6: Es la línea.
1: Perdón. Flora. Adelante, hermana o hermano, lo escuchamos. Buenos días.
6: Feudalismo, impuesto a todo.
5: Adelante, hermana o hermano, lo escuchamos. Buenos días.
6: Feudalismo, impuesto a todo.
1: Bueno, no nos escucha. Vamos a pedirles, por favor, que se bajen el volumen de su receptor para podernos escuchar mucho mejor, les ruego. Así van a tener ustedes la posibilidad de dar a conocer su opinión, como seguramente lo quieren hacer. El pueblo tiene la palabra. Muy buenos días, su nombre, ¿de dónde nos llama? Lo escuchamos, buen día.
7: Buen día, hermano Ramiro, habla Pancho Mamani de La Paz.
1: Adelante, a Pancho.
7: Escuché, ¿no?, hablar aquí en la ciudad. No, primero hacerle saber, la fila de la gasolina para la gasolina y diésel es tremendo, tremendo. Todos los choferes están pues enojadísimos, a ver, tiempo al tiempo. A ver, escuché hablar de guerra civil, ¿no? Sabe, hermano, en 1973 yo era changuito. Ya allá en mi comunidad de zona del lago hablaban pues la gente, no, los mayores, mi chichén chango, y hablaban pues, mira, aquí los extranjeros nos van a someter, tenemos que armarnos así, y civil hablaban pues, como yo era changuito, no, capaz escuchaba, pero eso no es pues el preparativo de los bolivianos, no es recién. Yo escuché, repito, en 1973-74. Así que tengan muy en cuenta el gobierno y los Estados Unidos, especialmente ese criminal Donald Trump. Ahora, otro, el dólar, hablando del dólar, no, el documental antiguo de Inglaterra, ingleses, hace pues que ellos que han tenido ese plan para quitar como el Branko Marinković, o sea que eso había sido plan de Inglaterra cuando era imperio, en la historia documental bien se ve eso. Entonces aquí el boliviano, los bolivianos ya tenemos que autoconvocarnos, por ejemplo aquí en La Paz, en Avenida Camacho, esos los especuladores de dólar tienen que desaparecer, sí o sí tienen que desaparecer, porque el imperio inglés andaba pues con librecambistas y los avasalladores. Ya así, tienen que desaparecer estos especuladores de dólar, ¿no? O sea que autoconvoco a la gente, a los hermanos de aquí en La Paz, tienen que desaparecer esos especuladores de dólar. Solamente tiene que funcionar el Banco Central. Ya, y otro, hablando de cocaína, no, aquellos tiempos, a ver, el señor George Bush, el que me ha hecho volar las Torres Gemelas, en su tiempo, un avión cargado de cocaína ha caído, pues, no, llegando a Estados Unidos. Y hayan encontrado su número telefónico de George Bush. O sea que hay que estar al tanto informándonos, no, me recuerdo eso. Entonces, Estados Unidos es pues el mayor consumidor de cocaína. Por eso los varones en Estados Unidos, la gente, los hombres, son 75% son maricones ya, son homosexuales a causa de droga. No tengan muy en cuenta esas cosas. Nosotros, ¿qué? Pisteamos coca, naturalmente. Entonces, ellos son los culpables, pues, luchan, dicen luchar contra el narcotráfico. La DEA es, pues, el primer narcotraficante en el mundo. Yo he sido el primero en levantar ese nombre, ¿se acuerdan? Entonces, es así nomás, pues, Así que hay que estar atentos y preparados. Ahora, por último, el caso gasolina. Aquí van a aplicar, señores conductores, a 16 a 18 bolivianos, aquí en la paz, ya le echaré en Radio Gente. Quieren aplicar, sí, así, 16, 18 bolivianos. Así que cuando aplican el precio de gasolina, 16, 18 bolivianos, va a haber un catástrofe. Un huevo va a costar 5 bolivianos, una marraqueta va a costar 5 bolivianos. Eso queremos, hermanos bolivianos. Ahora, los conductores, los choferes, ya saben, con varios choferes me conocen aquí en La Paz. Entonces están contra eso, pero que no esperen, que no se hagan sorprender, porque esto sería ya un catástrofe. Ahora, por último, hermano, el comandante o el coronel que está amenazando, no ha llegado armamento letal. Invitando pues, a ese coronel cojudo o comandante, a ver, que vaya a recuperar el mar, que vaya a recuperar el mar, ya, y los terrenos perdidos que la historia nos cuenta conforme. Así que a ese marigón, que vaya, a ver, le invito respetuosamente, que vaya a recuperar el mar, ya, tienen armamento letal, ¿no ve? Nosotros también podemos ayudar, pero que vaya, que vaya. Hermano, muchas gracias, muchos quieren llamar y un abrazo a mi hermano Evo Morales. Y hasta la victoria siempre.
1: Hasta la victoria siempre, hermano. Muchísimas gracias. Vamos con la siguiente llamada. Muy buenos días. Su nombre, ¿de dónde nos llama? Buenos días, lo escuchamos.
8: Buenos días. Representante de gremiales de municipio de Sinaota, y lo que quiero aportar ahorita está muy interesante, de diferentes departamentos que están aportando sugerencias, decisiones, ¿no? Claro, como hablando del territorio, siempre tenemos que sumarnos y organizarnos, fortalecer nuestras organizaciones que tenemos diferentes departamentos, ¿no? ¿Por qué digo esto? Porque los imperios, los yanquis, lo que nos quiere atacar, nos quiere dividir entre nosotros, nos quiere hacer pelear. Y ahora lo que está queriendo disparar dólar, no hay combustible. Al último, ¿a dónde vamos a llegar? ¿A qué en Bolivia el pobre más pobre vamos a estar, rico más rico vamos a estar? Entonces no nos prestemos a eso juego nosotros como bolivianos, como bolivianas, de nuestro territorio, de nuestra soberanía del pueblo, defendemos, luchemos todo. Si todos vamos a luchar, vamos a salvar a la Bolivia, ¿no? Quería aportar, hermanos y hermanas, patrióticos de bolivianos y bolivianas, como antes nuestros abuelos, nuestras abuelas, cómo han luchado, hay que defendernos. Entonces, quería aportar, hermano Ramiro, a todos los oyentes de Radio siempre nosotros vayamos a la victoria, hermanos y hermanas. Muchas gracias.
1: Muchísimas gracias, hermano. Muchas gracias. Vamos con más llamadas telefónicas. El número es el 722-062-95. El pueblo tiene la palabra. Muy buenos días. Su nombre, ¿de dónde nos llama? Buenos días.
9: Buenos días, amigo. Quiero algo decirle al país o al pueblo boliviano. Sabes, la derecha es ahorita está como en poder, pero nos han se han equivocado de elegir por Lara, hermano. Por eso es ahorita dice que ha ganado, no ha ganado el pollo, como dicen. Sabe, hermanos, y aquí estamos sufriendo en La Paz, todo escasez de gasolina, diésel. cómo criticaba al hermano Evo. Entonces, ahora, ¿qué es lo que está haciendo hermano Ramiro? Entonces, aquí hay que darse de cuenta, bolivianos, bolivianas, de que tiene que irse de alguna manera, hay que convocarnos, autoconvocarnos y sacarla a patadas. Sobre eso también hay que tribunales, magistrados, Corte Nacional, es un ocasionante para este país como estamos yendo al país destruyendo. Sobre eso también es el, ¿cómo se llama? Sindicalismo, nos estamos destrozando el pueblo. Por una medalla, los dirigentes antiguos se prestan y cómo estamos hoy en día. Ese orgullo ahorita nos ha destruido y ahí nomás hay que darse cuenta, hermano. Entonces, para posterior hay que pensar, hermano. Eso quería comentar, hermano, y en la posterior vamos a estar llamando, hermano. Muchas gracias.
1: Muchas gracias, hermano. No se olviden, por favor, decirnos su nombre y de dónde nos llaman siempre para tener un panorama de dónde nos están convocando para poder participar. Sigamos con más llamadas telefónicas. El número es el 722-06295. El pueblo tiene la palabra. Reitero, 722-06295. El pueblo tiene la palabra. Ustedes pueden llamarnos para poder participar a través de la radio, llamándonos a la línea telefónica, sea por WhatsApp o sea vía normal. 722-06295 es la línea telefónica. Está disponible en este momento, por cierto. Sí, señor, está disponible. Ahora ya no. Siguiente llamada. Muy buenos días. Su nombre, ¿de dónde nos llama? Buenos días. Hola, hola, buenos días. Aló, buenos días.
10: Hola, buen día.
1: ¿Cómo está? Buen día, hermano. ¿Su nombre? ¿De dónde nos llama? Adelante con su opinión.
10: Yo llamo de Montero.
1: ¿Cómo está, hermano?
10: Ya. O sea, solamente para orientarte, que el panorama tenés que pintarlo, o sea, de una forma más amplia. Y ustedes tienen que darse cuenta de que todo este desastre que estamos viviendo ahora es producto de los 14 o 20 años que ha gobernado el MAS. ¿Ya? Eso tenés que explicarlo para que tus oyentes de allá de tu chapare lo entiendan. O sea, es facilito darse cuenta. No se necesita ser muy estudiado. Eso sería todo. Gracias.
1: Bueno, muchas gracias. Respetamos su opinión, pero no estamos de acuerdo, hermano. Muchísimas gracias. Creo que está equivocado en su opinión, realmente. Pero bueno, usted ha vivido los 14 años igual que el resto de los bolivianos. Sabemos cómo hemos vivido, sabemos cómo hemos estado y ahora cómo estamos. Ustedes no pueden decir que por culpa de los 14 años estamos así. Imagínese, ¿no? Imagínese. Vamos con la siguiente llamada. Muy buenos días. Su nombre, ¿de dónde nos llama? Adelante, por favor, lo escuchamos. Buen día.
11: Buenos días, hermanos, que estoy llamando de Chayapata. Ajá. Hermanos, estoy escuchando con mucha pena que está aquí hablando del que me han salido de Santa Cruz, creo que. Mira, hermanos, quiero recordarles, antes que entre el hermano Evo, la policía de Chayapata no tenía autos, ¿ya? Así clarito les voy a decir, no tenía autos, tenía una chatacita, ¿ya? Pero cuando ha llegado al gobierno del Evo, ha tenido autos de lujos, motos. Eso no han visto, eso no están viendo las realidades, hermanos, que están opinando. Entonces, hermanos, ahorita yo quiero decirles. Hay rato una señora ha dicho de que hay que hacer vigiles en los cuarteles. No, hermanos, hay que pedir el licenciamiento del segundo escalón. Porque ¿quiénes están? Sus hijos están de los del área de dispersas, del campo están los soldaditos, hermanos. A ver, ¿quién es? Ahorita los del Comité Cívico de Santa Cruz están en el cuartel, sus hijos. A ver, pregúntenle. Nadie no está en cuartel. Ellos compran sus libretas de servicio militar, hermanos. Entonces, hermanos, el que más sacrifica son los bolivianos que estamos en el campo. Los que vivimos en el campo somos más sacrificados, ¿ya? Así clarito lo voy a decir. Ahora estamos sufriendo este combustible. Evidente, tienen las...
1: Hola.
11: Agricultura está bajado, pero no hay combustible. ¿Está escuchando, hermano?
1: Sí, ahora sí. Se cortó un ratito. Adelante, hermano.
11: Ya, hermano, entonces quiero decirles a los hermanos del campo. Antes se trabajaba con yunta, se manejaba la carga con burros, pero ahora estábamos tecnificando en los 14 años, estábamos llegando a la tecnificación. Ahora eso nos está haciendo quedar en mal, estamos sufriendo. Ya no hay avance de trabajo en el campo, hermanos. Por tal razón necesitamos combustible urgente. Urgente necesitamos combustible, gasolina, diésel. Entonces, ¿con qué vamos a trabajar? En vano dice, se va a resolver. Dicen, mentira. ¿Cuándo van a resolver? El día de la picota resolveremos, hermano. Muchas gracias por comprenderme, hermanos. Van a disculpar tal vez algunas palabras haya exagerado. Muchas gracias, hermano.
1: Bueno, muchísimas gracias. En efecto, en los 14 años con Evo Morales se ha mejorado mucho. Tal vez el compañero que llamó de Montero tenga razón entonces, ¿no? La policía tiene mejores camiones, tiene mejores motocicletas y ahora es culpa de eso que vengan a hacer lo que están haciendo. No, pues, ¿no? Gracias, hermano, y gracias a toda la gente que nos llama. Respetamos, desde luego, su opinión, pero no la compartimos con el señor que nos llamó hace un momento. Muy buenos días, su nombre, ¿de dónde nos llama? Adelante, por favor, buen día.
12: Hola.
1: Buen día.
12: Buen día. Hola, buenos días. Estoy llamando de Puñata. Yo me llamo Nelson Torrico.
1: ¿Cómo está, don Nelson? ¿Cómo está, don Nelson? Lo escuchamos.
12: Mire, estaba escuchando el que ha intervenido anterior, ese de Montero, gran derechista, que a todos los campesinos así nos humillan. Imagínate ahora. Tanto que gritaban que no había gasolina por culpa de los bloqueos. Ahí está, que se den cuenta que no hay gasolina, no hay plata. Ahora siguen haciendo cola a los cruceños, igual. Nosotros hemos peleado para todos, para todos. La gente campesina siempre se va a levantar. Eso es digno. Nosotros somos la mayoría. Los 14 años hemos vivido, pues, como reyes hemos vivido. No se dan cuenta cómo tantas obras ha hecho, imagínense. Y ahora ellos son los que están ahí, los grandes gamonales. Para los grandes gamonales hay todo.
1: Bien. Hola. Bueno, muchísimas gracias, hermano. Vamos con más llamadas telefónicas al 722-062-95. Reitero, el número es el 722-062-95. Siguiente llamada. Muy buenos días. Su nombre, ¿de dónde nos llama? Adelante, por favor.
13: Buen día, Ramirito. Mi nombre es Jimena. Hablo de Santa Cruz.
1: ¿Cómo está, Jimena?
13: Hablo del Plan 3000.
1: Buen día, Jimena. Adelante, por favor, la escuchamos.
13: Ramirito, un gusto escucharte a vos en la emisora porque te has perdido. Vos es nuestro director de toda la comunicación, Ramirito. Ramirito, el señor que ha hablado, ese señor no es ningún empresario, ninguno que ha vivido bien. No, Ramirito, ese señor es un sirviente de la clase alta. Los de la clase alta les mandan a los más humildes, a los más sufridos, a que vayan a hablar ese tipo de cosas. Y eso, él es el que ha hablado. No es ningún empresario, nada que ver, Ramirito. Otra cosa, tanto se les ha dicho, apoyen en los bloqueos, apoyaremos a los bloqueos. No han hecho caso. Ahora uno de los ministros está manejando el ferrocarril de aquí. Ahora dice que van a traer la gasolina, el diésel, en puro tren. Dime, ¿les van a hacer valer a las cisternas tanto que han dicho? Queremos.
1: Sí. Se nos fue también la llamada. Sigue en línea, hermana. Buen día. No, se nos fue. Vamos con la siguiente llamadita. Muy buenos días. ¿Su nombre? ¿De dónde nos llama? Aló, buenos días.
14: Hola, buenos días. Le llamo de aquí del trópico. Buen día, compañero Ramiro.
1: ¿Cómo está? Buen día, hermana. ¿Su nombre?
14: Mi nombre es Mari, de aquí del trópico.
1: Adelante, Mari.
14: Me estoy llamando, compañero.
1: Adelante. Buen día.
14: Acerca del compañero que ha hablado, ¿no?, de Montero. Decirle, ¿no?, que agarre un mapa y que se ubique, pues no ve. ¿Cómo va a decir durante 14 años que hemos sufrido? Durante 14 años, pues ese compañero se necesita ser más tonto para hablar lo que habla, ¿no? Seguramente él, pues, no está sufriendo en estos momentos. ¿No ve? Entonces, mira, en 14 años, ¿cuándo se ha visto, pues, cola? ¿Cuándo se ha visto cola? Hasta para ir a la tienda ahora ya se necesita cola para estar comprando un pan. ¿Ah? Gracias a este gobierno que está ahorita, maldito gobierno hambriador que nos está haciendo... ¿Ah? Estamos sufriendo, él no está sufriendo, ¿ah? Seguramente debe ser un pagadito, pues, ¿no? De verdad, esta clase de gente, no sé, de verdad, no deberían llamar a la radio, ¿no, compañero? Es escuchar que se burlen, es una burla para todos los compañeros que estamos sufriendo en este momento. Eso quería decir, compañero, decirle al compañero, ¿no?, que trate de analizar las cosas que estamos viviendo y que se ubique un poquito, ¿no?, y que no esté, pues, hablando cosas que no tienen sentido, compañero.
1: Muchas gracias, hermana, muy amable.
14: Hasta luego.
1: Muchísimas gracias. Vamos con más llamadas telefónicas. La siguiente llamada es en el 722-06295. Muy buenos días, su nombre, ¿de dónde nos llama? Buen día.
15: Desde Oruro, don Rubén Quispe.
1: ¿Cómo está, don
15: Rubén? Sobre los temas que están analizando, mucha gente ahorita piensa, ¿no?, que hemos sido derrotados o no hemos logrado, digamos, nuestra revolución, pero sin embargo, como decía el senador Nilton Condori, por lo menos hemos logrado unificar y nuevamente despertar el espíritu revolucionario a nivel nacional. Eso es verdad, porque después de la renuncia de don Evo Morales, hemos quedado desmoralizados, pues. Por eso, esa vez, el 2019, de ninguna manera tenía que renunciar el presidente Evo Morales. Ahí completamente hemos desmoralizado, hemos perdido el rumbo, porque teníamos, ¿no ve?, una agenda patriótica 2025. Y luego tenían que trazar otra agenda del 25-30. Entonces, ahí nos hemos visto, pues, interrumpido nuestro plan de trabajo, programa de gobierno. De ahí, de alguna manera, hemos rescatado el poder a la cabeza de don Lucho Arce. Algo han tratado de continuar con los proyectos, y gracias a eso el tren metropolitano de Cochabamba se ha acabado. La empresa Mutún, que don Evo había empezado en su gestión, con las empresas, también eso don Lucho Arce lo ha culminado. Pero obviamente que don Lucho Arce también tuvo sus negociados o alguna corrupción, entonces ya no hemos tenido, pues, un líder como don Evo, que era incorruptible, ¿no es cierto? Entonces él esa vez no debió dejar era el poder, porque sabíamos cómo los neoliberales, una vez entrando al poder, es difícil que esos dejen el poder. Porque saben que ahí hay dinero, saben que pueden pedir cooperación internacional a nombre de Bolivia para embolsillarse. Y eso es lo que está pasando ahora, ¿no? Entonces, ya que hemos intentado nosotros, con nuestras marchas y bloqueos, lograr la renuncia del presidente Rodrigo, pero lamentablemente ha utilizado la estrategia del cansancio. Entonces, por eso no se ha podido, pero... En términos generales, es algo así como la película de Jean-Claude Van Damme y Brandon Lee, que dice retroceder, pero nunca rendirse jamás. Eso es la fase que tenemos que nosotros un poquito adaptar para nuestra revolución. Hemos retrocedido, pero nunca vamos a desmoralizar o nos vamos a retroceder, nunca rendirse jamás. ¿Por qué? Porque nosotros somos la mayoría, como ya lo decían los hermanos. somos la mayoría. Entonces ahora un poquito hay que reorganizarse, pensar un poquito, planificar la situación y tener la lectura cabal. ¿Cómo podemos lograr la revolución? No sé si va a ser mediante la democracia, porque esto viene ya para el 25-30. Entonces, pero tenemos otra, digamos, otra metodología democrática que sería el referéndum revocatorio. Según la Constitución dice que podemos plantear democráticamente, documentalmente, eso tienen que tomar en cuenta nuestros asesores jurídicos, cuando ya pase, digamos, 2 años de gestión, tienen que solicitar el referéndum revocatorio para el presidente. Si es que acaso, además, este presidente completamente se pudiera estar aplazando, porque definitivamente ahorita no está solucionando nada, pues de los convenios que ha firmado, digamos, la Central Obrera Boliviana, los 10 o 12 puntos que han firmado, todo lo está haciendo el presidente a lo revés. Porque, por ejemplo, prohibido emitir mandamientos de aprehensión, prohibido hacer convenios con organismos internacionales, especialmente con Fondo Monetario Internacional, prohibido que tenía que dictar. Y acaso todo a lo revés, él lo ha hecho el presidente. Entonces, está incumpliendo 3 o 4 compromisos que ha firmado con Central Obrera Boliviana y cuidado que se adelante en hacer sus movilizaciones nuevamente, porque no creo que va a los 3 meses si el presidente va a incumplir. Entonces, nuevamente va a haber una revolución. Pero ahora, la pelotita está, digamos, en la cancha de los transportistas. Porque ahorita, después de levantar los bloqueos, peor está faltando diésel y gasolina. Entonces, ahora les toca movilizarse a los choferes. Porque esa vez no podemos trabajar ya mucho. Entonces, tienen que movilizarse, digamos, los choferes, los transportistas. El área urbana, los micreros, todos es movilizarse en todo.
1: Bien, se nos fue la llamada. Muchísimas gracias, hermano. Creo que es la señal en este caso. Vamos a seguir recibiendo llamadas telefónicas. La gente que desee llamarnos lo puede hacer al 722-062-95. Y si están llamando vía WhatsApp, procuren no moverse mucho, porque si se mueven tenemos estos problemas, ¿no? La señal finalmente no es buena. Muy buenos días. ¿Su nombre? ¿De dónde nos llama? Lo escuchamos. Buenos días.
16: Hola.
1: Sí, buenos días. ¿Su nombre? ¿De dónde nos llama? Buen día.
16: Bueno, primeramente, que sea para usted, que sea muy buenos días y también, o sea, voy a hablar en quechua. 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
1: Muchas gracias, hermano, y muchas gracias. Vamos con la siguiente llamada telefónica, el 722-062-95. Muy buenos días, su nombre, ¿de dónde nos llama? Buenos días, adelante, por favor.
17: Muy buenos días, su nombre, ¿de dónde nos llama?
1: Aló, buen día. Hola, hola. Se cortó. Estaremos hasta las 11 de la mañana con las llamadas telefónicas. El pueblo tiene la palabra, así que pueden llamarnos al 722-06-295. Buenos días, su nombre, ¿de dónde nos llama? Buenos días.
18: Hola, buenos días, hermano Ramero. Yo estoy llamando de Cochabamba, Tiquipa Víctor Martínez.
1: Buen día, hermano Víctor.
18: Nosotros al hermano Evo Morales, todo Trobeco de Cochabamba. Siga adelante, hermanos. Eso nomás da de todos lados, sale los temas basuras. Ya no miramos también el canal, también es basuras, canal. Eso, derechista, seguro, es disimulante, nomás ha llamado, pero derechista es. Derechos son esos, es. No hay que atender. ¿Por qué ha llamado? A las basuras radios tienen que llamar esos. Ya no vas a contestar, hermano Ramiro, es contra esos. Llamando eso también, eso también, eso le detas, eso más, también está el bloqueo hecho, no ve, con ahora el gasolina está sobrando, no todo está sobrando, ahora esos que sobran, esos que hacen bloquear, ahora eso han hecho, está atrasando, estamos cansados de esas basuras, esos autotransportes, no ve, ahora que sobre, que aprende ahora. Eso, hermano, gracias. Eso más, gracias.
1: Muchísimas gracias, hermano. Muchas gracias. Siguiente llamada. Muy buenos días. ¿Su nombre? ¿De dónde nos llama? Buenos días. Hola, hola, buen día. ¿No? Bien, vamos con la otra llamada entonces. Muy buenos días. ¿Su nombre? ¿De dónde nos llama? Buenos días. Hola, hola, buen día. Aló, buenos días.
19: Paulino Mamani, desde Cochabamba, compañero. Bueno, en primer lugar, decirle, compañero, sobre la coyuntura. Es una vergüenza que este gobierno esté asfixiando económicamente al pueblo. Está estrangulando. Y ese es el objetivo, compañeros. Sabemos que esta es una organización criminal que se ha apoderado del Estado.
20: Y nosotros...
19: nos vamos a dejar ahorcar. Este es un cocotero. Esto todo es toda esa organización criminal son cocoteros. Están estrangulando al pueblo. Lo están robando. Nos están atracando. Nosotros no podemos permitir eso, compañeros. Ese es el objetivo de la derecha. Este títere del imperio. O sea, su amo es el imperio. Y nosotros aquí somos como dueños de nuestra patria. Tenemos la obligación de defender. Cuando alguien nos está acogotando en nuestros vehículos, compañeros, ¿está bien eso? No. Entonces tenemos que defendernos, compañeros. Hay que defendernos. Porque ellos están escalando, están de escalada. Están escalando. Nosotros lo estamos dejando escalar. Nosotros tenemos que parar eso. Lo que están haciendo, los delitos que están cometiendo, nosotros tenemos que pararlo. Si las Fuerzas Armadas no hacen nada, la policía peor. ¿Quién tiene que salir a las calles? Somos nosotros, a defender nuestra patria. Eso es, compañero. Entonces, los traidores de la COP, compañeros, ellos son sus amigos. La Tupac Katari, así la COP, las dos. Así que
20: nosotros tenemos que salir como el 2003.
19: ¿Esas veces acaso la COP ha llamado el 2003? No ha llamado la COP. Todos se han autoconvocado. Todos estamos autoconvocados, todos. Solo que esas veces no había esa palabra, pero ahora sí. O sea, el pueblo ha salido solo. Después se está acoplando la Federación de Mineros. La Junta Vecinal del Alto es los que salieron. Ellos se dieron cuenta que el gas ya se quería ir a Chile, por Chile. Entonces, pero los que estuvieron más antes en la lucha fueron los de Tupac Katari. Toda la organización del Malco, Felipe el Quispe, el Malco, estaban, ya tenían problemas. Pero antes de eso, compañeros, había problemas en el Chapare. Todas las semanas los muertos, compañeros, es una pena. Y los profesores, esas veces salían, nuestros profesores de nosotros salían marchas. ¿Para qué? Para pedir su sueldito de un mes, pero el gobierno les debía de 6 meses, pero él hacía unas marchas, unos bloqueos hacía para el sueldo de un mes. Y eso creo que no se acuerda. Y la policía, compañeros, la policía andaban con sus uniformes descoloridos, compañeros. Tenemos que recordar todo eso, compañeros. En otras palabras, tantosos andaba nuestra policía. Ahora mira, ¿con quién han conocido el uniforme nuevo? Vean, juzguen ustedes, compañeros. Y estos no hacen nada. no hacen nada, más bien es cómplice de esa organización criminal que se ha apoderado del gobierno mediante el órgano electoral. El órgano electoral ha sido tomado pues con los autoprorrogados. Compañeros de ellos, no hay nadie en la cárcel. Son delincuentes, ¿no? Lo que ha robado el gobierno tampoco. Lucho Arce ha robado harto, ha matado gente, no hay que nadie en la cárcel. Está por otros delitos, ¿eh? No está por el asesinato. No, compañeros, no nos confundamos. Entonces, compañeros, no. Nos ubicaremos bien. La línea tiene que darle el pueblo. Eso sería, compañeros. Gracias.
1: Muchas gracias. Vamos con la siguiente llamada telefónica al 722-062-95. Muy buenos días. ¿Su nombre? ¿De dónde nos llama? Adelante, lo escuchamos. Buen día. Aló, buenos días. ¿Su nombre? ¿De dónde nos llama? Buen día.
0: Aló, buenos días.
1: Buen día, hermano.
0: Buenos días, hermano Ramiro. Alejo Condori de La Paz.
1: Adelante, hermano Alejo, adelante, buen día.
21: Adelante, hermano Alejo, adelante, buen día.
0: Gracias, hermano Ramiro. Saludar a todos ustedes que trabajan en la radio Causacho en Coca. Y también saludar al hermano Evo Morales, que se está preparando, que se está armando, que está experimentando a través de todas las informaciones que tenemos la población. El hermano Evo Morales está totalmente informado, él sabe, como expresidente, bastante experimentado, sabe cómo se maneja un país, Estado plurinacional, un país del Estado plurinacional, donde se hizo un cambio estructural, un cambio profundo, y la derecha no puede tocar nada la nueva constitución política del Estado. El hermano Evo Morales ha implantado con esa constitución nueva, último, ha implantado los 14 años, ha funcionado perfectamente, ha funcionado exitosamente, 14 años, imagínese. ¿Qué gobierno, cuál de estos delincuentes ha gobernado 14 años seguido con votos más de 50%? ¿Quién ha gobernado? ¿Cuál? A ver, díganme, nadie. Esto muestra que los de la derecha que están ahorita, Tuto, Doria, Mafre, todo Mesa, todo este Ara, Rodrigo Paz, todos estos son inútiles, son buzos, son destructores del país, son ratas, son ladrones, son psicópatas. Por eso mienten. Este gobierno, Rodrigo Paz, es un gobierno mentiroso, inmoral. Mienten de todo. Desde 2019 hasta hoy, 14 años, no quieren hablar, porque están avergonzados. En 14 años, el señor Evo Morales ha demostrado, le ha dado cátedra a todos estos de la derecha golpista. Y no quieren ver, se avergonzan. Ahora suben al teleférico como mudos, como buzos, callados, van sentados. Estos buzos utilizan bien ahora teleférico. Caramba, estos sinvergüenzas delincuentes deben salir, deben irse. No quiere renunciar Rodrigo Paz. Se dedica a mentir. Sabotear. Estigmatizar, descalificar, insultar al gran presidente Evo Morales. Amenazar, aprehensión. Tiene que ser narcotraficante. Mentiroso salvaje, Rodrigo Paz. Evo Morales no es narcotraficante. Es un gobierno limpio, es un papel blanco. Ha gobernado 14 años. Ahora este Rodrigo Paz en 6 meses lo ha embasado, lo ha ensuciado. Y él es más corrupto, es más narcotraficante, este Rodrigo Paz, desde su padre. Ahora, ¿qué va a decir? No tiene moral para hablar. Pero, sin embargo, sinvergüenzudamente, sigue hablando, sigue diciendo. Todavía sigue hablando de que ha ganado con estos bloqueos. Ahora ya somos ya otra etapa. Mejor, vamos a salir adelante, dice. Como si hubiera ganado él con estos bloqueos. Si no hubiera habido estos bloqueos, este grandísimo hubiera sacado más decretos. hubiera aplastado más a la clase campesina. Gracias a los bloqueos, gracias hermanos de Chapare, hemos hecho la de Central Obrera también, hemos hecho este bloqueo.

0: Si no lo haces nada, entonces este gobierno es un sabotador, un destructor solamente, un enfermo mental solamente, no sirve para gobierno. Entonces tiene que abandonar. Si no quiere abandonar, entonces lo único que será que el equipo jurídico comience ya revocatoria. Revocatoria, hasta 2 años y medio quiere estar este, sí o sí, como sea, quiere estar. Pero antes, ¿acaso no se puede revocar? Se puede, pues, con tantos antecedentes que ha cometido en 6 meses, hermanos bolivianos. Tenemos que unirnos y tenemos que levantarnos. No podemos permitir ni toque a nuestra constitución política del Estado, el Estado plurinacional, que aborrece, que odia tanto este desgraciado Rodrigo Paz. Toda la derecha, en realidad, de todos los secuaces que están en el gobierno. Adelante, hermano Ramiro. Adelante, hermano Evo Morales, con fuerza. Vamos a volver a gobernar y vamos a activar la economía mejor que en 14 años, con industrialización de nuestros recursos naturales. Igual que en 14 años, mejor todavía vamos a profundizar y vamos a ser felices con nuestro país en desarrollo, que no nos va a faltar nada absolutamente. ¡Que viva Evo Morales, Aima! Gracias, hermanos Ramiro.
1: Muchas gracias, hermano. Vamos a seguir con más llamadas telefónicas. Reitero, hasta las 11 de la mañana. Muy buenos días. Su nombre, ¿de dónde nos llama? Adelante, lo escuchamos. Buen día.
2: Buenos días, de La Paz, la señora Cali.
1: ¿Cómo está, señora Cali? Buen día.
2: Bueno, es una decepción los dirigentes que tenemos, los que se han vendido a este gobierno corrupto, narcotraficante. Pero yo sé que el pueblo está de pie, sigue de pie. Lo que tenemos que hacer es hacer nueva organización, luchar, porque no podemos permitir que este gobierno siga en gobierno. ¿Qué nos ha hecho? ¿Qué nos ha hecho en 6 meses? ¿Qué va a ser en 1 año, 2 años? Esperar que haya un referéndum, imposible. No van a dejar que haya referéndum. Toda la fuerza, toda la bala nos van a querer manejar a su antojo, a todo el pueblo boliviano, a la fuerza. Si no obedecen, les metemos balas, ¿sí van a decir? No, y encima van a empezar a vender todo, nos van a dejar en la pobreza, van a endeudar al país. Peor, en los 6 meses, en 1 año, ¿qué hará pues? Nos va a vender a todos, a cada uno de los bolivianos. Cada uno, ni el que ha nacido va a tener deuda, va a seguir teniendo deuda cuando nazca. ¿Qué podemos esperar? Nada de este gobierno, no hay democracia, la corte electoral está vendida, la justicia podrida desde la cabeza hasta la punta de su pelo, de cada persona de ahí está podrida. No van a permitir nunca que haya democracia en Bolivia, que podamos elegir honestamente. ¿Qué tiene que esperar el pueblo? El pueblo tiene que darse cuenta. Yo sé que se da cuenta que estamos en esto de que no hay democracia en Bolivia, no hay Estado de Derecho, no hay nada. Todo es corrupto, todo es corrupción, todo es robo en el Estado boliviano. No va a haber circulación de moneda, no va a haber gasolina, no va a haber 10, porque no tienen plata para comprar. Entonces, ¿en dónde vamos a quedar los bolivianos? ¿Vamos a esperar a que gobierne 1 año más, 2 meses más? ¿Qué vamos a esperar? Ahora, con la bala nos van a sujetar. ¿Qué vamos a hacer todo el pueblo boliviano?
1: Bien. Muchísimas gracias. Vamos con la siguiente llamada. Muy buenos días. ¿Su nombre? ¿De dónde nos llama? Buenos días.
3: Muy buenos días. ¿Su nombre? ¿De dónde nos llama? Buenos días. Buenos días. ¿Su nombre?
1: Aló, buenos días.
3: Buenos días. ¿Su nombre?
4: Aló, buenos días.
1: Hola, hola, buen día. Buen día, buen día.
5: Buenos días, muchas gracias por escucharme.
1: Díganos su nombre, ¿de dónde nos está llamando?
5: Te estoy llamando desde la ciudad de La Paz, don Jair Castillo, por si acaso.
1: Adelante, don Jair, adelante, adelante, lo escuchamos.
5: Hermano Ramiro, compatriotas de Cochabamba, del Trópico, saludos al hermano Evo. Hay que decirlo nomás sin pelos, en la lengua, sin temor, hermanos. Sabemos equivocarnos, sí es cierto, nos hemos equivocado en el principio del hermano Evo Morales. A veces quisiera encontrarme con el hermano, decirle todo lo que siento y en qué se ha equivocado, para que nunca más cometa ese error y nunca más crea en su enemigo, ceda a su enemigo. Él es el culpable, hermano. Ya lo han dicho toda la gente, lo mismo repetimos que el ladrón, que este gobierno, que es... No, hay que ahora planear, hermano Ramiro. De algo ignoro, sí, ignoro de muchas cosas. Y necesito del hermano Ramiro como periodista que nos oriente muchas cosas también.

0: nomás protestar y equivocarme. En el principio, hermano, cuando el hermano Evo ha asumido la presidencia, tenía que redactar una nueva constitución política del Estado, donde era que el hermano Evo y sus consultores era hacer la ley elecciones indefinido. ¿Se acuerda cuando esa vez con el político de Juan del Granado sin miedo se ha metido, ha hecho coalición para gobernar? Donde tenía que hacerse elecciones indefinido. Solo el pueblo podría decir, castigar con votos y dar con el político o con el personal que pueda seguir gobernando. Pero el hermano Evo se dejó manipular con el Juan del Granado, que hoy es derechista y está como diputado o senador, si no me equivoco. Le dijo, no Evo, ¿qué dijo el Juan del Granado? No Evo, no puede ser indefinido. Tiene que ser esto cada 2 años, es como Pasanaco, como ahora lo hacen, ¿no ve? Ya, él ha firmado, él ha aprobado. Cuando con sus bases yo hubiera dicho, no, va a ser indefinido. Solo el pueblo puede castigar, decir que un presidente, un político no va más. O puede ir por 20, por 30 años, aunque por 50 años. Solo el pueblo. Pero el hermano Evo ahí se ha equivocado. Por eso muchos dicen, 2 años ya cumplí y no puedes volver más. ¿No ve? Él es el culpable. Y sus consultores del trópico de Juárez, que no lo han orientado bien, o no saben de política, o no sabían dónde estamos partiendo. Bueno, pasó eso. Pasó. Ahora hay que hacer nueva planificación. Mire, Rodrigo Paz, su meta con los grandes mafiosos empresarios es de no renunciar jamás de los jamás. Eso quiere decir que nunca de los jamás el indio, el campesino, puede volver al poder. Nunca más. Y para esto, como hemos visto, se ha jugado todo, no le ha importado nada, en absolutamente nada. Y hay hermanos campesinos de muchas veces, se han vendido inclusive. No lo va a hacer. El día que renuncie, dé un paso al costado la derecha de Rodriguista, hermano, ese día vamos a sacar a todas las instituciones para hacer una nueva, incluso con un nuevo servicio de gente en la Corte Electoral, en todo, a nivel nacional de partidos, va a ser habilitado el indio, va a ser habilitado el hermano Evo, va a ser habilitado el originario, el campesino, todo aquel patriota. ¿No ve, hermano? Y ese día van a caer a la derecha. Por eso, hermano, Ramiro, en vano estamos pensando que va a volver el hermano Evo. Mientras no lo saquemos a esos archivos, no va a volver nunca. Se van a anclar, así haya muertos. ¿Por qué crees que la policía y los militares no dicen nada? Están súper pagados, súper colmeados. ¿Sí o no, hermano Ramiro? Son 60. Ahora, por otra parte, hermano, quiero también un poco hacerles dar cuenta. Le estuve echando la culpa al hermano Evo, que está perjudicando por los alimentos y especialmente la gasolina, que no existía en todos los departamentos, y especialmente en La Paz. El Evo decía, ¿no? El Rodrigo, ¿no? El Evista, y todos el Evista, el gobierno en total, el Evista. Hermanos, se han vendido y se ha desbloqueado todo. No hay gasolina igual nomás. No había sido el hermano Evo Morales. A nivel internacional, mundo, escúchenme. No había sido el hermano Evo. Había sido bronca simplemente en vida porque es un mejor presidente, él. Ahora estamos en lo mismo, no hay bloqueo. El hermano Evo jamás bloqueó. No hay gasolina. ¿Qué significa esto? Que estos van a hacer subir siempre la gasolina. El hermano Argollo, el gordito de la COP, no sabía esto. No lo hayan dicho, bueno, vamos a hacer decreto más de que el dólar va a caer de 6 a 10 a 12, la gasolina va a ser 15. ¿Qué cosa haya firmado? ¿Qué acuerdo haya creado el señor Argollo? Mira lo que tenemos que tropezar ahora, esa amenaza. A plan de decretar. ¿Dónde vamos a llegar a parar? ¿Ya? Ahora, hermanos, debemos nosotros, permítame, hermanos Ramiro, desde hoy, estar planificando. Quiero consultarle, hermanos Ramiro, en este estado de excepción, para mí es estado de sitio. No sé, después de los 90 días se va a levantar automáticamente. Perdóneme la ignorancia. No sé si el gobierno tiene la alternativa de dictar estado de sitio una o dos o tres veces. No lo entiendo eso. O es una vez nomás, después de los 90 días, automáticamente la pedir la renuncia y se masifica el estado de las carreras en general para sacarlo. Según la ley, sé que este presidente tiene que renunciar automáticamente y no puede más dictar estado de sitio. Quisiera que en esta parte nos oriente a los hermanos del trópico, y no estamos hablando de veces sonceritas y estamos perdiendo el tiempo. Oriéntenos, o tiene la obligación mediante la constitución política, está permitido hacer 3 veces estado de sitio, no sé, es 1 o 3. En base a eso, tendríamos que organizarnos todos en general, y no como hoy ha pasado, sector, sector, sector, hasta que también después del buzo muerto, el sector del trópico se mobiliza, así sector. Al final no hemos quedado en nada, esa ha sido nuestra debilidad. Aprenderemos de estos errores, hermanos Ramiro, hermanos compatriotas. Por eso nos interesa saber del estado de sitio y su tiempo, para organizarnos en general, absolutamente todos, y tiene que salir. Y el día que salga, no solo el hermano, cualquier hermano campesino que tenga ganas de gobernar, puede ser habilitado. Caso contrario, hermano, van a ser deshabilitados. Llega a concluirse su gobierno, el otro, en otras elecciones, estoy seguro que él va a ser presidente don Samuel Mora Medina o cualquier otro de la derecha, porque en ellos se van a juntar y van a acumular votos. Hermano, si no a partir, en vano estamos soñando. Te juro que por Dios, en vano estamos soñando. Hermanos Ramiro, muy felicidades. Oriéntenos sobre estas cosas más. Gracias.
1: Muchísimas gracias, hermano. El presidente puede declarar otro estado de excepción, sí lo puede hacer después de 90 días, siempre y cuando sea autorizado por la Asamblea. Pero vamos a indagar un poco más. Muchas gracias, hermano. Vamos con las llamadas, 10:56. Muy buenos días, su nombre, ¿de dónde nos llama? Adelante, lo escuchamos. Buen día.
2: Buenos días, hermano Ramiro. Aquí, llamando de Cochabamba, Abraham Cruz.
1: Buen día, Abraham.
2: Estaba
1: buen día.
2: Escuchando, hermano, el programa de esta mañana. Y, hermano, estamos nosotros esperando que va a cambiar el gobierno, dando sugerencias que esto puede ser así, ¿no? De esta manera, puede cambiar. No, hermano, nosotros ya sabemos, hermano, ya nosotros somos de. Yo, por ejemplo, soy a la edad del Evo, he nacido el mismo año. Y sabemos, hermanos, cómo son ellos, hermano. Nunca van a cambiar, hermano. Nunca van a ni cambiar, que palito, ya están ahí, vas a. O acá derechoso, no acá, ¿no? Ni cambiar, que palito, ¿no? No van a cambiar, hermano. Hermano Ramiro, ya sabemos cómo es la derecha. Ellos lo ven al Estado como un botín de saqueo, hermano. No, están mirando cómo aprovecharse, cómo sacar, cómo robar, ¿no? En eso están pensando, ya sabemos, hermano, ¿no? Ya sabemos que al intento lo quiebran, hermano, lo hacen. Es así como la años, ¿no? Ha entrado y ha dicho, no sirve esta empresa, todo lo que ha hecho el hermano Evo, ¿no ve? Ha dicho, no sirve esto, no sirve aquello, no sirve esto, ya. Entonces, ¿qué hay que hacer? Hay que privatizar, ¿no? ¿No? Ahora, todo lo que está haciendo es intento, hermano, no, porque es incapaz, intencionalmente, hermano, lo mismo, ¿no? Está haciendo el asunto de las gasolinas, ¿no? Todo eso para privatizar, hermano, para privatizar. Después va a decir, no sirve esta empresa, no sirve este YPFB, no sirve, ¿no? Entonces, hay que entregárselo a los privados, ¿no? Entonces, hermano, así es, hermano. Ahora, hermano, estado de sitio es una carta blanca que le hemos dado, hermano, una carta blanca para que haga todo el robo, todo el saqueo, hermano, de nuestro país, nos endeude todo, ¿no? Una carta blanca, ¿no? Que le hemos dado, hermano. Ahora, hermano, no hay ninguna ley que nos proteja, que proteja a nuestro país, que proteja a nuestros recursos naturales para proteger, hermano. Hay, hermano, los presidentes, presidente Nekhaman Tapjeja, juramenta Sicha, Walikit Apnakata, Walikit Apnakaj, Han Walik Apnakaj, Ukaja, se es juramenta Sicha, ¿no? ya el pueblo juzgana, ¿no? Juzgan el pueblo aquí, ¿no? Así se hacen juramento, hermano, ¿no? Si no cumplo esto, dice al hacer juramento, que Dios es la patria y el pueblo lo juzgue, eso dice, así juramento, hermano. Ahora, no, eso debería cumplirse, ¿no ve? Que el pueblo ya levantarse y bueno, el pueblo debería juzgar, pero no en vano nomás estamos, hermano. Y ahora, ¿cómo vamos a hacer una revolución democrática, cultural? No, democracia, ya con jamás, ya botón acá en Gañanej, botón acá en Ibasero, engañas que esto, apnacas, botón acá con una manera, democracia, no, otjeter, no, ni democracia, con una manera que gobernador, verdadera democracia, otjan este, no, camacho jaraquiñan este, no, ¿qué vamos a hacer? ¿Qué vamos a hacer? Pues, si manipulan la votación, entonces el pueblo no va a reaccionar, esa parte yo no entiendo, hermano. Absoluto de bloqueo será, pero el hermano Eva, para que no haya eso, para que no manipulen la corte electoral, no, se ha marchado allá, sea hacia el hermano Ponciente, lo han agarrado todo, lo han apresado todo, hermano. Y pero cómo podemos que haya verdadera democracia, revolución democrática, cultural, a través del voto, no, sin guerra civil, sin tal vez presionando, no sé, esa parte no entiendo, hermano, no, realmente estamos en un igualito toda la derecha, hermano, hasta esos son unos monos que se copian de Estados Unidos, de Donald Trump. Igualito hacen, hermano, igualito. Acá se vuelven ricos, hermano, honradamente trabajando, así para que nos digan que a estos piden como mendigos, 100. ¿Cuánta plata de la minería se la ha regalado a Santa Cruz? Esos terrenos, esas tierras. ¿Acaso ellos honradamente han ganado? Todos los gobiernos han favorecido a esta gente, ¿no? Nos han robado de nuestros abuelos esta gente ahora que vive en La Paz, en los lugares céntricos, ¿no? Ellos han robando se enriquecen, hermano, igual que en Estados Unidos, hasta Elon Musk, ¿no? Ocho millonarios, hermano, de Estados Unidos, ¿no? Trillonarios, ¿sí, hermano? Trillonarios. ¿Cómo se vuelve trillonario ese Elon Musk? Está en contacto con Rodrigo Paz, todo eso, ¿no ve? ¿No? Se vuelven trillonarios, hermano. Así hacen, al intento hacen quebrar el banco, hermano. Por ejemplo, vamos a dar altos intereses, si la gente empieza a ahorrar, sí, bajo usted, alto interés nos va a dar, si de repente lo hacen quebrar, hermano. Así son esos bancos, mayormente son de Santa Cruz, así robando se vuelven ricos, no honradamente ni trabajando. Y aquí nosotros estamos trabajando honradamente, hermano, no con picota, machete, así, igual que el hermano, también yo. Estaba así, muchos hemos vivido así en pajas, en cajas de casas de paja, de adobe, hermano, con abarcas así, mojándose con la lluvia, así hemos vivido, hermano, ¿no? Entonces, hermano, así se vuelven ricos, hermano. No sé qué es lo creo que, hermano, no, la única manera, hermano, es maeta es pagan, tachpachan bienes, ¿no? Maetas canjipan. Tal vez eso es la unidad, ¿no? Como dice nuestro hermano Evo, la unidad nomás nos va a salvar, pero ahorita con este estado de sitio es como le estuvieran dando impunidad. Todo lo que le da la gana va a hacer, ¿no? ¿No? No es así, hermano. ¿Cómo va a ser democracia? Vamos a votar, entonces va a ser eso una carta blanca para que haga todo lo que le da la gana. No, pues, hermano, ¿no? Nada más, hermanito, muchas gracias por esta oportunidad. Gracias, hermano Ramirito.
1: Muchísimas gracias, hermano, muy amable. Llegamos al final de nuestro programa, en el programa Evo Pueblo, líder de los humildes. Muchísimas gracias a todos por su gentil atención, como siempre, en esta mañana. En la noche estaremos volviendo para presentarles las llamadas telefónicas, así que durante la noche también ustedes van a poder participar. Muchas gracias. Permiso.

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11 de la mañana con 14 minutos. Vamos a compartir esos minutos, las repercusiones que se tiene, y también se tiene una reunión aquí en la Ucaeñe, pero antes de iniciar se ha tenido varias repercusiones sobre la parte económica, más que todo, de qué manera pues las organizaciones sociales también están viendo ese tema.

0: esta hora de la mañana. Tenemos palabras de la presidenta, la coordinadora de las celebraciones, Vilma Colque Sánchez. Hermana ejecutiva, ¿cómo está Bolivia? ¿Hay algún cambio después de lo que ha sido todas las movilizaciones, los bloqueos? ¿Cómo está el país? ¿Ha cambiado algo? ¿Sigue igual o peor?
1: Muchísimas gracias. Saludar a todo el país mediante la radio Causa Chuncoca a nivel nacional e internacional. Después de los bloqueos, los bloqueos han sido a causa de la crisis económica, corrupción, narcoestado, la gasolina basura, todo esto ha llevado a la población a poder movilizarse cuando indicaron que el bloqueo está perjudicando. Lamentablemente, ese bloqueo ha sido el zapatero del gobierno, la incapacidad que no ha podido resolver ante el país en más de medio año. Y ahora se levanta el bloqueo, estado de excepción que no se respeta, que hoy está haciendo el estado tranca, el mismo gobierno, la gasolina basura continúa. Hoy esta mañana estuvimos escuchando la información, los contratos que se han realizado con estas empresas que está ingresando la gasolina basura, ni siquiera tiene una observación o un informe de la mala calidad del combustible. Ni siquiera tiene otro contrato que va a realizar a través del gobierno central. ¿Esto qué quiere decir? Que el gobierno central sigue mintiendo a la población. De acá a un tiempo va a seguir continuando la gasolina, en este caso basura, que las movilidades, los motores siguen arruinándose. Va que vaya la prensa, tanto que defiende al gobierno, a preguntar a los mecánicos cómo están yendo los transportistas a poder hacer arreglar lo que son los motorizados. Por otro lado, hay filas de kilómetros en los surtidores que no están llegando el combustible. Hay una deuda de 500 millones de dólares para poder comprar, no hay economía. ¿Por qué?
0: Ejecutiva, perdón que la corte. Ahora, ¿dónde quedan los 10 millones de dólares por día de ahorro con el tema de la subvención? Eso es lo que realmente llama, por supuesto, digamos, a la atención de todo el pueblo boliviano.
1: A mí no me gustaría pensar, y la población debería de preguntarse y también preguntar, y los diputados senadores, los legisladores que tanto defienden, ¿por qué no hacen su trabajo y una investigación? ¿Dónde está esta economía? Faltaría que esto es para pagar a algunos dirigentes que ha pagado en su momento, para dar a los diputados senadores que defienden a toda la incapacidad del gobierno y los ministros, por debajo dinero para que sigan defendiendo. Realmente es una vergüenza la incapacidad de los diputados senadores que hoy no legislan, no investigan, ni siquiera interpelan a ministros.
0: No fiscalizan,
1: no están haciendo su trabajo. Parece su tapadero del gobierno de Rodrigo Paz. Por otro lado, ahora Bolivia, seguimos en una crisis económica.
0: El tema del dólar
1: que han aplicado, lamentamos que la aplicación del tema del dólar va a venir una crisis económica profunda.
0: Todo va a subir.
1: Dentro de esto, la pobreza extrema sigue subiendo. Y realmente eso no preocupa al Estado y a las máximas autoridades. Los repuestos para movilidades son importadas, va a subir el pasaje. Toda la mercadería de importación va a subir y esto va a afectar a la familia boliviana. En la canasta familiar, en este caso los productores en diferentes sectores, en la región del trópico de Cochabamba, son los platanales, cacaos, piñas y otras producciones que producimos. En la región de zona andina, esos sectores son la papa, quinoa, en los valles las verduras. Pero estas verduras, ¿acaso producen de la tierra nomás? Producen pues con fertilizantes. Los fertilizantes son importados. Dentro de esto, hoy se utiliza toda maquinaria. Dentro de esto también máquinas como, por ejemplo, es todo mecanizado. Motofumigadoras, motodosadoras, todo esto va a ir subiendo. Y nuestra moneda boliviana va a ir devaluando. lo que antes comprábamos con moneda boliviana, vamos a tener que aumentar para poder comprar. Realmente preocupa esto, y esto no va a afectar solamente al movimiento indígena campesino, a la gente campesina que produce, sino también va a afectar a un profesor. Ahora el bono de 2,000 o 3,000 que les ha dado les va a sustentar la canasta familiar de su familia, el pasaje les va a sustentar. Yo le pregunto a los profesores, le pregunto a los fabriles, le pregunto ahora a los que decían nos perjudica, nosotros somos los que ganamos día a día, los que trabajamos. ¿A quién va a perjudicar? A nosotros mismos nos va a perjudicar esta crisis económica, a todo en general va a perjudicar, cuando el pueblo debería estar unido ante el gobierno que está haciendo llegar a esta situación a nuestro país, que no le preocupa, pero sí a los empresarios, a las agroindustrias, la corrupción, este último que está pasando en las aduanas, la denuncia, la corrupción. Lamentamos que algunos grupos agroindustrias o sus compadres de Rodrigo Paz siguen sacando el dinero y aprovechando del Estado. Por ejemplo, por otro lado, quiero indicar la corrupción que están nuevamente implicados Samuel Doria Medina, el gobierno, en este caso el órgano judicial, los magistrados más, con tema de Cobose de Cementos y con Francesa de los Cementos. Un total corrupción aprovechando, además de eso, juntamente con su ministro que no ha podido ser vicepresidente, ni siquiera tenían un voto máximo a favor, y hoy se cree vicepresidente de nuestro país usurpando funciones que debería ya ser investigado, además procesado, además interpelado por la Asamblea Legislativa. Pero ahí sigue no sé si es ministro o vicepresidente del gobierno de Rodrigo Paz.
0: O asesor de Rodrigo Paz.
1: O asesor, al final parece que juega todos los papeles, pero sin embargo, el ministro Lupo, el gobierno central de Rodrigo Paz, todos los judiciales haciendo corrupción juntamente con Samuel Doria Medina. Este clase de gobiernos son que no les preocupa a la población. Y por otro lado, el narcoestado continúa en camino cuando quieren lavarse con algunos sectores satanizando, echándole la culpa. Debería en este momento revisar por eso. Rodrigo Paz salió más, no sé, podemos decir, peor que su papá, que ha hecho vivir al país en un narcoestado, hoy peor que su papá. Ha salido, me parece que todo su equipo de su papá están llevando adelante cómo hacer ver quedar mal también a nivel nacional e internacional. Por lo tanto, nosotros exigimos todas esas investigaciones, pero que no nos echen la culpa a nosotros. Ser autoridad para nosotros es pasajero. Ocupar alguna autoridad es pasajero, pero sin embargo, el pueblo en estos 3 meses va a volver a levantarse. Y que no echen la culpa a personas o a la región del trópico de Cochabamba. Porque esta crisis va a empeorar el gas, la canasta familiar a la familia boliviana va a llevar a las calles. Y el gobierno central es el único responsable para que vaya pasando todo esto. Es suficiente, ya es más de medio año. Ahora va por un año. En un año sigue indicando, estamos planificando, estamos proyectando, hace llamado, no sé, hay comités cívicos que se presentan ni siquiera a su OTB, pero hablan en nombre del departamento de Cochabamba, departamento de Santa Cruz, departamento de La Paz. Cuando son comités cívicos, quién sabe de su casa, cuando se han elegido entre grupos de logias para defender al gobierno, y para agarrar por debajo maletines de dinero estos comités cívicos, y en vez de decir, ¿por qué no dicen sobre la canasta familiar la crisis económica que estamos ingresando?
0: Ejecutiva, lo único que está creciendo son las deudas por créditos internacionales. Esa es la realidad del país. ¿Qué mensaje le da al pueblo boliviano? Que tome conciencia de repente de lo que pasa con este gobierno.
1: Al pueblo boliviano nos toca en este momento unificarnos, sobre todo por las nuevas generaciones, y para ayudarnos y salvarnos entre todos nosotros. Nos toca unificarnos sin buscar responsables, sin buscar culpables, porque el gobierno no va a cambiar. Por más mensajes de reflexión que demos, no va a cambiar. Va a buscar excusas, va a buscar culpables y va a buscar a aquellos personajes que no tienen conciencia como para llenarles de dinero, porque el gobierno central de Rodrigo Paz y todos sus ministerios en este momento están llevando la línea de Estados Unidos, del Imperio Americano, para poder aprovecharse y explotar en este momento los recursos naturales que tiene Bolivia. Por otro lado, entregar a nuestro país a Estados Unidos, ¿cómo mantenerse? No le preocupa a la familia boliviana en la crisis económica que va a vivir, ni siquiera le preocupa, en este caso, la familia boliviana, que la pobreza va a ir abarcando ni la educación ni la salud principalmente. Hoy está haciendo la receta de los préstamos del banco, de los fondos monetarios. Estos préstamos ya lo han utilizado en corrupciones, se están embolsillando por otro lado, a su gusto están aprovechándose. Decir a la población en general, podemos llegar a un gobierno de turno, como ha pasado en Perú. Sabemos muy bien, después de sacar al gobierno Castillo, cuántos gobiernos ha culminado hasta las nuevas elecciones. Podemos volver a llegar a esa clase de gobierno. ¿Con esto qué quiero decir? Que el gobierno, un año de turno, otro gobierno va a ingresar, este gobierno se va a ir aprovechando, embolsillando del Estado Plurinacional de Bolivia, pero no les va a importar la población acá. Quien tiene que salvar y defenderse somos la población, seamos campesinos tupacataris, seamos quechuas, seamos del oriente, occidente, todos debemos de unificarnos para hacernos respetar nuestros derechos, nuestros servicios básicos, garantizar y ser más unidos y no traicionar a la población y a las nuevas generaciones.
0: Perfecto, ejecutiva, gracias. Son temas que se evalúan justamente desde lo que pasa en esta coyuntura política, económica y social que vive el país. Bien, gracias. Seguimos con más informaciones a esta hora de la mañana. Tenemos palabras.

0: ampliado de las 6 federaciones. Conversamos con Rodrigo Salazar, concejal de Villa Tunari. Concejal, el tema del dólar se ha confirmado. El tema de su costo será ahora flexible, no fijo. ¿Esto realmente va a tener consecuencias en el tema de los municipios, por ejemplo?
1: Sí, a ver, como decías, ¿no? Realmente ya a la fecha ya se ha confirmado que vamos a tener un tipo de cambio flexible. Y bueno, ¿de qué manera podemos explicar esto? Que bueno, esta semana el dólar puede estar con un precio, supongamos, de 9.97. La siguiente semana puede estar con 10 o 15, ¿no? Entonces va a ser fluctuante el tipo de cambio conforme a cómo se va a mover la economía. Pero tenemos que entender también que quienes manejan el tema del flujo del dólar, ¿no? Entonces son pocos sectores los que manejan el tema del dólar. Estamos hablando de los agroindustriales, sector minero, ganadería, los madereros. Entonces son sectores o grupos que van a poder manejar el tipo de cambio cada semana, ¿no? Como decimos. Entonces, ¿de qué manera va a afectar a nosotros como municipio? No solo como municipio, como población. Entonces estamos entrando a una devaluación del peso boliviano. Entonces vamos a perder el poder adquisitivo, como se diría, ¿no? Entonces es una noticia muy negativa para toda la población, en realidad no solo para el municipio de Villa Tunari, sino para todo Bolivia, ¿no? Estamos entrando a una devaluación y posiblemente entremos a una hiperinflación, ¿no?
0: ¿Tocará a los municipios de adecuar sus presupuestos en tema contratos, insumos, en tema, por ejemplo, de proyectos que tienen que ver mucho con construcción de puentes, mejora de caminos, por ejemplo?
1: Bueno, estamos en eso, ¿no? Estamos evaluando qué tipo de cambios vamos a hacer en el municipio. Aún no tenemos, digamos, un estudio financiero, pero bueno, con la experiencia sí diría que sí tendríamos que hacer modificaciones presupuestarias, y no solo eso, incluso reformulaciones de POA, porque los proyectos ya no van a poder ser, ni siquiera vamos a poder hacer las licitaciones, porque todas las licitaciones se van a declarar desiertas, nadie va a querer arriesgar. ¿Por qué? Porque obviamente el tipo de cambio es fluctuante. Ahora, los proyectos que ya se han licitado y ya están en ejecución, también van a tener que sufrir modificaciones. ¿Por qué? Porque algunos materiales obviamente no lo producimos acá en Bolivia, lo importamos. Entonces, nuevamente, va a afectar el tema del tipo de cambio porque vamos a tener que hacer modificaciones a lo que ya se había presupuestado.
0: Encima de que el POA que se tiene para esta gestión se ha reducido bastante, y eso entonces complica todo.
1: Todo, o sea, vamos a tener que hacer una evaluación primeramente en qué sectores va a afectar. Por ejemplo, el tema de combustible para mejoras de camino, como decías. Si va a subir el precio del combustible también, porque no olvidemos que el tema del combustible no era un precio fijo, ¿no? Nos dijeron que 3 meses iba a modificarse. Ahora, una vez se confirma la modificación, entonces nosotros como municipio vamos a tener que readecuar igual el presupuesto para poder comprar combustible para mejora de caminos, no solo para mejora de caminos, también para el que como servidores nos podamos movilizar también dentro de las poblaciones. Como Villa Tunari, las poblaciones dentro de nuestro municipio son dispersas también, ¿no? Entonces acarrea muchos problemas, ¿no? Y son problemas estructurales de la ejecución de los POAs, ¿no?
0: En un resumen, ¿podríamos decir que el país empeora con este gobierno de Paz Pereira?
1: Totalmente, ¿no? Esta medida antieconómica, diría yo, va totalmente a empobrecer a los sectores más vulnerables y enriquecer solo a ciertas personas que van a poder manejar el tipo de cambio, y cuando quieren lo van a bajar y cuando quieren lo van a subir, ¿no? Entonces estamos entrando a ese tipo de esquema donde la gente pobre va a volverse más pobre y la gente rica más rica, ¿no? Entonces estamos totalmente mal. Yo creo que, y no es por especular, pero las siguientes movilizaciones van a venir desde los sectores urbanos, desde las ciudades, metrópolis, en contra del gobierno, ¿no? Porque el sector más afectado va a ser el sector asalariado, va a ser la ama de casa, y no solo eso, también va a ser el campo, pero los que van a ser más afectados de manera directa van a ser los sectores asalariados. En ese sentido, la COP ha perdido toda la credibilidad para poder hacer una representación digna a toda esta población, a este todo sector organizado que son los asalariados, maestros, fabriles y demás, ¿no? Entonces, estamos en esta situación, hermano.
0: La realidad que vive el país con el tema del dólar y la crisis económica.

0: buenos días a todo el país. Previo a lo que será también este ampliado de emergencia de centrales, también estamos acá con Rimer Rojas desde la Federación Yungas del Chapare. Compañeros, Rimer, al respecto de la nueva medida económica que asume el gobierno de Rodrigo Paz, la denominada flexibilización del dólar. En ese sentido, ¿eso qué consecuencias puede traer? ¿En qué se está apareciendo estas medidas económicas en las cuales se aplica también en el vecino país de Argentina? Buenos días.
1: Un saludo cordial desde acá, desde la coordinadora de las 6 federaciones, a todo el territorio nacional. Efectivamente, ¿no? El gobierno lanza otra nueva medida para favorecer a los grandes millonarios del país, a los grandes empresarios que manejan la economía seguramente a nivel nacional e internacional. Es favorable porque ellos tienen depositado en las arcas del Estado en dólares su dinero. Seguramente ahora con la flexibilización del dólar ellos van a recoger en boliviano, ya casi triplicando su fortuna en el aspecto económico boliviano, ¿no? Lo cual siempre esto va a afectar a los productores, a los sectores más vulnerables donde el gobierno nunca ha dado cara y nunca ha dado una buena alternativa para seguir progresando a los productores a nivel sector, a nivel región, a nivel las provincias, que somos los agricultores y sobre todo que nos va a afectar es en tema de fertilizantes, seguramente esto llega en dólares. El tema de combustible seguramente de aquí, desde el día lunes, va a empezar a subir otra vuelta. Por eso el gobierno, desde que se levantó el bloqueo, ya pasaron 8 días. El gobierno no ha comprado ni un litro más de combustible a nivel internacional. Tiene una deuda de más de 500 millones de dólares. Seguramente con esta nueva medida va a querer hacer subir el combustible y con esa plata poder volver a comprar el combustible, ¿no? Entonces lamentamos que los transportistas en todos los 50 días de movilización tanto nos reclamaron, nos dijeron que quieren trabajar y hoy en día el gobierno los bloquea en tema de combustible. Eso queremos aclarar desde acá.
0: Con esto, Zimmer, prácticamente estamos devaluando el poder adquisitivo del boliviano porque esto va a significar que va a valer menos.
1: Efectivamente, eso es la primera medida que el Fondo Monetario Internacional le pidió al gobierno, devaluar la moneda nacional. Entonces, seguramente a partir del día lunes el peso boliviano va a caer en todas las fronteras que tenemos con los hermanos países, ¿no? Entonces, esa es la primera medida siempre que toma el Fondo Monetario Internacional. No olvidemos en 2014, 2015, cuando asumió Mauricio Macri en Argentina. Lo mismo hizo, se prestó 200 mil millones de dólares del Fondo Monetario Internacional y hasta el momento Argentina no puede pagar la deuda. Es la misma la receta que está aplicando Rodrigo Paz, copiándose de Milei y de otros netamente derechistas a nivel nacional, ¿no? Internacional. Entonces seguramente esto nos va a afectar en grande a todos los bolivianos y bolivianas. Por supuesto, ayer teníamos ampliados en ambas federaciones. En nuestra federación se repudió y se rechazó esta medida que está tomando el gobierno.
0: De continuar prácticamente con estas medidas económicas, ¿el futuro más cercano que nos depara es la de Argentina, compañero?
1: Efectivamente, todo el pueblo argentino tiene una deuda por más de 100 años. Entonces, seguramente el gobierno está haciendo los mismos acuerdos con el Fondo Monetario Internacional, donde Bolivia va a ser deudor más de 100 años. Entonces, eso tenemos que saber todos los bolivianos y bolivianas. No podemos seguir en este déficit que estamos entrando a nivel internacional y nacional, y también se está zifando nuestro país a los Estados Unidos. Eso también tiene que saber todo el pueblo boliviano.
0: Bien, muchas gracias. Sí, mire, entonces, desde la Federación Yungas del Chapare, también, por supuesto, el secretario general de la central de esta organización se ha pronunciado al respecto también de lo que se ha denominado flexibilización del dólar, que prácticamente devaluará la moneda nacional. Con este informe, retorno a la cabina central.
2: Un breve resumen de las repercusiones que se ha tenido en el aspecto económico previas al inicio del ampliado. Vamos a irnos a una breve tanda publicitaria y enseguida retornamos.
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tener esa suerte y el deseo de la conclusión de la avenida Chapare en su tramo 3 y 4. Creo que los vecinos hemos puesto nuestro esfuerzo, hemos trabajado, hemos hecho ese impulso para que este proyecto sea una realidad. Pero la mayor satisfacción, por tercera vez, está visitando nuestro sector y eso, reitero, nos llena de orgullo. Está acá nuestro hermano Leonardo Loza, esto es tu tierra, tu yacta, ya te tomó bendecido, nos falta echarle un poco de chaki a la Pachamama nomás ya. Un fuerte aplauso para nuestro gobernador. Tuvo la suerte de recorrer todo el trayecto.

alegría una vez más estar en nuestro municipio de Sacaba. Bueno, ya muchos decían, quizás en las elecciones, en las campañas existen colores, pero al final tenemos concejales, alcaldes, asambleístas y por supuesto gobernador. No tenemos por qué, compañeros, pelearnos, no tiene por qué existir diferencias, solo tiene que existir trabajo, compañeros, como alguien decía. Somos gente trabajadora, somos gente de laburo, como alguien diría, así que con Sacaba o con cualquier otro municipio de nuestro departamento, con el gobernador, no va a existir ninguna diferencia. Solo les pido, compañeros, unidad a nuestro municipio de Sacaba, a nuestros distritos que hoy son beneficiarios, a todos de manera conjunta trabajar. Hermano presidente, la asamblea también decía, yo saludo a la asamblea, rápidamente ha priorizado este proyecto. La gobernación está colocando algo más de 15 millones de bolivianos. La alcaldía de Sacaba, un poco más de 5 millones de bolivianos. Total, estamos invirtiendo en este proyecto un poco más de 21 millones de bolivianos. Un poco más de 2 kilómetros de asfalto, en algunos lados de 4 carriles, en algunos lados 2 carriles. Se lo han comido, creo que es el profe que se lo ha comido. Con Fondo Nacional de Desarrollo, con crédito, compañeros, la gobernación está asumiendo. Todo por nuestra gente, como alguien decía, nuestro concejal decía, hay veces el desarrollo, el progreso tiene su tiempo, pero eso no significa que hay que decepcionarnos o hay que pelearnos entre nosotros, sino hay que permanecer unidos para alcanzar, compañeros, ese anhelo, esa responsabilidad, esa tarea. Si nos dividimos, si nos cuestionamos en lo que no podemos avanzar, no va a avanzar, compañeros. Y si nos unimos, tomamos una sola decisión, tarde o temprano ese anhelo, ese deseo avanza siempre. Hermanos y hermanas, en vísperas de nuestro aniversario de Sacaba, 265 años, como un premio, como un regalo, nuestro hermano Evo hacía, Sacaba cuánto en aniversario de su municipio o del departamento siempre ha tenido. Algunas pequeñas, algunas grandes, bajo ese camino hemos querido agilizar este inicio de obra. Estamos casi 2 meses, ¿no, hermano Johnny? Hermano Grover, de gestión. Desde el primer momento, cuando nos reunimos, creo que también por acá, con el hermano alcalde dijimos, no va a haber ningún obstáculo. Y hay convenio avanzado firmado con el hermano anterior gobernador, hermano Humberto. Ahora nosotros debemos continuar y debemos agilizar. No hemos dudado, compañeros, y hemos instruido a nuestro equipo técnico, a nuestra hermana Lucelia, a nuestra secretaria de Obras Públicas, a que esto avance.

0: antecitos del aniversario de sus 265 años de Sacaba, debemos hacer inicio de obra. Y estamos cumpliendo, compañeros. Tienen plazos establecidos, qué es lo que tiene que hacer nuestro municipio y, por supuesto, la gobernación. Hermanos, vecinos, vecinas, ayúdenos a controlar. No queremos, estamos invirtiendo más de 21 millones de bolivianos. No queremos hacer una mala obra. Queremos hacer una linda obra que dure, compañeros. Ayúdenos a fiscalizar, supervisar, a cuidar que se construya de la mejor manera, que cumpla lo que tiene que cumplir nuestro municipio y que cumpla lo que tiene que cumplir la gobernación del departamento de Cochabamba. Hermanos transportistas, hermanos dirigentes, todos, porque esta obra, hermanos, es para todos. No es para el alcalde, para los concejales, o para los dirigentes, o para el gobernador. Esta obra, compañeros, es para nuestro pueblo. Ya bien claro decía nuestro hermano alcalde, no va a beneficiar solo a este distrito o al otro distrito. No solo va a beneficiar a la provincia de Chapare, compañeros. Es para Cochabamba y para nuestro país, hermanas y hermanos. Así que ayúdenos a controlar. Estamos haciendo inicio de obra en vísperas como un regalo a sus 265 años de nuestro municipio de Sacaba. De antemano, felicitar con este pequeño aporte a nuestro municipio de Sacaba en sus 265 años. Hermano alcalde, anticipadamente muchas felicidades, mucha suerte, que te acompañe nuestro pueblo. Deseamos, tenemos casi 5 años más para trabajar y que sigamos este ritmo de trabajo. Felicidades, hermanas y hermanos, sacabeñas y sacabeños. Ayúdenos a que esta obra se concluya en su debido tiempo y de linda calidad. Eso queremos de ustedes. Si hay alguna observación, algún criterio que hay que mejorar, considerar, ahí estaremos siempre atentos nosotros, compañeras y compañeros. Que sea buena hora, muchísimas felicidades. Que Dios, nuestro pueblo, siempre nos guíe, que nos bendiga, que nuestros proyectos y nuestros objetivos se cumplan, así como esta avenida que estamos iniciando hoy en día. Recalco, compañeros, vamos a invertir entre la alcaldía y la gobernación más de 21 millones de bolivianos, 5 millones de la alcaldía, un poco más de 15 millones la gobernación de Cochabamba. Muchas gracias, hermanos y hermanos, buena suerte, bendiciones y muchas felicidades a nuestro municipio de Sacaba con esta pequeña obra en sus 265 años. ¡Que viva Sacaba!
1: ¡Que viva!
0: ¡Que viva Cochabamba!
1: ¡Que viva!
0: ¡Que viva Bolivia!
1: ¡Que viva!
0: Muchas gracias, hermanas y hermanos.
2: Gracias al gobernador del departamento. Son más de 21 millones de bolivianos los cuales se van a invertir en estos dos tramos, tramo 4 y tramo 3. Son metros lineales aproximadamente en lo que viene a ser asfalto.
3: De esta manera,
2: con este detalle nosotros vamos a la cabina central.
4: Once de la mañana con 55 minutos, cedamos este espacio y en cualquier momento vamos a retornar cuando la información así lo requiera.
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2: ¿Por qué la gente se moviliza? Por la mentira del gobierno, tantas mentiras. Cada día miente, miente. Si el gobierno gobernaría con Amasuba, Amayuya, Maqueya, estaría bien parado. Cuando no se pueden atender las demandas, explica con datos, con la verdad, aquí están los datos, ¿qué hacemos? Por ahora no se puede atender, la próxima vamos a atender, ya presidente, entiendo, entiende la gente. Pero hay plata para robar. Dijo, no hay platita, no hay platita, pero ha habido plata para bonos, con bonos hacer reprimir al pueblo, ¿cómo es eso? Primero ofrecieron a los maestros 1.500 bolivianos, y para poder ser 1.000 bolivianos. Ahora todos queremos bono, pues, que de todo, alcanzará. ¿De dónde saca esa plata? Creo que va a tener más problemas de déficit fiscal. Porque una condición del Fondo Monetario Internacional es bajar su déficit fiscal. Bajar su déficit fiscal. Condición del fondo. Pero con eso a llevar más, a más déficit. ¿Es qué? Hasta los aliados, que son organismos internacionales, está perdiendo autoridad por salvarse. ¿No? ¿Para quién llamarse?
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12 del mediodía con 5 minutos en todo el territorio del Estado Plurinacional de Bolivia. Muy buenas tardes, buen provecho, familia. Saludamos a los hermanos y hermanas que nos sintonizan en el exterior del país, más allá de nuestras fronteras. Bueno, vamos a presentarles un concierto que te va a traer buenos recuerdos, momentos inolvidables. Y además vamos a disfrutar la melodía de nuestros ritmos. Nuestros ritmos y melodías que transmiten la diversidad de culturas que tenemos acá en Bolivia. Con ustedes les presentamos en concierto a la agrupación Calamarca.

0: la tierra. Señoras y señores, el señor Rodolfo Choque. El señor Hugo Gutiérrez. Unos maestros, aquí están ellos. ¡Calma Boca!
1: Buenas noches. Buenas noches. Gracias, gracias por su asistencia. Gracias por estar con nosotros. Ya son 3 años, ¿no? Casi que no estamos así solos.
2: Buenas noches, papás. Muchas gracias, nos sentimos felices de estar con ustedes y saludar a todos los hermanos, amigos que apoyan a Calamarca. Pues esta noche va a ser larga, tenemos más de 36 canciones éxitos.

vamos a recorrer por todo Bolivia, porque Calamarca, cuando sale de La Paz, bueno, ya no es paseño. Cuando sale de Bolivia, ya representamos un solo país, una sola bandera. Nosotros llevamos el rojo, amarillo y verde, y llevamos la huipala, llevamos todo aquello que la herencia que los abuelos nos han dejado, y queremos compartir siempre, cada noche, en todas nuestras actuaciones, siempre es rememorar a todos los abuelos ese legado, ese gran legado que nos han dejado. Nos vamos al departamento de Chuquisaca, vamos a ir a compartir con los hermanos Yamparas.

0: Ahora nos vamos a los Yungas. Vamos a ir a bailar ese caporal. O esa puntuna, ¿no? Como se llamaba antes. Bueno, y dice así.
1: ¿Dónde están las chicas? A moverse, ¿sí? A ver, vamos. Ahora sí.

0: ¿Cómo estamos? ¿Sí? ¿Ya se han cansado? ¿Sí? Después de mucho tiempo, casi 4 años, Calamarca presenta nuevos temas, ¿no? Y queremos estrenar uno con ustedes esta noche.
1: ¿Y esta noche?
0: Queremos estrenar esta noche también, ¿no? El que sabe cantar, canta con nosotros. El que no sabe cantar, nos acompaña con las manos y con el sentimiento, porque es una canción también, bueno, no es de Calamarca, es una recopilación del hermano Pelo de Ambrosio. Entonces vamos a... pero la versión es nuestra. Y este tema dice así.

0: Vamos a cambiar de región. Nos vamos a Santa Cruz. ¿Sí? ¿Quieren bailar un taquirari? ¿Sí o no? ¿Cómo lo están pasando?
1: Vámonos todos.
0: Saludos desde La Paz a todos.

0: madre de todos.
1: Bien, amigos y amigas de todo el territorio nacional, de esta manera hemos escuchado el concierto en extenso de la agrupación Calamarca. Buenas tardes, Bolivia.
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18: 13 horas con 22 minutos. Bienvenidos y bienvenidas a esta su radio Causachuncoca. Siga en nuestra sintonía. Vamos a presentarles un programa de análisis político en el contexto internacional. El programa se denomina Al Carajo.
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21: La señora se levantó de un salto. Quería llegar temprano a la misa de 7 para tener primera noticia sobre el forastero. ¿Quién era? ¿Cómo era? ¿Qué quería? ¿A qué había venido? Se vistió de prisa y se contempló con calma en el espejo. Su cara no le hacía gestos. «Mira qué buen color tengo. Lástima que tu pobre padre no me pueda ver. Le daría envidia. Él siempre fue tan amarillo». Conchita, de pie junto al tocador, esperó pacientemente a que su madre terminara de admirarse. Allí está espiándome desde el fondo del espejo, enojado de verme viuda y joven todavía.
22: Elena Garro, Los recuerdos del porvenir.
23: Continuidad de esta historia latinoamericana en este inicio de la emisión número 17 de este año de Al Carajo Radio y continuidad a lo largo de este programa también, en la voz de Mavi Sosa, el libro que nos acompaña esta temporada, Los recuerdos del porvenir, de la mexicana Elena Garro, la revolución mexicana, la religión, la lucha por la tierra, el amor, contados desde el recurso literario. Hay más, repito, a lo largo de este episodio y semana tras semana en cada aparición de esta producción radial en las emisoras del continente. Mi nombre, Pablo Daniel Ovín, en la producción y conducción. Juan Francisco Martínez Pería, para la sección de historia. Paloma Carreira Griot para el cine. A Mavi ya la presentamos en las lecturas. Al Carajo Radio en las redes sociales y en la plataforma YouTube para seguir más contenidos. Iniciamos el viaje con los primeros títulos informativos, país por país y región por región.
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0: En México, Sheinbaum confirmó reinicio del comercio de petróleo con Cuba a través de empresas particulares. La presidenta explicó que se está trabajando en la elaboración de un mecanismo para reanudar la venta de hidrocarburos a la isla, la cual había quedado suspendida a principios de este año a raíz del endurecimiento del bloqueo norteamericano. Desde entonces, Pemex, la petrolera estatal mexicana, se vio impedida de realizar operaciones con el Estado cubano por la amenaza de Trump de imponer aranceles y sanciones a compañías y países que comercian con el gobierno de Díaz-Canel. Claudia Sheinbaum adelantó que ahora las operaciones serán a través de empresas particulares que tienen el permiso para llevar combustible a Cuba y que serán legalmente posibles gracias a las nuevas transformaciones aprobadas por La Habana para fomentar una mayor relación directa entre las empresas de ambos países. Además, la mandataria aclaró que este esquema no se plantea como ayuda humanitaria, formato bajo el cual México ha venido enviando insumos al gobierno cubano en las últimas semanas, sino como un intercambio comercial real en el marco de las relaciones entre distribuidoras privadas que quedarían por fuera del bloqueo económico, comercial, financiero y energético impuesto por el gobierno de Estados Unidos. Esto dice la presidenta de México sobre esta iniciativa.
1: Estamos trabajando en ello, principalmente a través de, no es que se haya reiniciado, pero el mecanismo sería a través de empresas particulares que tienen el permiso para llevar el combustible a Cuba. Entonces está trabajando ya desde hace un tiempo en ello y pues esperamos que se pueda reanudar pronto. De manera comercial, no es un tema humanitario, sino de manera comercial. Lo humanitario sigue, el apoyo humanitario sigue. Pero la parte de comercial, que tampoco se ha cerrado, pero con las nuevas características que aprobó el Congreso y el gobierno de Cuba, pues a partir de ahí puede haber pues mayor relación comercial con empresarios mexicanos en Cuba.
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0: En Ecuador acusan al expresidente Rafael Correa de liderar una red de espionaje ilegal. Nathalie Morillo, ministra de Gobierno del gabinete de Daniel Noboa, se presentó ante la Fiscalía General del Estado para solicitar una investigación sobre el tema. Según la denuncia, se habría utilizado la plataforma de videovigilancia de Segura EP, empresa municipal encargada de operar las cámaras de seguridad de la ciudad de Guayaquil, para controlar movimientos de personas con fines distintos a la seguridad pública. La funcionaria sostuvo que la supuesta estructura estaría integrada por varios referentes vinculados al movimiento Revolución Ciudadana, señalando que Correa sería quien lidera la red. Desde Bélgica, el exmandatario rechazó la acusación, a la que calificó como un nuevo circo persecutorio de la derecha en su contra y en contra de su movimiento político. Además, vecinos de Guayaquil recordaron que gracias a Segura EP salió a la luz cómo una patrulla militar se llevó a 4 menores víctimas de desaparición forzada y posteriormente asesinados. También, con imágenes captadas por este sistema, se dio seguimiento a un implicado en un atentado con explosivos, identificando la participación de un auto vinculado a la familia del presidente derechista Daniel Noboa. Jairén Noriega, asambleísta del correísmo, contraatacó, denunciando que el oficialismo apunta contra este sistema de monitoreo municipal porque permitió visibilizar esos y otros hechos ilegales relacionados al poder central.
3: El ministro, que a veces viene en calidad de ministro, que a veces viene en calidad de juez, que a veces habla también en calidad de fiscal, habla de espionaje. Yo la verdad no le daría crédito de absolutamente nada, pero si para él le parece de espionaje el investigar un caso que debería llamarnos a todos la atención, porque estamos hablando de un vehículo vinculado a Industrial Molinera, que a su vez hace parte del grupo Noboa, es decir, vinculado también a la familia presidencial, debería a todos generarnos las mismas dudas y generar también un proceso de investigación serio y claro. Tanto que hablan de usos políticos de las instituciones, yo sí quisiera referirme, por ejemplo, al uso político que hacen de la Comisión de Seguridad, porque en innumerables veces nosotros le hemos llamado al ministro Reinder a comparecer a esta comisión. No nos ha dicho nada, por ejemplo, sobre la crisis en el sistema penitenciario. No nos ha dicho nada tampoco cuando dejaron en libertad a alias Willy porque no hicieron los procesos de extradición. No nos han dicho nada sobre qué han hecho con los 3 puntos del IVA que le subieron a todos los ecuatorianos en nombre de la seguridad y vivimos los años más violentos de nuestra historia. Entonces, si hay un uso político de las instituciones, es precisamente de la Asamblea Nacional para hacerle un lavado de cara al ministro y para montar un show político.
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0: En Colombia comienza la transición entre Petro y de la Espriella tras el reconocimiento de Iván Cepeda de su derrota electoral. Según el candidato del pacto histórico, la aceptación del resultado responde a la necesidad de despejar la incertidumbre política y aportar a la estabilidad institucional del país. Sin embargo, Cepeda aclaró que eso no implica un silencio frente a las irregularidades que su partido ha señalado durante el desarrollo de la campaña electoral y las denuncias relacionadas con posibles influencias externas del gobierno de Estados Unidos y la compra de votos el día de los comicios. En la concesión del triunfo a De la Espriella, Iván Cepeda destacó la gran elección realizada por su espacio y afirmó que ejercerán una oposición democrática, vigilante y constructiva, pero resuelta e inquebrantable para defender los derechos del pueblo. En el Congreso, gracias a los resultados de la primera vuelta, el pacto histórico de Petro y Cepeda quedará como la primera minoría, con 25 asientos en el Senado y 37 diputados en la Cámara de Representantes, mientras que el futuro oficialismo prácticamente no contará con bancas propias y hará alianza con el uribismo y otros bloques de derecha minoritarios. Abelardo de la Espriella, consagrado presidente electo, asumirá oficialmente el martes 7 de agosto, recibiendo los atributos de manos del saliente mandatario Gustavo Petro. Así habló Iván Cepeda, ya como líder de la oposición, del futuro próximo de Colombia con el cambio de gobierno.
4: Ejerceremos una oposición democrática, vigilante y constructiva, pero también resuelta e inquebrantable cuando se trate de defender los derechos del pueblo. Estaremos junto a las comunidades, en los territorios, en los barrios populares, en el campo y las ciudades. Asumiremos, de ser necesaria, la resistencia y la desobediencia civil pacífica. Acompañaremos las luchas sociales, las causas de la juventud, de las mujeres, de los trabajadores, de los pueblos étnicos, del campesinado, de las capas medias. A De la Espriella y al nuevo gobierno le decimos con toda claridad que ninguna política de recorte fiscal puede incluir la destrucción de las conquistas alcanzadas por el pueblo colombiano, ni del salario vital, ni de la reforma agraria, ni de las pensiones para adultos mayores, ni de la matrícula cero para estudiantes de universidades públicas, ni en general de las grandes transformaciones sociales logradas en estos 4 años del primer gobierno progresista.
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0: Irrumpen los tambores para este momento del programa. Si alguien pensó que el Mundial de Fútbol no se iba a hacer presente en este lugar radiofónico, se equivocaron. Aparece el fútbol, cultura popular, a través de la música. Suena Edu Pitufo Lombardo, de Uruguay, con esta canción que se llama Descolgando el Cielo.

0: con esta música tan rioplatense como escenario, vamos a hablar de los países de América del Sur, de Uruguay, de Argentina, de lo que fuera el virreinato del Río de la Plata y esa construcción post-independencia. Vamos a hablar de países, no en clave de Mundial de Fútbol, como está sucediendo en estos momentos por todos los rincones de este continente y de este mundo, sino en clave de próceres, libertadores y luchadores de nuestra patria grande. Juan Francisco Martínez Pería en esta clásica columna de historia de Al Carajo en esta temporada número 17. ¿Qué tal, compañero? ¿Cómo te va?
1: Hola, Pablo, ¿cómo te va? Una alegría estar nuevamente en el programa. Vamos a estar hablando de José Gervasio Artigas, porque se cumplió un nuevo aniversario de su nacimiento. Nació el 19 de junio de 1764. Y es una figura que lamentablemente ha quedado por fuera, ¿no?, del imaginario argentino. Y eso tiene mucho que ver con cómo se fueron construyendo nuestros países después de los procesos revolucionarios que se abrieron a fines del siglo XVIII, comienzo del XIX, ¿no? Y una de las cosas más lamentables es esto que muchas veces hemos hablado acá, de la balcanización, de la fractura, de esa ruptura. Vos hablabas, Pablo, del virreinato Río de la Plata, y ahí ocurre esto que después, mucho tiempo después, en la medida que se van construyendo los países a partir de la segunda mitad del siglo XIX, es como que se cuenta la historia hacia atrás, fracturándolos, ¿no? Como si la Argentina siempre hubiera existido, Uruguay siempre hubiera existido, Paraguay hubiera existido, Bolivia, y así sucesivamente.
0: Del lado argentino, como decís, Artigas quedó afuera del panteón de los próceres y de los héroes. Y del lado uruguayo, Artigas quedó reconfigurado de una manera que quizás no es la 100% fiel a lo que Artigas pretendía y proponía como proyecto de unidad.
1: Absolutamente, ¿no? Esa falsificación de nuestra historia, esa lectura mítica de nuestra historia a partir de la independencia de Uruguay, ¿no?, que recordemos que surge como país independiente en 1828, con el tiempo se fue construyendo un Artigas que también es un Artigas falso, ¿no? Entonces esto ha sido un mal de las dos orillas, por decirlo de una manera, y en el cual, bueno, obviamente en Uruguay ha habido, por supuesto, relecturas de Artigas, sobre todo de izquierdas nacional populares y de los movimientos nacional populares, que han reivindicado un Artigas muy distinto al que construyó la oligarquía uruguaya, ¿no? Retomando esto, Pablo, lo primero y principal es señalar algo que hemos dicho más de una vez en esta columna, pero que es importante retomarlo, que la revolución de 1810, y en línea con lo que decía antes, no fue una revolución argentina o uruguaya o venezolana o colombiana, sino que fue una revolución continental, una revolución americana, con distintos capítulos internos, pero que las juntas que van surgiendo a partir de 1810 son juntas que surgen en un dominó de alguna manera a partir de la gran crisis que está ocurriendo en España con el apresamiento del rey Fernando VII en Francia y la invasión napoleónica a España, ¿no? Entonces eso empieza a ocurrir en 1808, hay una gran crisis de la monarquía española, eso repercute en América a partir de 1808 en realidad, pero sobre todo a partir de 1810, y entonces en 1810, cuando hay un vacío de poder, por decirlo de una manera, en España, empiezan a surgir juntas. La Junta de Mayo es una junta más dentro de una seguidilla de juntas, entre las cuales la primera en establecerse exitosamente ocurrió en Caracas. Esto es lo primero. La revolución fue una revolución americana. La revolución que ocurrió en Argentina en realidad es una revolución americana y rioplatense, como decíamos antes. Y lo segundo, que es muy importante, hablando particularmente de esto, el virrey Cisneros, que es derrocado en 1810, es reemplazado por otro virrey que se llamó Elío, y ese virrey va a tomar como sede Montevideo. O sea que Montevideo va a ser uno de los focos de disputa. Buenos Aires es un foco revolucionario que va a luchar con realistas que están en dos lugares. Unos en Montevideo, otros, sobre todo, en el Alto Perú, ¿no? El Alto Perú y Salta, Jujuy, digamos, ¿no?, que van a ser zonas realistas. Lo primero es esto, una revolución americana, que lamentablemente nosotros hemos perdido esa mirada. Y la otra cosa que también es muy importante es una revolución en disputa. La idea de una revolución en disputa implica que no todo el mundo estuvo de acuerdo con las mismas ideas y los mismos proyectos, y hubo sectores más moderados, sectores más radicalizados y sectores, yo diría, más bien conservadores, que inicialmente no buscaban ni la independencia, ni grandes cambios sociales, y tampoco tenían como objetivo una integración regional ni nada por el estilo, ¿no? Artigas, bueno, viene de una familia de alcurnia, de la élite, digamos, de la banda oriental. De joven, bueno, hace como una suerte de proceso de desplazamiento, movimiento, ¿no? En su momento hablamos también de Che Guevara y algo parecido, de una familia de clase media alta que con esos viajes y esas experiencias se va radicalizando y se va desclasando, por decirlo de alguna forma. Artigas, desde muy joven, vive el mundo del gauchaje, vive el mundo de la campaña. En un momento él pasa a ser oficial de Blandengues. Desde temprano, antes de 1810, va a acompañar a un español llamado Félix Azara a hacer un estudio sobre el tema de la tierra en la banda oriental, el tema de la tierra en el Río de la Plata, ¿no? Que va a ser importante. Pero sobre todo la clave es que Artigas, cuando estalla la revolución en Buenos Aires en 1810, se suma al proceso revolucionario, participando tempranamente en la Batalla de Piedras de 1811, y rápidamente se va convirtiendo en la figura central de la revolución en la banda oriental, con la dificultad de que ocurre una importante derrota tempranamente, y ahí ocurre lo que se conoce como la redota, ¿no? Que es un proceso de exilio, donde mucha de la población de la campaña abandona la campaña y se pasa más bien al lado de Entre Ríos. La cuestión central acá, Pablo, es entender esto de la disputa. Artigas, muy tempranamente, desde 1812 a 1813, va a ir construyendo un proyecto político que va a disputar con Buenos Aires. ¿Y por qué va a disputar con Buenos Aires? Bueno, porque Artigas muy tempranamente va a plantear la idea de independencia, ¿no? Como te decía antes, Pablo, había sectores que no estaban decididos por la independencia, sino que más bien, ¿qué buscaban? Porque digo, si no buscaban la independencia, ¿qué es lo que querían? Bueno, básicamente lo que querían era la autonomía, o sea, mantenerse dentro del Imperio Español, bajo el mandato de Fernando VII, pero siendo una provincia del Imperio Español, con una lógica de autogobierno y sobre todo algo que les interesaba mucho, que era el libre comercio. En Buenos Aires hubo una disputa entre aquellos que querían eso y aquellos que querían ya un proyecto más independentista, y hubo un momento bastante importante que fue la Asamblea del año 13. En la Asamblea del año 13, Artigas, que ya va a ir emergiendo como una figura central y que se va a ir constituyendo en algo que se conoció como la Liga de los Pueblos Libres. La Liga de los Pueblos Libres fue una liga confederada que más o menos estaba integrada por una parte de la banda oriental, lo que actualmente es Uruguay, Entre Ríos, Corrientes, Santa Fe, Misiones y, en un momento, Córdoba. Artigas va a ir emergiendo como el líder de esa Liga de los Pueblos Libres, y en 1813 Artigas manda diputados a esa asamblea, y los diputados tienen instrucciones muy radicalizadas, ¿no? Que dan cuenta de un proyecto alternativo al de Buenos Aires, o sobre todo por lo menos al sector más conservador de Buenos Aires, en el cual él que plantea independencia, declaración de independencia, establecimiento de república, federalismo, bueno, también la apertura de otros puertos que puedan competir con Buenos Aires, porque Buenos Aires tenía el monopolio del comercio. ¿Y qué pasa con esos diputados? No son aceptados justamente por la radicalidad del proyecto de Artigas. Eso genera toda una tensión entre Buenos Aires y Artigas que va a ir increyendo, pero de alguna manera hay todo un ida y vuelta, van y vienen, hasta que finalmente ocurre algo muy importante, que es la derrota de los realistas que estaban en Montevideo, ¿no? Entonces, en 1815, Artigas, de alguna manera, con colaboración de Buenos Aires, termina liberando toda la banda oriental, ¿no? Y es un momento de máximo poder. Y ahí ocurre algo muy, muy importante que quiero subrayar con mucha fuerza, que es que Artigas iba desde el comienzo liderando una suerte de frente popular, por decirlo de alguna manera, digamos, ¿no? Un frente anticolonialista, que incluía sectores terratenientes, pero también incluía, y esto es lo más importante, sectores populares. Y a partir de la derrota del realismo, Artigas empieza decididamente a plantear la reforma agraria. Uno de los aspectos más importantes del proyecto artiguista son dos. Uno, el gran protagonismo popular que tiene su proyecto, a diferencia de otros liderazgos de la independencia u otros proyectos de la independencia, el de Artigas.

0: y tiene que ver también con la reforma agraria que intenta Artigas en 1815, que se conoce como el Reglamento Preliminar de Tierras, donde él dice explícitamente: hay que sacarle la tierra a los malos españoles y a los peores americanos. El proyecto artiguista tiene un gesto anticolonial, pero antioligárquico a la vez, o antielitista a la vez, ¿no? Que no necesariamente tuvo otros proyectos revolucionarios de la época. Y dice: hay que sacarle la tierra a los malos españoles y a los peores americanos y dárselo a quienes, a los indígenas, a los negros, a los mulatos, a los gauchos, y explícitamente dice que los más pobres, los más perjudicados, serán los más beneficiados por esta reforma. Eso generó, obviamente, una reacción muy negativa de esa élite que hasta ese momento había aceptado el liderazgo de Artigas, y también la respuesta muy negativa de Buenos Aires. Uno de los temas más controvertidos o más radicales de Artigas tiene que ver con el federalismo, como había dicho antes. Artigas fue el líder de esa liga confederal, y Artigas permanentemente disputó la hegemonía de Buenos Aires en el proceso revolucionario. Podría haber sido muy diferente la historia si Artigas hubiera triunfado en términos republicanos, en términos populares y en términos federales, ¿no? Entonces Artigas representa un proyecto federal, un proyecto popular, con un gran protagonismo popular y un ataque medular a uno de los factores de poder que tenían que ver con la tierra.
1: José Gervasio Artigas, 19 de junio de 1764, 23 de septiembre de 1850. La historia del político, militar, estadista y revolucionario rioplatense, con Juan Francisco Martínez Pería en Al Carajo, nuestro historiador, docente del Centro Cultural de la Cooperación de Buenos Aires, desde el lado argentino del Río de la Plata. Seguimos, Juan, la línea histórica en contexto regional.
0: Otro tema muy debatido, Pablo, en la historiografía más reciente, que tiene que ver con la declaración de independencia, ¿no? Nosotros generalmente, de este lado del río, festejamos nuestra independencia el 9 de julio de 1816, pero una cosa que es muy importante es que en realidad hubo múltiples provincias que no participaron, ¿no?, de esa declaración de independencia, y particularmente las que no fueron invitadas a ese congreso fueron las provincias artiguistas. ¿Por qué? Porque Buenos Aires veía a Artigas como un rebelde, un insurrecto, un bárbaro, salvaje, etcétera, etcétera, y esas provincias no fueron invitadas. Pero además, vinculado con esto, está el debate de si Artigas declaró la independencia antes o no. Hay quienes entienden que Artigas declaró la independencia a mediados de 1815 en el marco de lo que se conoce como el Congreso de Arroyo de la China, que es lo que actualmente es Concepción del Uruguay, en Entre Ríos. En ese contexto se hizo un congreso donde participaron estas provincias y hay quienes entienden que se declaró la independencia. El debate surge a partir de que no hay una declaración formal de independencia. El debate surge a partir de que no hay una memoria del congreso, ¿no? No quedaron los documentos. Entonces se discute, pero quienes creen que sí, que efectivamente se declaró independencia, se basan en una carta donde Artigas dice: bueno, nosotros ya nos consideramos independientes en 1815. Más allá de este debate, lo cierto es que cuando Artigas intenta hacer esta reforma agraria, cuando Artigas finalmente toma el poder de mano de los realistas en 1815, empieza una disputa interna, se empieza a agrietar ese frente, y empieza Artigas a caer en un juego de pinzas muy trágico, por el cual Buenos Aires es uno de sus principales enemigos, y emerge otro enemigo, que es Brasil portugués, ¿no? Brasil estaba en manos de Portugal, ¿no? Obviamente todavía era una colonia portuguesa, y a partir de 1817 Portugal invade la banda oriental con la total anuencia de Buenos Aires, que no mueve un pelo para evitar eso, sino más bien todo lo contrario. Y ahí lo que ocurre es que Artigas termina quedando bajo dos fuegos, ¿no? El de Portugal, por un lado, y por otro lado de Buenos Aires. Y ahí ocurre una guerra muy compleja y larga, donde trágicamente el artiguismo en realidad triunfa en contra de Buenos Aires. Hay un momento en 1820, la primera batalla de Cepeda, hubo dos batallas de Cepeda. En la primera batalla de Cepeda, los lugartenientes de Artigas derrotan a Buenos Aires, ¿no?, generando una crisis muy grande que se conoce como la anarquía del año 20, en la cual Estanislao López, que era el gobernador de Santa Fe, y Pancho Ramírez, Francisco Ramírez, que era el gobernador de Entre Ríos, enviados por Artigas, mientras Artigas luchaba con los portugueses, ellos son enviados a Buenos Aires, derrotan a Buenos Aires, pero hay un acuerdo posterior entre estos lugartenientes de Artigas y Buenos Aires, en el cual, de alguna manera, uno podría decir que lo terminaron comprando a esos dos. Ahí ocurre algo muy, muy trágico, que es que Buenos Aires fue derrotado militarmente varias veces, pero debido a su poder económico terminó siempre levantándose. Uno de los grandes poderes diferenciales que tenía Buenos Aires era obviamente el poder de la aduana. Tenía un poder económico mucho más grande que el resto de las provincias. Entonces, aún siendo derrotada militarmente, Buenos Aires se reconstruía siempre económicamente.

0: y Pancho Ramírez y López son de alguna manera comprados a partir de este acuerdo y terminan volviendo y derrotando a Artigas, y Artigas es forzado a un exilio interno en Paraguay. Y después pasa, esos dos lugartenientes se pelean y quien termina triunfando es Estanislao López. Y ahí lo que ocurre es que, bueno, por un lado Artigas queda recluido en Paraguay sin poder volver, derrotado absolutamente, y particularmente lo que ocurre es que la Banda Oriental queda bajo el dominio de Portugal y Brasil se independiza en 1822 y Uruguay pasa a ser lo que se conoce como la provincia cisplatina. Recordemos, por las dudas, que hubo territorios de la Banda Oriental que permanentemente se disputaron, particularmente Colonia de Sacramento, por ejemplo, Portugal y España. O sea, esto no es más que una continuidad de una historia que ya tenía una larga trayectoria. Y la Banda Oriental queda bajo dominio de Brasil portugués hasta que en 1825 se da la famosa expedición de los 33 orientales, ¿no? En la cual esos 33 orientales hacen una expedición desde el Río de la Plata, desde lo que actualmente es la Argentina, para lo que actualmente es Uruguay, declaran nuevamente la emancipación de esa provincia y la declaran parte de las provincias del Río de la Plata. Y eso deriva en una nueva guerra entre Brasil y Argentina que trágicamente termina con una intervención inglesa, ¿no? Termina con un pacto instrumentado por Inglaterra, donde claramente Inglaterra jugó un rol muy negativo con la independencia de Uruguay, ¿no? Y Uruguay aparece en 1828 como un estado tapón, como un estado débil, un estado instrumentado por Inglaterra para controlar la región y debilitar a la misma vez a Brasil y a la todavía naciente Argentina, ¿no? Pero ese estado que surge no era el proyecto Artigas, que tenía otro proyecto, tenía un proyecto de un país más grande y sobre todo también, Pablo, en línea de lo que vos decías, un proyecto de unidad regional, ¿no? Artigas no solamente abogaba por una independencia fuerte, una independencia vigorosa, sino que también abogaba por una gran participación popular, una profunda justicia social y sobre todo también la unidad de nuestra región. Y lo que ocurre con Artigas, ya para cerrar, Pablo, no es más que un episodio más de esta larga trágica historia de la independencia, ¿no? De que los grandes libertadores terminan muy mal. San Martín en el exilio, Bolívar queriéndose exiliar y muriendo enfermo, muy, muy decepcionado. Bueno, Monteagudo muriendo asesinado, Sucre siendo asesinado, Güemes traicionado por la élite de Salta, Juana Azurduy olvidada, María Remedio del Valle también olvidada, el propio Belgrano, absolutamente, cuando muere Belgrano nadie se lo acuerda de él. Es una historia trágica que no es solamente la que la estamos contando ahora, ¿no?, en relación a Artigas, sino que se repite permanentemente. Y esa repetición da cuenta de que los que terminaron triunfando es el núcleo duro de esa élite, que en realidad no estaba tan interesada del vamos en la independencia y que la terminó aceptando a regañadientes, pero finalmente lo que hizo fue reconstruir un orden en favor de sus propios intereses.
1: La estrategia de los estados tapón por parte de los imperios salientes, ¿no? También Uruguay en el caso del sur, del Río de la Plata, Panamá como país independizado, emancipado de la Gran Colombia, la disgregación de la República Centroamericana en varios países que hacen que se divida el continente en muchos fragmentos que tienen menos fuerza para resistir al imperio, ¿no?
0: Absolutamente, Pablo, esta es una historia repetida. Después esto fue mucho peor todavía en África, por supuesto, ¿no? Pensemos que en el Congreso de Berlín de 1884-1885 las principales potencias europeas se sentaron directamente en una mesa y dijeron: esto para vos, esto para acá, ¿no? Y dejaron después, cuando se dieron las independencias, fronteras absolutamente artificiales. Pero como vos bien señalás, Pablo, esto que ocurre con la Banda Oriental y con la división del Virreinato Río de la Plata y la división de los virreinatos en general tiene mucho que ver con dos actores claves: Inglaterra por un lado, después Estados Unidos, como vos bien señalás, sobre todo en el caso de Panamá, pero también las élites locales, que utilizando un poco una metáfora, así como se descuartizó a Tupac Amaru, Tupac Atari, Bartolina Sisa, Micaela Bastidas, descuartizaron nuestra región, porque sus intereses no estaban en la Unión, sino en más bien las patrias chicas. Por eso es tan trágico que Artigas quede por fuera de nuestra historia, es tan trágico que nosotros nos recordemos a grandes próceres del resto de la región, como por supuesto empezando por Bolívar, pero tantos otros y otras, y tiene que ver con esta fragmentación que es el día de hoy que sigue y se perpetúa y que desde acá siempre permanentemente estamos intentando de discutir con lo que podemos, por lo menos.
1: Sí, totalmente. Bueno, Artigas quedó con camiseta celeste, pero le ponemos la camiseta del Río de la Plata y de la América rebelde al prócer de estos rincones del sur, Juan Francisco Martínez Pería. docente, historiador del Centro Cultural de Cooperación de Buenos Aires, Argentina y la Educación Pública Latinoamericana, presente en Al Carajo con esta agenda. Muchas gracias como siempre, Juan, y muy interesante.
0: Muchas gracias, Pablo. Y bueno, solo para cerrar, ¿no? Recordar que Artigas fue la expresión, el artiguismo, ¿no? Fue la expresión más radical, más revolucionaria en términos sociales en América del Sur durante esa época. Y su proyecto, como decíamos, no es solamente un proyecto para Uruguay o para la Banda Oriental, sino para el Río de la Plata y para toda la región, ¿no? Me parece que es un proyecto que merece ser reivindicado y que la izquierda uruguaya, ¿no? El Frente Amplio, los Tupamaros, el Partido Socialista en su vertiente más nacional y popular, han reivindicado, y que también en otra época, ¿no? En la década del 60 y 70, el revisionismo histórico argentino hizo una fuerte reivindicación de Artigas, de la cual nosotros somos herederos y tenemos que retomar. Así que, bueno, un abrazo grande para vos, Pablo, para toda la audiencia, lo estamos viendo la semana que viene.
1: Seguimos en este episodio 17 del 2026 de Al Carajo Radio, sin solución de continuidad, de las noticias a la música, de la música a la historia, de la historia volvemos a nuestra literatura.
2: Ya me voy, Justino Montúfar. Y la señora le sacó la lengua a la imagen de su marido guardado en el azogue del espejo. Allí se quedó, por mirarse demasiado, se dijo camino a la iglesia. Nunca conoció un hombre más fatuo, y recordó enojada la precisión del planchado de los puños de sus camisas, la perfección de sus corbatas, las valencianas de sus pantalones. Cuando murió no quiso vestirlo. Una simple mortaja, pidió llorando a sus amigas, contenta de privarlo de los caprichos que le habían tiranizado tantos años. «¿Cómo se tarda, Matilde? Las viejas hacen todo despacio», exclamó contrariada cuando vio que su amiga no llegaba todavía al atrio de la iglesia. Mostró su disgusto dando patadas en el suelo. Conchita bajó los ojos. Le parecía que las frases y los gestos de su madre atraían las miradas de los demás que, aunque esperaban también impacientes, lo hacían con más disimulo. «Es capaz de no venir. Le gusta tanto hacerse la interesante. Pobre muchacho. No sabe en la casa de locos que ha caído».
3: Elena Garro, escritora mexicana. Los recuerdos del porvenir.
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7: Hola, mamá.
8: Buenas noches, María Julia.
9: No sé. Créeme, Sophie. El mal llegó a mi vida.
1: Seguimos y nos metemos en el cine. América Latina y sus relatos a través del arte audiovisual. Estamos en clima de terror y de suspenso. La guía en este momento es nuestra compañera Paloma Guerreira Griot. Sonidos de radio para este relato de tradiciones y mitos populares a través de la ficción. Hola, Palis, te seguimos.
10: Hola a todas las audiencias de Al Carajo en todo el continente. Nos vamos con el cine para Ecuador con Marian Gula.
11: Fercho, muévete a la hora que llegas.
10: Marian Gula es el nombre de esta película de terror del director Jorge Bastidas, pero también es el nombre de una de las leyendas más conocidas dentro de Ecuador, y es desde aquí donde este director toma la inspiración para llevar adelante esta película.
12: ¿Sí le ven qué horrorosa con esos trapos?
13: No sé cómo a tu hermano le puede gustar ella. Definitivamente Marco es un tipo raro. Yo soy más bonita, ¿sí o no, chicas?
12: Obvio.
14: Efectivamente, mami.
15: Hola a todos.
13: Hola, Marco.
15: No te ves burlándose de Marian Gula. No juzguen a los demás.
13: Marco, ya fesquéate, no seas bobo.
10: La historia sigue a una joven que está obsesionada por alcanzar la gloria, el éxito y ganar a toda costa un concurso de belleza, lo que la va a llevar a tomar algunas decisiones desatinadas, oscuras, egoístas, que van a terminar desencadenando en algunas consecuencias fatales, en eventos paranormales que van a ser aterradores, no solo para ella, sino también para sus seres queridos.
14: Muy bien, Yulisa, eso, la mano, perfecto. Yulisa, bien, arriba, arriba, eso, que baja la mano, eso.
10: Esta historia está inspirada en la clásica historia de la pequeña niña quiteña, que es hija de una vendedora de tripa, que después de gastarse la plata que le dio su madre para comprar más vísceras para que ella venda, ella roba las tripas de un cadáver en un cementerio para cocinarlas y para intentar que no sea descubierta, lo que la lleva a que el muerto regrese desde el más allá para reclamar sus restos.
5: Leí de un hechizo súper poderoso, pero debes ir al cementerio a la medianoche. Coge un poco de tierra y ponlo en el camerino de Natalia. No hay forma de que gane.
10: En esta historia, en esta leyenda, se basa Mariangula. Incluso su protagonista, la protagonista de la ficción, Katy Ramírez, cuenta que un poco lo que se pretende con esta película es que las personas vuelvan a sentir esas emociones, esas sensaciones de cuando los abuelos contaban la leyenda, y que los jóvenes puedan seguir haciéndolo con las futuras generaciones.
16: ¿Sabías que varias personas murieron en mi barrio?
5: Sí, supe que murieron de una forma horrible.
16: ¿Te da miedo?
5: Sí.
16: Te voy a contar algo que te va a dar más miedo.
10: Incluso esta película fue muy importante para Ecuador, porque en su estreno rompió el récord de la taquilla tanto en Ambato, que es la localidad donde grabaron la película, como en Quito, y va a seguir buscando poner en manifiesto el talento ecuatoriano y también mostrar sus leyendas y costumbres a otros públicos por fuera.
16: No se puede perturbar la paz de los muertos.
5: ¿La paz de los muertos? ¿De qué me hablas? ¿Estás loca? Ánimo, estás entre las tres finalistas. Y si ellas no jugaron limpio, tú tampoco.
10: Pueden encontrar esta película de terror desde Ecuador, Mariangula se llama, desde el año 2021, en las diferentes plataformas.
6: Ni tratados de libre expoliación, ni tratados como incapaces.
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1: Tramo final del viaje, episodio 17 del 2026. Salimos del cine y volvemos a las noticias en voz propia desde los territorios. En Guatemala, encuentro de pueblos indígenas en contra del racismo, la criminalización de los defensores de derechos humanos y líderes comunitarios y la persecución judicial. Informe del periodista Juan Pablo Montenegro Rojas, integrante de FEJER, la Federación Guatemalteca de Escuelas Radiofónicas.
17: El territorio del pueblo maya quiché se prepara a recibir a las autoridades ancestrales de los cuatro pueblos que habitan en Guatemala. Se reunirán para generar un diálogo de saberes con el fin de analizar el contexto, así como tejer propuestas de articulación y demandas para las autoridades del Estado de Guatemala. Lolita Chávez, activista por los derechos humanos de los pueblos indígenas, reconocida internacionalmente por su liderazgo en la preservación de la madre naturaleza, indica que la reunión se plantea los siguientes ejes: fuerza a la articulación de saberes, cese de la persecución y criminalización y análisis de la justicia propia de los pueblos.
18: Tenemos mucho interés en dar fuerza a la articulación de nuestros saberes, la articulación de nuestros tejidos territoriales y de nuestra autoridad ancestral, nuestra autoridad legítima, nuestra autoridad de libre determinación, obviamente nuestra autoridad de autonomía también, y es importante dialogar sobre estos aspectos.
17: La actividad es coordinada mediante un esfuerzo colectivo entre el Consejo de Pueblos Quichés y la Federación Guatemalteca de Escuelas Radiofónicas FEJER, para honrar el conocimiento transmitido por los abuelos y las abuelas a las nuevas generaciones. El grupo organizador pidió permiso al territorio con una ceremonia maya.
18: Quisimos hacerlo que sea un vínculo también con nuestra espiritualidad, entonces va a ser en un centro ceremonial. Hemos tenido que hablar también con la comunidad, hemos hablado con las autoridades comunitarias, pero también todo lo relacionado a que son tiempos también de siembra, tiempos de agradecimiento por la semilla. También hemos hecho bastantes ofrendas a la Madre Tierra como un pagamento, diríamos, para que pues nos vaya muy bien, porque estamos realmente con mucha ilusión.
17: También buscan crear mecanismos para hacer frente a un sistema de justicia que califican como racista y para frenar la criminalización de los defensores y defensoras de los derechos humanos en las comunidades. Participarán también autoridades de Honduras y de otros territorios vecinos de la región mesoamericana. El encuentro concluirá con una declaración pública para que la población se entere de los planteamientos. Posteriormente, se hará entrega de los mismos a los tres poderes del Estado guatemalteco. Desde la Federación Guatemalteca de Escuelas Radiofónicas FEJER, informó Juan Pablo Montenegro Rojas.
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1: En Panamá denuncian hostigamiento digital contra ambientalistas y dirigentes opositores, orquestado a través de granjas de trolls para amedrentar y desprestigiar a quienes se oponen al avance de las empresas extractivistas internacionales dentro del país. Reporte de la cronista Dana Betsy Batista de Radio Temblor de Panamá desde el país centroamericano.
19: La investigación transnacional liderada por el Centro Latinoamericano de Periodismo de Investigación reveló cómo operan campañas de hostigamiento digital contra defensores ambientales en distintos países de la región. En Panamá, el estudio identificó más de un centenar de cuentas que promueven la reapertura de la mina de First Quantum Minerals y que han participado en cientos de ataques digitales contra personas que se oponen a la actividad minera. La investigación señala la existencia de perfiles falsos y páginas que aparentan ser medios de comunicación, además de una inversión de miles de dólares en publicidad en redes sociales para amplificar estos mensajes. Uno de los hallazgos más preocupantes es que en muchas de estas campañas han estado dirigidas contra mujeres ambientalistas, con el objetivo de desacreditar su imagen y debilitar su participación en el debate público. Escuchemos declaraciones de Sol Lauría, cofundadora del medio digital Concolón y miembro del Consorcio Internacional de Periodistas de Investigación ICIJ.
20: Cuando me pongo a investigar el caso panameño, qué tipo de mensajes en redes había, qué tipo de ataques, de qué cuentas, etcétera, empiezo a compilar todos los ataques que íbamos encontrando y vimos que había unos patrones, ¿no? Unos patrones de determinadas cuentas, todas identificadas, atacaban a las mismas personas, que son todos los que cuestionan la reactivación minera del proyecto Cobre Panamá, que es un proyecto de una mina a cielo abierto que está en el Corredor Biológico Mesoamericano, que tiene una polémica historia. La Corte falló dos veces la inconstitucionalidad de su concesión y la última vez fue en el 2023 tras unas protestas masivas de la ciudadanía. El nuevo gobierno que asumió en julio del 2024 mostró públicamente su intención de reactivar, llamó a toda la gente que se manifestó como cinco gatos y desde entonces se intensificó una campaña digital en tres niveles, con tres grupos de cuentas que fuimos identificando. Una son cuentas anónimas creadas con inteligencia artificial, todas, la mayoría creadas entre 2024 y 2025, un porcentaje amplio en el mismo momento, fueron creadas incluso en el mismo mes. Otro grupo de cuentas que pautaron en Meta $60,000 entre el año pasado y este año en publicidad paga para atacar a todos los que cuestionan la reactivación del proyecto minero, que son defensores ambientales, activistas, abogados del movimiento de Abogados por la Patria, también periodistas que investigan esta concesión muy polémica y políticos que tienen distintos, digamos, desacuerdos con el procedimiento de reactivación porque no incluye la participación ciudadana, porque van contra el fallo y, bueno, muchos contras. Este grupo de cuentas que pautó publicidad en redes sociales con desinformación, calumnias y ataques son manejadas por una misma estructura. Son seis páginas que tienen los mismos datos de contacto, o sea que todo indica que están manejados por la misma persona o empresa y que tienen nombres y asumen una identidad que se asemeja, digamos, que simulan ser medios de comunicación, pero en realidad inyectan desinformación y ataques. Y además, en ciertos casos específicos que estudiamos y expusimos en la conversación, que son estos casos donde se dan que en un mismo momento hay muchos actores que confluyen, que acaparan la atención con ataques hacia un grupo, todo con una apariencia de coordinación para mantener en circulación estas denuncias. Son denuncias que se hacen sin pruebas, sin evidencias, con un alto grado de desinformación para atacar a estas personas con el objetivo de deslegitimarla, ¿no?
19: Para organizaciones ambientales, estos hechos muestran que la defensa del medio ambiente no solo se libra en los territorios, sino también en el espacio digital, donde el hostigamiento y la desinformación pueden convertirse en herramientas para intentar silenciar voces críticas. Desde Panamá, soy Diana Betsy Batista de Guevara, Radio Temblor Internacional, Contacto Sur.
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1: Siguiente escala, Perú. Mientras espera la definición de la oficialización de quién será el próximo presidente o presidenta, cuando se resuelvan las impugnaciones presentadas por Roberto Sánchez contra actas sospechosas que favorecen a Keiko Fujimori, en la justicia, un fallo que benefició a la hija del fallecido dictador, exculpándola del financiamiento irregular de sus campañas de 2011 y 2016, podría favorecer también al expresidente nacionalista Ollanta Humala. Resumen de la noticia vía Radio Onda Azul de Puno, la comunicadora Jessica Cáceres, desde Perú.
0: Caso Cócteles podría abrir la puerta para que Ollanta Humala solicite anular a su condena, advierte abogado de IDL. La reciente decisión judicial que archivó definitivamente el proceso por lavado de activos y organización criminal contra Keiko Fujimori y otros implicados en el denominado caso Cócteles podría tener efectos directos en otros procesos emblemáticos del país, entre ellos el que involucra al expresidente Ollanta Humala y a la ex primera dama Nadine Heredia. Así lo advirtió el abogado y coordinador del Instituto de Defensa Legal, Carlos Rivera Paz, quien sostuvo que la sentencia emitida previamente por el Tribunal Constitucional ha generado un precedente que ya viene siendo invocado por otras defensas para cuestionar investigaciones y condenas relacionadas con aportes de campaña.
21: Yo creo que los efectos de esa sentencia, el propio Concepción Carhuancho hace unas dos semanas atrás tuvo que emitir una resolución al propio PPK, ¿no es cierto? Y lo mismo en términos más similares está sobre Ollanta Humala. Ollanta Humala ha hecho un principio que se aplique la misma jurisprudencia y en el mismo sentido de constitucional al caso que le
6: sacaba. Informó Jessica Cáceres de Radio Onda Azul desde Puno, Perú. Las luchas políticas, las luchas sociales de la región tienen su lugar.
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2: Doña Lola no salía casi nunca de su casa. Tal vez por eso padecía una gordura monstruosa. Tenía miedo, un miedo distinto al nuestro. Si uno se quedara sin dinero, nadie le tendería una mano, decía con terror. Y permanecía junto a sus armarios de copete alto, en donde los centenarios de oro formaban pilas parejas y compactas. Los sábados y domingos, los criados la oían, encerrada en su cuarto, contar las monedas. El resto de la semana patrullaba su casa con ferocidad. Nunca se sabe qué nos guarda Dios. Y este pensamiento la aterraba. Existía la posibilidad de que Dios quisiera volverla pobre, y para prevenirse contra la voluntad divina, acumulaba riquezas sobre riquezas. Era muy católica, tenía capilla en su casa y ahí escuchaba misa. Hablaba siempre del santo temor de Dios, y todos sabíamos que el santo temor se refería solo al dinero. No te fíes, no te fíes, soplaba en los oídos de Rodolfo. Asombrados, la vimos venir apoyada en el brazo de su hijo. «Nos están mirando», dijo la madre en voz baja. Nosotros admiramos el traje de gabardina del joven y el broche de diamantes que fulguraba en el pecho de la señora. Él se vestía en México, y los criados decían que tenían más de 1000 corbatas. En cambio, su madre llevaba siempre el mismo traje negro que empezaba a volverse verdoso en las costuras. La señora Montúfar salió a recibirla y doña Lola miró a Conchita con desconfianza. La joven le parecía peligrosa. Rodolfo procuró no verla. No quería darle esperanzas. Con las mujeres nunca se saben. Se valen del menor gesto para comprometer al hombre.

0: con el fragmento número 51 de Los Recuerdos del Porvenir, de Elena Garro, se cerró este programa número 17 del 2026, 17ª temporada de Al Carajo. Antes tuvimos noticias desde las regiones de la Patria Grande, Guatemala, Panamá, Perú. Tuvimos cine desde Ecuador, tuvimos música e historia en Uruguay, en el Río de la Plata, y tuvimos información política, social y cultural desde los distintos países de América Latina y el Caribe, objetivo comunicacional de este ciclo radiofónico que compartimos en el aire de alrededor de medio centenar de emisoras populares, alternativas, comunitarias, rurales, públicas y universitarias de Argentina, de Bolivia, de Chile, y a través de YouTube nos buscan como Al Carajo Radio. Transmitimos para todo el planeta Tierra. Mavi Sosa en las lecturas, Juan Francisco Martínez Pería en la columna de historia, Paloma Carreira Griot en el cine, mi nombre Pablo Daniel Ovín en la conducción y producción periodística. Nos despedimos hasta nuestro próximo encuentro, el capítulo 18 del 2026, a la brevedad en el éter latinoamericano. Será hasta entonces. Gracias por la escucha.
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3: Vamos a cantar todo juntos, gracias. Vamos.
4: Ahora vamos a cantar todo.
3: Todo junto, por favor. Gracias, muchas gracias.

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¡Ay, los políticos! Estos políticos constituyen el bolsillo roto de los pueblos pobres por el cual se van al suelo las pocas monedas que ahorramos. Robarle a un pobre es un delito, pero robar a todo un pueblo es un crimen. ¡Latinoamérica,

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0: Bien, amigos y amigas, muy buenas tardes. Son exactamente las 3 de la tarde con 33 minutos en todo el territorio boliviano. A estas horas de la tarde de este fin de semana domingo, vamos a ir con esta nota desde el municipio de Chimoré. Presidente del instrumento político Evo Pueblo y Chinaota, Juan Carlos Terán. Vamos a poder escuchar esa nota a través de nuestra compañera de trabajo, Sandra. Vamos adelante, por favor, compañera Sandra, con esta nota desde Chimoré.
1: Junto al presidente del instrumento político Evo Pueblo del municipio de Chinaota, con quien vamos a conversar. Hermano, existen lamentablemente nuevamente largas filas de vehículos en las estaciones de servicio y también existe un desabastecimiento de combustible. El gobierno atribuía los bloqueos, pero lamentablemente esta situación se viene agravando día tras día.
2: Bueno, muy buenos días, compañero radialista, este medio de comunicación que es Radio Causachincoca. Bueno, en principio, en tema de desabastecimiento, de tema de carburantes, por supuesto, el gobierno pretendía ante estas anteriores meses, en tema de bloqueo, ¿no?, culpaba a la gente movilizada, ¿no? Pero sin embargo, hoy en día que ya no hay bloqueos a nivel nacional, se persiste bastantemente en diferentes departamentos de nuestro país. Hay bastantemente colas en surtidores, ¿no? Aquí en la región del trópico de Cochabamba, de igual manera, ¿no? Pero yo creo que es muy lamentable, ¿no? El gobierno, como decía, ¿no?, que va a solucionar en tema de carburantes, pero sin embargo, hasta ahora, miles y miles de autos que están en espera para el carguío de combustible, ¿no? Pero no sé, la verdad, lamentablemente el gobierno, ¿cómo lo va a solucionar en tema de carburantes? Porque es muy lamentable que bastante tiempo ya la gente va sufriendo en tema de carburantes, y el carburante que traía anteriormente era carburante basura, ¿no? Pero sin embargo, el gobierno anteriormente nomás en su conferencia decía que los carburantes anteriores que traían era del gobierno. Y en eso quiere decir entonces, el gobierno hasta este momento no ha comprado todavía el tema de carburantes, ¿no? Si echaba la culpa anterior mandatario, ¿no? Pero sin embargo, yo creo que este gobierno debe rendir cuentas a la población en tema de carburantes, porque él decía, ¿no?, bastantemente con tema de subvención, vamos a ahorrar el tema de nuestro dinero a nivel para mejorar nuestro Bolivia, ¿no? Pero sin embargo, no se ve eso hasta el momento, y muy lamentable que está pasando la situación en nuestro país de Bolivia.
1: Aparte de que no hay abastecimiento de combustible, ¿continúa llegando lo poco que se tiene de mala calidad, o se podría decir combustible basura, a las estaciones de servicio, hermano? Lamentable esta situación.
2: Bueno, sí, en tema de carburante, como se puede ver, todos los transportistas lo ven, los que tienen movilidades, ¿no?, en tema de carburante, ¿no? Bien decía el presidente del estado que iba a traer carburante de buena calidad, ¿no? Por eso se ha levantado la subvención, pero hoy en día se ve y siguen trayendo también el gobierno ese carburante que es basura, ¿no? Pero se ve cada día más en diferentes regiones del trópico de Cochabamba, también a nivel país, en los diferentes departamentos, el tema de carburante está en mala calidad, ¿no? Eso se puede evidenciar, la gente mismo dice, ¿no?, los sectores sociales, también los que tienen las movilidades de diferentes personas, se los están dañando, ¿no?, con este tipo de carburante basura.
1: Hermano, si me permiten otro tema, y aprovechando esta entrevista, el gobierno nacional ha sacado este cambio flexible del dólar. Como organizaciones sociales, ¿cuál es la lectura que tienen? ¿Esta situación va a agravar más la situación complicada que se tiene en el país?
2: Bueno, sí, en el cambio del dólar, por supuesto que sí, es muy lamentable también esto. Uno es nuestra moneda, que es boliviana, va a devaluar, ¿no? Porque el dólar ahora ya ha subido con 9 tantos está. Por supuesto va a afectar a los que son pequeños productores, ¿no?, los que trabajan día a día con banco, porque el cambio de dólar anteriormente estaba 7 o 6 tantos estaba, entonces ahora ya la han subido un poco más, y entonces afecta a los que trabajamos con el banco diariamente, ¿no? Pero también mi punto de vista es que nuestro dinero se va devaluando cada día más, y eso afecta a la economía del pueblo boliviano.
1: Ahora, con este cambio flexible, ¿también se va a registrar un alza en los alimentos de la canasta familiar?
2: Por supuesto que sí, una vez que ya ha subido el dólar, por supuestamente todo en tema de canasta familiar va subiendo, en tema de carburantes también, y a canasta familiar de la misma manera, ¿no? Y eso afecta al bolsillo de la población que vivimos en Bolivia, ¿no? Pero sin embargo, en tema de economía, bastantemente la gente que vivimos día a día va sufriendo con este elevado del dólar, ¿no? Por supuesto, yo creo que este debemos ya mejorar el gobierno por este alza del dólar, ¿no?
1: Bueno, como organizaciones sociales, hermano, es un tema de análisis, ¿no? Para poder...
2: Bueno, por supuesto que sí, hoy día tenemos un ampliado de emergencia, por supuesto, varios temas se van a estar tocando, también como organizaciones sociales vamos a estar evaluando este punto de alza del dólar, ¿no? Eso es, compañero.
1: Muy bien, muy amable con este informe, compañeros, retorno a estudios.

0: Bueno, del presidente del instrumento político Evo Pueblo, bueno, donde también se lleva este ampliado de emergencia acá en la coordinadora de las 6 federaciones del Trópico de Cochabamba. Bueno, vamos también rápidamente a otra nota informativa que tenemos igualmente, donde también se lleva el ampliado ordinario de emergencia acá en la coordinadora. Justamente vamos rápidamente con nuestra compañera de trabajo, Arminda Pacoya. Adelante, por favor.
1: Rodrigo Paz, la denominada flexibilización del dólar. En ese sentido, ¿eso qué consecuencias puede traer? ¿En qué se está apareciendo estas medidas económicas en las cuales se aplica también en el vecino país de Argentina? Buenos días.
2: Un saludo cordial desde acá, desde la coordinadora de las 6 federaciones, a todo el territorio nacional. Efectivamente, ¿no? O sea, el gobierno lanza otra nueva medida para favorecer a los grandes millonarios del país, a los grandes empresarios que manejan la economía seguramente a nivel nacional e internacional. Es favorable porque ellos tienen depositado en las arcas del Estado en dólares su dinero. Seguramente ahora con la flexibilización del dólar ellos van a recoger en boliviano ya casi triplicando su fortuna en tema, en el aspecto económico boliviano, ¿no? Lo cual siempre esto va a afectar a los productores, a los sectores más vulnerables donde el gobierno nunca ha dado cara y nunca ha dado una buena alternativa para seguir progresando a los productores a nivel sector, a nivel región, a nivel las provincias, que somos los agricultores y sobre todo que nos van a afectar es en tema de fertilizantes, seguramente esto llega en dólares. El tema de combustible seguramente de aquí, desde el día lunes, va a empezar a subir otra vuelta. Por eso el gobierno, desde que se levantó el bloqueo, ya pasaron 8 días. El gobierno no ha comprado ni un litro más de combustible a nivel internacional. Tiene una deuda de más de 500 millones de dólares. Seguramente con esta nueva medida va a querer hacer subir el combustible y con esa plata poder volver a comprar el combustible, ¿no? Entonces lamentamos que los transportistas en todos los 50 días de movilización tanto nos reclamaron, nos dijeron que quieren trabajar y hoy en día el gobierno los bloquea en tema de combustible. Eso queremos aclarar desde acá.
1: Con esto, Zimmer, prácticamente estamos devaluando el poder adquisitivo del boliviano porque esto va a significar que va a valer menos.
2: Efectivamente, eso es la primera medida que el Fondo Monetario Internacional le pidió al gobierno, devaluar la moneda nacional. Entonces, seguramente a partir del día lunes el peso boliviano va a caer en todas las fronteras que tenemos con los hermanos países, ¿no? Entonces, esa es la primera medida siempre que toma el Fondo Monetario Internacional. No olvidemos en 2014, 2015, cuando asumió Mauricio Macri en Argentina. Lo mismo hizo, se prestó 200 mil millones de dólares del Fondo Monetario Internacional y hasta el momento Argentina no puede pagar la deuda. Es la misma la receta que está aplicando Rodrigo Paz, copiándose de Milei y de otros netamente derechistas a nivel nacional, no internacional. Entonces, seguramente esto nos va a afectar en grande a todos los bolivianos y bolivianas. Por supuesto, ayer teníamos ampliados en ambas federaciones. En nuestra federación se repudió y se rechazó esta medida que está tomando el gobierno.
1: De continuar prácticamente con estas medidas económicas, ¿el futuro más cercano que nos depara es la de Argentina, compañero?
2: Efectivamente, efectivamente, todo el pueblo argentino tiene una deuda por más de 100 años. Entonces, seguramente el gobierno está haciendo los mismos acuerdos con el Fondo Monetario Internacional, donde Bolivia va a ser deudor más de 100 años. Entonces, eso tenemos que saber todos los bolivianos y bolivianas. No podemos seguir en este déficit que estamos entrando a nivel internacional y nacional. Y también se está zafando nuestro país a los Estados Unidos. Eso también tiene que saber todo el pueblo boliviano.
1: Muchas gracias. Sí, mire, entonces, desde la Federación Yungas del Chapare, también, por supuesto, el secretario general de la central de esta organización se ha pronunciado al respecto también de lo que se ha denominado flexibilización del dólar, que prácticamente devaluará la moneda nacional. Con este informe, retorno a la cabina central.

0: Bien, vamos a agradecer a nuestra compañera de trabajo, Arminda Pacoya, por esa información, donde también se lleva ampliado de emergencia aquí en la coordinadora de las 6 federaciones del Trópico de Cochabamba. Son exactamente las 3 de la tarde, con 44 minutos en todo el territorio boliviano. Vamos a un tema musical, enseguida estamos con más informaciones a través de la red multimedia Causa Chuncoca. Para todos ustedes, amigos, desde la región del Trópico de Cochabamba.
1: A nivel nacional e internacional.

0: Bien, amigos y amigas, nuevamente retomamos con más informaciones a estas horas de la tarde, cuando son exactamente 3 de la tarde con 50 minutos. Tenemos pues este otro lado de, bueno, justamente con nuestro compañero de trabajo Richard Vargas, la ejecutiva de la Federación Trópico Vilma Aguilar, Vilma Colque, donde también bueno, vamos a poder escuchar esta nota a través de nuestro compañero de trabajo Richard Vargas. Adelante, por favor, con esa información que tenemos a estas horas de la tarde.
1: A esta hora de la mañana tenemos palabras de la presidenta, la coordinadora de las celebraciones, Vilma Colque Sánchez. Hermana ejecutiva, ¿cómo está Bolivia? ¿Hay algún cambio después de lo que ha sido todas las movilizaciones, los bloqueos? ¿Cómo está el país? ¿Ha cambiado algo? ¿Sigue igual o peor?
2: Muchísimas gracias. Saludar a todo el país mediante la radio Causa Chuncoca a nivel nacional e internacional. Después de los bloqueos, y eso, los bloqueos han sido a causa de la crisis económica, corrupción, narcoestado, la gasolina basura, todo esto ha llevado a la población a poder movilizarse. Cuando indicaron que el bloqueo está perjudicando, lamentablemente ese bloqueo ha sido el zapatero del gobierno, la incapacidad que no ha podido resolver ante el país en más de medio año. Y ahora se levanta el bloqueo, estado de excepción que no se respeta, que hoy está haciendo el estado tranca, el mismo gobierno, la gasolina basura continúa. Hoy esta mañana estuvimos escuchando la información, los contratos que se han realizado con estas empresas que está ingresando la gasolina basura, ni siquiera tiene una observación o un informe de la mala calidad del combustible. Ni siquiera tiene otro contrato que va a realizar a través del gobierno central. ¿Esto qué quiere decir? Que el gobierno central sigue mintiendo a la población. De acá a un tiempo va a seguir continuando la gasolina, en este caso basura, que las movilidades, los motores siguen arruinándose. Va que vaya la prensa, tanto que defiende al gobierno, a preguntar a los mecánicos cómo están yendo los transportistas a poder hacer arreglar.

0: lo que son los motorizados. Por otro lado, hay filas de kilómetros en los, en este caso, en los surtidores que no están llegando el combustible. Hay una deuda de 500 millones de dólares para poder comprar. No hay economía. ¿Por qué?
1: Ejecutiva, perdón que la corte. Ahora, ¿dónde quedan los 10 millones de dólares por día de ahorro con el tema de la subvención? Eso es lo que realmente llama, por supuesto, digamos, a la atención de todo el pueblo boliviano.
0: A mí no me gustaría pensar, y la población debería de preguntarse y también preguntar, y los diputados senadores, los legisladores que tanto defienden, ¿por qué no hacen su trabajo y una investigación? ¿Dónde está esta economía? Faltaría que esto es para pagar a algunos dirigentes que ha pagado en su momento, para dar a los diputados senadores que defienden a toda la incapacidad del gobierno y los ministros por debajo dinero para que sigan defendiendo. Realmente es una vergüenza la incapacidad de los diputados senadores que hoy no legislan, no investigan, ni siquiera interpelan a ministros.
1: No fiscalizan,
0: no están haciendo su trabajo. Parece su tapadero del gobierno de Rodrigo Paz. Por otro lado, ahora Bolivia, seguimos en una crisis económica.
1: El tema del dólar.
0: El tema del dólar que han aplicado. Lamentamos que la aplicación del tema del dólar va a venir una crisis económica profunda.
1: Todo va a subir.
0: Todo va a subir. Dentro de esto, la pobreza extrema sigue subiendo. Y realmente eso no preocupa al Estado y a las máximas autoridades. Los repuestos para movilidades son importadas, va a subir el pasaje. Todo la mercadería de importación va a subir y esto va a afectar a la familia boliviana. En la canasta familiar, en este caso los productores en diferentes sectores, en la región del trópico de Cochabamba, son los platanales, cacaos, piñas y otras producciones que producimos. En la región de zona andina, esos sectores son la papa, quinoa, en los valles las verduras, pero estas verduras acaso producen de la tierra nomás, producen pues con fertilizantes. Los fertilizantes son importados. Dentro de esto hoy se utiliza toda maquinaria. Dentro de esto también máquinas como por ejemplo es todo mecanizado, motofumigadoras, motodosadoras, todo esto va a ir subiendo y nuestra moneda boliviana va a ir devaluando. Lo que antes comprábamos con moneda boliviana vamos a tener que aumentar para poder comprar. Realmente preocupa esto y esto no va a afectar solamente al movimiento indígena campesino, a la gente campesina que produce, sino también va a afectar a un profesor. Ahora el bono de 2,000 o 3,000 que les ha dado les va a sustentar la canasta familiar de su familia, el pasaje les va a sustentar. Yo le pregunto a los profesores, le pregunto a los fabriles, le pregunto ahora a los que decían nos perjudica, nosotros somos los que ganamos día a día, los que trabajamos. ¿A quién va a perjudicar? A nosotros mismos nos va a perjudicar esta crisis económica, a todo en general va a perjudicar, cuando el pueblo debería estar unido ante el gobierno que está haciendo llegar a esta situación a nuestro país, que no le preocupa, pero sí a los empresarios, a las agroindustrias. La corrupción, este último que está pasando en las aduanas, la denuncia, la corrupción, lamentamos que algunos grupos agroindustrias o sus compadres de Rodrigo Paz siguen sacando el dinero y aprovechando del Estado. Por ejemplo, por otro lado, quiero indicar la corrupción que están nuevamente implicados Samuel Doria Medina, el gobierno, en este caso el órgano judicial, los magistrados más, con tema de Cobose de Cementos y con Francesa de los Cementos. Un total corrupción aprovechando, además de eso juntamente con su ministro que no ha podido ser vicepresidente, ni siquiera tenían un voto máximo a favor y hoy se cree vicepresidente de nuestro país, usurpando funciones que debería ya ser investigada, además procesado, además interpelado por la Asamblea Legislativa, pero ahí sigue no sé si es ministro o vicepresidente del gobierno de Rodrigo Paz.
1: O asesor de Rodrigo Paz.
0: O asesor, al final parece que juega todos los papeles, pero sin embargo, el ministro Lupo, el gobierno central de Rodrigo Paz, todos los judiciales haciendo corrupción juntamente con Samuel Doria Medina. Este clase de gobiernos son que no les preocupa a la población. Y por otro lado, el narcoestado continúa en camino cuando quieren lavarse con algunos sectores satanizando, echándole la culpa. Debería en este momento revisar por eso. Rodrigo Paz salió más, peor que su papá, que ha hecho vivir al país en un narcoestado, hoy peor que su papá. Ha salido, me parece que todo su equipo de su papá están llevando adelante cómo hacer ver quedar mal también a nivel nacional e internacional. Por lo tanto, nosotros exigimos todas esas investigaciones, pero que no nos echen la culpa a nosotros. Ser autoridad para nosotros es pasajero. Ocupar alguna autoridad es pasajero, pero sin embargo, el pueblo en estos 3 meses va a volver a levantarse y que no echen la culpa a personas o a la región del trópico de Cochabamba, porque esta crisis va a empeorar el gas, la canasta familiar, a la familia boliviana va a llevar a las calles, y el gobierno central es el único responsable para que vaya pasando todo esto. Es suficiente, ya es más de medio año, ahora va por un año. En un año sigue indicando, estamos planificando, estamos proyectando, hace llamado, no sé, hay comités cívicos que se presentan ni siquiera a su OTB, pero hablan en nombre del departamento de Cochabamba, departamento de Santa Cruz, departamento de La Paz. Cuando son comités cívicos, quién sabe de su casa, cuando se han elegido entre grupos de logias para defender al gobierno, y para agarrar por debajo maletines de dinero estos comités cívicos, y en vez de decir, ¿por qué no dicen sobre la canasta familiar la crisis económica que estamos ingresando?
1: Ejecutiva, lo único que está creciendo son las deudas por créditos internacionales. Esa es la realidad del país. ¿Qué mensaje le da al pueblo boliviano? Que tome conciencia de repente de lo que pasa con este gobierno.
0: Al pueblo boliviano nos toca en este momento unificarnos, sobre todo por las nuevas generaciones, y para ayudarnos y salvarnos entre todos nosotros. Nos toca unificarnos sin buscar responsables, sin buscar culpables, porque el gobierno no va a cambiar, por más mensajes de reflexión que demos, no va a cambiar. Va a buscar excusas, va a buscar culpables y va a buscar a aquellos personajes que no tienen conciencia como para llenarles de dinero, porque el gobierno central de Rodrigo Paz y todos sus ministerios en este momento están llevando la línea de Estados Unidos, del Imperio Americano, para poder aprovecharse y explotar en este momento los recursos naturales que tiene Bolivia. Por otro lado, entregar a nuestro país a Estados Unidos, ¿cómo mantenerse? No le preocupa a la familia boliviana en la crisis económica que va a vivir, ni siquiera le preocupa, en este caso, la familia boliviana, que la pobreza va a ir abarcando ni la educación ni la salud principalmente. Hoy está haciendo la receta de los préstamos del banco, de los fondos monetarios. Estos préstamos ya lo han utilizado en corrupciones, se están embolsillando por otro lado, a su gusto están aprovechándose. Decir a la población en general, podemos llegar a un gobierno de turno, como ha pasado en Perú. Sabemos muy bien, después de sacar al gobierno Castillo, cuántos gobiernos ha culminado hasta las nuevas elecciones. podemos volver a llegar a esa clase de gobierno. ¿Con esto qué quiero decir? Que el gobierno, un año de turno, otro gobierno va a ingresar, este gobierno se va a ir aprovechando, embolsillando del Estado Plurinacional de Bolivia, pero no les va a importar la población acá. Quien tiene que salvar y defenderse somos la población, seamos campesinos tupacatari, seamos quechuas, seamos del oriente, occidente, todos debemos de unificarnos para hacernos respetar nuestros derechos, nuestros servicios básicos, garantizar y ser más unidos y no traicionar a la población y a las nuevas generaciones.

0: Vamos a agradecer a nuestro compañero de trabajo Richard Vargas por esa nota que nos tiene para esta hora de la tarde, cuando son exactamente 4:04 p.m. Vamos a una pausa publicitaria. Enseguida estamos con más informaciones a través de la red multimedia Causa Chuncoca. Vamos a la pausa publicitaria. Enseguida retornamos con más.
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0: son exactamente las 4 de la tarde con 14 minutos en todo el territorio boliviano. Seguimos con más informaciones desde la coordinadora de las 6 federaciones del Trópico de Cochabamba. Tipo de cambio flexibiliza del dólar, evaluación del peso boliviano, manifiesta Rodrigo Salazar, concejal del gobierno autónomo municipal de Villa Tunari, en este ampliado de emergencia. Vamos a poder escuchar igualmente esta nota donde nos hace llegar nuestro compañero de trabajo Richard Vargas. Adelante, por favor, compañero Richard, con esta información que tenemos con el concejal del municipio de Villa Tunari.
1: Este ampliado de las 6 federaciones. Conversamos con Rodrigo Salazar, concejal de Villa Tunari. Concejal, el tema del dólar se ha confirmado. El tema de su costo será ahora flexible, no fijo. ¿Esto realmente va a tener consecuencias en el tema de los municipios, por ejemplo?
2: Sí, a ver, como decías, ¿no? Realmente ya a la fecha ya se ha confirmado que vamos a tener un tipo de cambio flexible. Y bueno, ¿de qué manera podemos explicar esto? Que bueno, esta semana el dólar puede estar con un precio, supongamos, de 9.97, la siguiente semana puede estar con 10 o 15, ¿no? Entonces va a ser fluctuante el tipo de cambio conforme a cómo se va a mover la economía. Pero tenemos que entender también que quienes manejan el tema del flujo del dólar, ¿no? Entonces son pocos sectores los que manejan el tema del dólar. Estamos hablando de los agroindustriales, sector minero, ganadería, los madereros. Entonces son sectores o grupos que van a poder manejar el tipo de cambio cada semana, ¿no? Como decimos. Entonces, ¿de qué manera va a afectar a nosotros como municipio? No solo como municipio, como población. Entonces estamos entrando a una devaluación del peso boliviano. Entonces vamos a perder el poder adquisitivo, como se diría, ¿no? Entonces es una noticia muy negativa para toda la población, en realidad no solo para el municipio de Villa Tunari, sino para todo Bolivia, ¿no? Estamos entrando a una devaluación y posiblemente entremos a una hiperinflación, ¿no?
1: ¿Tocará a los municipios de adecuar sus presupuestos en tema contratos, insumos, en tema, por ejemplo, de proyectos que tienen que ver mucho con construcción de puentes, mejora de caminos, por ejemplo?
2: Bueno, estamos en eso, ¿no? Estamos evaluando qué tipo de cambios vamos a hacer en el municipio. Aún no tenemos, digamos, un estudio financiero, pero bueno, con la experiencia se diría que sí tendríamos que hacer modificaciones presupuestarias, y no solo eso, incluso reformulaciones de POA, porque los proyectos ya no van a poder ser, ni siquiera vamos a poder hacer las licitaciones, porque todas las licitaciones se van a declarar desiertas, nadie va a querer arriesgar. ¿Por qué? Porque obviamente el tipo de cambio es fluctuante. Ahora, los proyectos que ya se han licitado y ya están en ejecución también van a tener que sufrir modificaciones. ¿Por qué? Porque algunos materiales obviamente no lo producimos acá en Bolivia, lo importamos. Entonces, nuevamente, va a afectar el tema del tipo de cambio porque vamos a tener que hacer modificaciones a lo que ya se había presupuestado.
1: Encima de que el POA que se tiene para esta gestión se ha reducido bastante. ¿Y eso entonces complica todo?
2: Todo. O sea, vamos a tener que hacer una evaluación primeramente en qué sectores va a afectar. Por ejemplo, el tema de combustible para mejoras de camino, como decías. Si va a subir el precio del combustible también, porque no olvidemos que el tema del combustible no era un precio fijo, ¿no? Nos dijeron que 3 meses iba a modificarse. Ahora, una vez se confirma la modificación, entonces nosotros como municipio vamos a tener que readecuar igual el presupuesto para poder comprar combustible para mejora de caminos, no solo para mejora de caminos, también para el que como servidores nos podamos movilizar también dentro de las poblaciones. Como Villa Tunari, las poblaciones dentro de nuestro municipio son dispersas también, ¿no? Entonces acarrea muchos problemas, ¿no? Y son problemas estructurales de la ejecución de los POAs, ¿no?
1: En un resumen, ¿podríamos decir que el país empeora con este gobierno de Paz Pereira?
2: Totalmente, ¿no? Con esta medida antieconómica, diría yo, va totalmente a empobrecer a los sectores más vulnerables y enriquecer solo a ciertas personas que van a poder manejar el tipo de cambio, y cuando quieren lo van a bajar y cuando quieren lo van a subir, ¿no? Entonces estamos entrando a ese tipo de esquema donde la gente pobre va a volverse más pobre y la gente rica más rica, ¿no? Entonces estamos totalmente mal. Yo creo que y no es por especular, pero las siguientes movilizaciones van a venir desde los sectores urbanos, desde las ciudades, metrópolis, en contra del gobierno, ¿no? Porque el sector más afectado va a ser el sector asalariado, va a ser la ama de casa, Y no solo eso, también va a ser el campo, pero los que van a ser más afectados de manera directa van a ser los sectores asalariados. En ese sentido, la Copa perdió toda la credibilidad para poder hacer una representación digna a toda esta población, a este todo sector organizado que son los asalariados, maestros, fabriles y demás, ¿no? Entonces, estamos en esta situación, hermano.
1: La realidad que vive el país con el tema del dólar y la crisis económica.

Vamos a agradecer a nuestro compañero de trabajo, Richard Vargas, por esa información, justamente con el concejal Rodrigo Salazar, quien es el concejal del Gobierno Autónomo Municipal de Villa Tunari en este ampliado ordinario. Bueno, vamos a escuchar otro tema musical. Enseguida estamos con más información a estas horas de la tarde, cuando son exactamente 4 de la tarde, con 20 minutos en todo el territorio boliviano. Vamos con este tema musical de Los Carcas. Enseguida estamos con más información.

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0: Bien, amigos y amigas, son exactamente las 4 de la tarde con 36 minutos. Vamos a seguir con más informaciones a estas horas de la tarde, donde también tenemos por este otro lado denuncia contra por parte de los transportistas, donde también por falta de combustible continúan ellos parados en filas. Y bueno, también nos explica uno de los conductores, vamos a poder escuchar esta nota, donde también nos trae esta información para poder también nosotros compartir con cada uno de ustedes.
1: 7 de junio, mira, es la gasolina basura. ¿Qué más podemos acercar? Así está la gasolina y cómo se queda media grasa en el vaso, ¿no? Y entonces, esta gasolina basura lo ha fregado, ahí están las válvulas, totalmente parece alquitrán, las varillas se han doblado y tenemos que reparar de vuelta. Por lo menos esto va a ser un costo de unos 5.000 bolivianos que va a costar, y más mano de obra sale, ¿no? Entonces, esa es lamentablemente la desgracia que estamos pasando con esta gasolina basura. Pediría a las autoridades, pediría la solución inmediata. Basta de traer la gasolina basura. Estoy poniendo fecha más, hoy día es 25.

0: Bien, ahí teníamos uno de los choferes que también reclamaba y mostraba en las imágenes cómo es la gasolina basura que totalmente tenemos con este Rodrigo Paz, incapaz, que no tiene esa capacidad para poder gobernar el país, para poder manejar un país donde 14 años hemos estado, donde el hermano Evo Morales ha manejado con toda tranquilidad, con esos trabajos que todos teníamos, hermanos y hermanas. Ahora con este gobierno, Rodrigo Paz, incapaz, donde realmente no tiene esa capacidad para poder gobernar a todo el país de Bolivia. Vamos rápidamente con otra nota. También tenemos con nuestros compañeros de trabajo en diferentes sectores. Bueno, también vamos a escuchar otras notas. Y bueno, rápidamente nos vamos con esta otra nota desde el departamento de Cochabamba. Estamos justamente con nuestro compañero de trabajo, Nelson, de construcción. Bueno, también dice que Avenida Chapare, ruta departamental, tramo donde también se lleva esta actividad, Gobernación Autónoma Municipal de Sacaba. Adelante, compañero, te escuchamos.
1: Gobernador y el alcalde del municipio de Sacaba
2: han anunciado la
1: realización de las obras del tramo 4 al tramo 3 de lo que venció.
2: Voy a permitirme dirigirme con unas cuantas palabras. Reitero, estoy emocionado. Después de 265 años, vamos a tener esa suerte y el deseo de la conclusión de la avenida Chapare en su tramo 3 y 4. Creo que los vecinos hemos puesto nuestro esfuerzo, hemos trabajado, hemos hecho ese impulso para que este proyecto sea una realidad. Pero la mayor satisfacción, por tercera vez, está visitando nuestro sector. Y eso, reitero, nos llena de orgullo. Está acá nuestro hermano Leonardo Loza. Esto es tu tierra, tu yacta, ya te tomó bendecido. Nos falta echarle un poco de chaki a la Pachamama nomás. Un fuerte aplauso para nuestro gobernador. Tuvo la suerte de recorrer todo el trayecto. Y un solo impulso dijo: voy a cumplir con este proyecto y, de ser posible, entregaré en el aniversario de nuestra yata el 14 de septiembre. Y si es una realidad, seguramente va a ser la segunda chaya que va a tener nuestro gobernador. Una alegría también cuando hay autoridades que piensan en el desarrollo, cuando piensan en esa comunicación con toda la población sin excepción. Hoy, después de celebrar los 265 años, asiste a esta nueva realidad. Un fuerte aplauso para nuestro alcalde constitucional de Sacaba, arquitecto Johnny Villarroel. ¡Qué alegría! Tal vez por vez primera se están estrenando en nuestra yacta, en nuestro territorio, pese que son nacidos en esta tierra. Están nuestros concejales. Para ellos, un fuerte aplauso a cada uno de ellos. Hay una persona que por mucha alegría y con mucho carisma, siempre le hemos dicho, no por su nombre, a nuestro amigo, no, prefiero no decirle nada porque está muy serio. Ah, no, dice el chico malo, un fuerte aplauso, que ha sido el impulsor también de esto. Ahora le sigue una persona, está un poquito más gordito, conocido también por cada uno de nosotros, viene de la chicha y del chicharrón, de nuestro Curubamba. Un fuerte aplauso para nuestro secretario ejecutivo de Transacaba, Jimmy Gomá. De paso está acompañada por su prima, por si alguien puede decirle algo. Está el presidente de Chacacoyo Grande, José Flores. Un fuerte aplauso, creo que es nuestra oportunidad para chayar. Bueno, apareció también como arte de magia el presidente del Distrito 2, César Elguero. Un fuerte aplauso. Están los diferentes presidentes del Distrito 4 de la directiva. Está también nuestro amigo que ha trabajado acá, nuestro Vicente Cejas, el doctor Calani, está también Cirilo y el resto. Para la gente que le está acompañando a nuestro amigo José Flores, bienvenidos a esta tierra. Esto nos va a permitir, y cuando lleguemos a concluir, será con mariachis, con fiesta y tukimasupay. Pero ama maganakusunchu, nita piñanakusunchu, ¿no? Miskisituta kawsarinanstia, kaiño pahman taskinampa. Bueno, yo quiero también puntualizar, espero que esta gestión, nuestra ingeniera Lisette Camacho sea un poquito más flexible. Es muy seglista. Es como una escuadra, no lo falla ni un milímetro. Un fuerte aplauso para nuestra ingeniera Lisette Camacho. Bueno, ¿qué más? A ustedes, a los medios de la prensa y a mis mandachos que están ahí, siempre detrás de nosotros celebrando. Seguramente está escuchando también el mandacho vitalicio. Nos hubiese gustado que esté acá, pero yo creo que debe estar escuchando. Bueno, a todos y a cada uno, con esa emoción, con esa alegría, pedir a Dios y a la Pachamama que esto se concluya, en el mes de septiembre en nuestra querida Llacta. Acá tenemos 1.200 metros que falta. Al otro lado está 2.000 metros, un poquito más. Pero también, gobernador, es el esfuerzo, el trabajo que han puesto los vecinos. Acá se ha empezado a empedrar la tierra. Pero me había estado olvidando también, recién lo he visto, medio serio está nuestro presidente de la Asamblea Departamental. Fue el primero en recibirnos, sin nota, sin nada. Una de las bartolinas le llamó y me dijo, vengan a mi oficina. Y en su oficina dijo, este proyecto va a ir sí o sí. Un fuerte aplauso para nuestro presidente de la Asamblea Departamental, el ingeniero Grover García. De paso es de Tiraque, un vecino. Y nuestro gobernador, que viene de la tierra del trópico, y como lleva el nombre de Chapare, no creo que nos defraude. De no ser, no lo vamos a dejar pasar. Ni por acá ni por allá, tendrá que tomar un helicóptero o se lo vamos a inventar alguna cosita, gobernador. De todo corazón, felicidades a los secretarios, a los directores, a nuestro subalcalde, está nuevito. Yo creo que también a los funcionarios por lo que han preparado y a los vecinos y a toda la directiva de MIOTV. ¿Qué nos toca? Otorgar la bienvenida, bailar una cueca, darle un casco hasta el cucho, no de cucho a cucho, no hasta el cucho. Estimados vecinos, reitero, a nombre de cada uno de ustedes y a nombre de los que aún todavía están ausentes, tributémoslo un fuerte aplauso para nuestras autoridades y que este proyecto se concluya lo más antes posible. Bienvenido al Distrito 4, a la OTB, Guayani Sud, Incasancho, Chacacoyo Grande y Colaipato. Que Dios nos bendiga y que tengan muy buenos días y felicidades por la presencia y bienvenido a nuestra querida Llacta. Muchísimas gracias.
3: Las palabras de bienvenida a cargo del profesor Oscar Celada. Y el segundo...

Bien, ahí hemos escuchado también esa nota informativa donde entrega la construcción pavimentado regido, asimismo también en la avenida Chapare, ruta departamento, donde también tramo, donde es importante este tramo 4 y tramo 3, donde se ha realizado esta entrega en el departamento de Cochabamba, Sacaba. Así de esta manera nosotros también hemos escuchado esa información a través de nuestro compañero de trabajo Nelson Colque.

0: Bien, vamos a seguir con más informaciones. Son exactamente las 4 de la tarde con 50 minutos. Escuchamos palabras del gobernador del departamento de Cochabamba en esta entrega de construcción pavimentado rígido del gobernador Leonardo Luz en este tramo 4 y 3. Escuchemos palabras del gobernador del departamento de Cochabamba, Leonardo Luz, en este momento.
1: A los concejales presentes acá, hermano presidente de la Asamblea Departamental, a nuestros secretarios de la gobernación que están acá, secretaria de Obras Públicas, está producción y algunos otros técnicos que acompañan este acto, a nuestros hermanos dirigentes presentes, al hermano representante del sector transporte de Sacaba, tenemos un desafío pendiente. El Johnny me ha hecho cansar en un partido de fútbol, el alcalde, y el transporte me ha ganado. Así no se hace, compañero. Ahora lo tengo que llevar al trópico, ahí a ver quién se cansa. Va a jugar titular, va a ser nuestro presidente de transporte. A todas y a todos, compañeros, una alegría una vez más estar en nuestro municipio de Sacaba. Bueno, ya muchos decían, quizás en las elecciones, en las campañas existen colores, pero al final tenemos concejales, alcaldes, asambleístas y por supuesto gobernador. No tenemos por qué, compañeros, pelearnos, no tiene por qué existir diferencias, solo tiene que existir trabajo, compañeros, como alguien decía. Somos gente trabajadora, somos gente de laburo, como alguien diría, así que con Sacaba o con cualquier otro municipio de nuestro departamento, con el gobernador, no va a existir ninguna diferencia. Solo les pido, compañeros, unidad a nuestro municipio de Sacaba, a nuestros distritos que hoy son beneficiarios, a todos de manera conjunta trabajar. Hermano presidente de la Asamblea también decía, yo saludo a la Asamblea, rápidamente ha priorizado este proyecto. La gobernación está colocando algo más de 15 millones de bolivianos. La alcaldía de Sacaba, un poco más de 5 millones de bolivianos. Total, estamos invirtiendo en este proyecto un poco más de 21 millones de bolivianos. Un poco más de 2 kilómetros de asfalto, en algunos lados de 4 carriles, en algunos lados 2 carriles. Se lo han comido, creo que es el profe que se lo ha comido. Con Fondo Nacional de Desarrollo, con crédito, compañeros, la gobernación está asumiendo. Todo por nuestra gente. Como alguien decía, nuestro concejal decía, hay veces el desarrollo, el progreso tiene su tiempo, pero eso no significa que hay que decepcionarnos o hay que pelearnos entre nosotros.

0: sino hay que permanecer unidos para alcanzar, compañeros, ese anhelo, esa responsabilidad de esa tarea. Si nos dividimos, si nos cuestionamos en lo que no podemos avanzar, no va a avanzar, compañeros. Y si nos unimos, tomamos una sola decisión, tarde o temprano ese anhelo, ese deseo avanza siempre. Hermanos y hermanas, en vísperas de nuestro aniversario de Sacaba, 265 años, como un premio, como un regalo, nuestro hermano Evo hacía, Sacaba, cuánto en aniversario de su municipio o del departamento siempre ha tenido, algunas pequeñas, algunas grandes. Bajo ese camino hemos querido agilizar este inicio de obra. Estamos casi 2 meses, ¿no, hermano Johnny? Hermano Grover, de gestión, desde el primer momento cuando nos reunimos, creo que también por acá con el hermano alcalde, dijimos: no va a haber ningún obstáculo. Y hay convenio avanzado firmado con el hermano anterior gobernador, hermano Humberto. Ahora nosotros debemos continuar y debemos agilizar. No hemos dudado, compañeros, y hemos instruido a nuestro equipo técnico, a nuestra hermana Lucelia, a nuestra secretaria de Obras Públicas, a que esto avance antecitos del aniversario de sus 265 años de Sacaba. Debemos hacer inicio de obra y estamos cumpliendo, compañeros. Tienen plazos establecidos, qué es lo que tiene que hacer nuestro municipio y por supuesto la gobernación. Hermanos, vecinos, vecinas, ayúdenos a controlar. No queremos, estamos invirtiendo más de 21 millones de bolivianos. No queremos hacer una mala obra. Queremos hacer una linda obra que dure, compañeros. Ayúdenos a fiscalizar, supervisar, a cuidar que se construya de la mejor manera, que cumpla lo que tiene que cumplir nuestro municipio y que cumpla lo que tiene que cumplir la gobernación del departamento de Cochabamba. Hermanos transportistas, hermanos dirigentes, todos, porque esta obra, hermanos, es para todos. No es para el alcalde, para los concejales, o para los dirigentes, o para el gobernador. Esta obra, compañeros, es para nuestro pueblo. Ya bien claro decía nuestro hermano alcalde, no va a beneficiar solo a este distrito o al otro distrito. No solo va a beneficiar a la provincia de Chapare, compañeros. Es para Cochabamba y para nuestro país, hermanas y hermanos. Así que ayúdenos a controlar. Estamos haciendo inicio de obra en vísperas, como un regalo a sus 265 años de nuestro municipio de Sacaba. De antemano, felicitar con este pequeño aporte a nuestro municipio de Sacaba en sus 265 años. Hermano alcalde, anticipadamente muchas felicidades, mucha suerte, que te acompañe nuestro pueblo. Deseamos, tenemos casi 5 años más para trabajar y que sigamos este ritmo de trabajo. Felicidades, hermanas y hermanos, sacabeñas y sacabeños. Ayúdenos a que esta obra se concluya en su debido tiempo y de linda calidad. Eso queremos de ustedes. Si hay alguna observación, algún criterio que hay que mejorar, considerar, ahí estaremos siempre atentos nosotros, compañeras y compañeros. Que sea buena hora, muchísimas felicidades. Que Dios, nuestro pueblo, siempre nos guíe, que nos bendiga, que nuestros proyectos y nuestros objetivos se cumplan, así como esta avenida que estamos iniciando hoy en día. Recalco, compañeros, vamos a invertir entre la alcaldía y la gobernación más de 21 millones de bolivianos, 5 millones de la alcaldía, un poco más de 15 millones la gobernación de Cochabamba. Muchas gracias, hermanos y hermanos, buena suerte, bendiciones y muchas felicidades a nuestro municipio de Sacaba con esta pequeña obra en sus 265 años. ¡Que viva Sacaba!
1: ¡Que viva!
0: ¡Que viva Cochabamba!
1: ¡Que viva!
0: ¡Que viva Bolivia!
1: ¡Que viva!
0: Muchas gracias, hermanas y hermanos.

0: Palabras del gobernador Leonardo Loza en esta construcción donde se lleva de pavimento rígido en la avenida Chapare, ruta departamental, donde también se entrega en tramo 4 y tramo 3, donde también se ha llevado en el departamento de Cochabamba, municipio de Sacaba. Bueno, amigos y amigas, son exactamente las 4 de la tarde con 58 minutos. Vamos a ir rápidamente a una pausa publicitaria. Enseguida estamos con más informaciones, donde también nos llega a través de la página de la radio Causachuncoca. Con cada uno de ustedes, enseguida estamos de retorno con más información.
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1: ¿Por qué la gente se moviliza? Por la mentira del gobierno, tantas mentiras. Cada día miente, miente. Si el gobierno gobernaría con Amasuba, Amayuya, Majella, estaría bien parado. Cuando no se pueden atender las demandas, explica con datos, con la verdad. Aquí están los datos, ¿qué hacemos? Por ahora no se puede atender, la próxima vamos a atender. Ya, presidente, entiendo. Entiende la gente. Pero hay plata para robar. Dijo, no hay platita, no hay platita, pero ha habido plata para bonos. Con bonos hacer reprimir al pueblo, ¿cómo es eso? Primero ofrecieron a los maestros 1.500 bolivianos, y para poder ser 1.000 bolivianos. Ahora todos queremos bonos, pues, que de todo, alcanzará. ¿De dónde saca esa plata? Creo que va a tener más problemas de déficit fiscal. Porque una condición del Fondo Monetario Internacional es bajar su déficit fiscal. Bajar su déficit fiscal. Condición del fondo. Pero con eso a llevar más, a más déficit. ¿Qué? Hasta los aliados, que son organismos internacionales, está perdiendo autoridad por salvarse, ¿no? ¿Para quién llamarse?
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1: 7:01 p.m. y en esta oportunidad les dejamos con el reprise del programa Evo Pueblo, líder de los humildes.
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0: ¿Cómo están, oyentes, amigos en todo el país? Tengan todos ustedes muy buenos días. Una vez más estamos en el programa Evo Pueblo, líder de los humildes, a través de la radio Causachuncoca y sus distintas plataformas en redes sociales, por donde queremos llegar y saludar a nuestros oyentes y seguidores en Bolivia, fuera de nuestro país. Hablamos de España, Noruega, Suecia, Inglaterra, Estados Unidos, en diferentes estados, en México, en nuestra América Latina también nos escuchan los hermanos bolivianos en Chile, en Perú, en Brasil, por supuesto también en Argentina, a quienes les hacemos llegar un saludo muy, muy especial. A los hermanos, sobre todo de Argentina, que están atentos, atentos al programa. Hoy es 28 del mes de junio, es el último domingo, por cierto, del mes de junio, y vamos a comenzar, como lo hacemos habitualmente, con un tema musical. El tema de la gasolina, el combustible diésel que no llega, inmensas filas en nuestro país, amerita también composición de temas musicales, pero peor aún, cuando la gasolina es basura, la música sale, creo, en protesta mucho mejor. Y esta es la canción que viene a continuación para comenzar nuestro programa. Ahí les va.
1: ¿Qué pasó? ¿Por qué hay crisis? ¿Por qué hay desempleo? ¿Por qué la gente está sufriendo? ¿Qué pasó si con el gasolinazo íbamos a ahorrar 10 millones por día? ¿Dónde está esa plata? ¿Qué pasó? ¿Por qué no hay obras? ¿Por qué no mejora

0: La canción con la que hemos querido empezar el programa en esta mañana, y la opinión la tienen ustedes, oyentes, amigos en el país y el mundo. Hermano Presidente Evo, ¿cómo le va? Muy buenos días, bienvenido a la casa.
1: Ramiro, buenos días, un saludo como siempre a toda la amable audiencia del programa. Esta vez con muchas novedades regionales, nacionales, y escuchando, ¿no?
2: La canción. Nos invita a pensar mucho.
1: ¿No? Que no solamente hay gasolina basura, sino no hay gasolina.
0: No hay gasolina.
1: A una semana, y hay una semana que no hay movilizaciones, no hay bloqueo de camino. Creo que con movilizaciones había gasolina. Sin movilizaciones no hay gasolina. Eso se siente.
0: Pareciera que las movilizaciones le han hecho un flaco favor al gobierno.
1: Durante las movilizaciones, un técnico de IEPFB me hizo llegar un comentario. Habían dicho que siga nomás el bloqueo. Se levantan, no va a haber combustible, va a ser peor para el gobierno. ¿Y cómo qué? Yo no creía. ¿Por qué? Porque no había plata.
0: No hay plata.
1: Pero, ¿qué decía el presidente durante la campaña? ¿Te acuerdas? Si no robas, hay platita.
0: Ah, hay platita, ¿no? Si no robas, sí, exactamente.
1: Si no robas, no sé si queremos decir imagen por ahí.
0: Sí, decía eso. Si no robas, hay platita.
1: Ahora, quiere decir que está robando, por eso no hay platita para gasolina.
0: Él mismo lo confirma, ¿no?
1: Claro.
0: Pero, y
1: no,
0: clarito.
1: Por si acaso no estamos acusando ni inventando. Si no robas, hay platita.
0: Claro. Y adicionalmente, cuando ya fue presidente, decía, cuando quitó la subvención, ahorramos al país 10 millones de dólares. Día.
1: 10 millones de dólares al día.
0: ¿Dónde estarán esos 10 millones?
1: Cada 30 días, ¿cuánto sería?
0: 30 días, 300 mil. 300 millones.
1: Claro, pues, 300 millones. En matemática, aplazado lo ha habido.
0: Es que... 300 millones, sí.
1: 300 millones semanales.
0: No, mensuales.
1: Mensuales. Yo también me he aplazado. 300 millones mensuales. ¿Dónde está esa plata? En 3 meses, que hace 1.000 millones de dólares. Por favor.
0: Estamos hablando de mucha plata. Y no hay.
1: Pero además de eso, ahora algunas estaciones de servicio ya están vendiendo en 15 bolivianos, 16 bolivianos, como demostramos la semana pasada, el litro de gasolina. Ayer un amigo llega de Santa Cruz y me dice, apenas han conseguido combustible en estación de servicio, ¿no? En las estaciones de servicio que denunciamos o informamos, y en otros, casi 10 bolivianos al litro. A partir de la devaluación. Después comentamos este.
0: Sí, sí. Ahí tengo mucho material para compartir con nuestra audiencia y nuestros seguidores. No solamente de la escasez, presidente, y algunas figuras públicas, ¿no? Comienzan a hacer su queja pública también. Hablamos de periodistas, hablamos de transportistas, dirigentes. Hay mucho material, presidente. Pero yo quería comenzar, si me permite, por favor, de esto que también tenemos. Hizo noticia, presidente, usted, con los paneles solares. Quería invitarle a hablarnos de ese tema, que fue la noticia también en la semana, como una novedad importante, presidente.
1: A ver, el corte de energía nos hace pensar bastante, y como tenemos ya proyectado, usted estaba en la reunión con la Comisión Técnica. Sobre esa propuesta ahora hay otras nuevas novedades. Ya tenemos reunión de las 6 federaciones, vamos a informar pronto, vamos a tener nuestro panel solar en Causachuncoca, en la sede de la 6 Federación del Trópico de Cochabamba.
0: Uy, eso está, muy buena noticia.
1: Independiente, autónomo. Yo de mi chaco ya me alejé, ya me he cortado, ya me he despedido de Elfe y pido públicamente a Elfe que venga a recoger su medidor, por favor, se lo lleve. Dejarme sin energía y cómo vamos a bombear agua a las piscinas.
0: Es bien complicado.
1: ¿Con qué vamos a bombear? ¿Con qué vamos a oxigenar? El daño económico que nos hicieron cortando energía.
0: Es alto el daño económico. ¿Ah? Es altísimo.
1: Y rápidamente instalamos este panel solar. Escuché decir que cuesta mucha plata, falso. Yo escuché información en Cuba, los chinos están instalando con $100 en cada casa.
0: ¿$100?
1: Sí. Yo tengo una pequeña experiencia, estando presidente. Personalmente, yo ayudé a algunas familias, algunos primos lejanos, alguna gente muy alejada. Necesitamos luz, paneles solares con $500. Con $500, sus, hay 7 o 8 foquitos para su enchufe y para su refrigerador.
0: ¿Con $500?
1: Sí. Yo estimo, puedo equivocarme tal vez, con 10.000 bolivianos. Con 15.000 bolivianos tienes tu refrigerador, o tienes tu televisor, tu ventilador, tus focos para cargar, tu computadora, sin problemas. Ahora, evidentemente, para bombear agua necesitas más potencia para oxigenar, ¿no? Comentaba una reunión. Fui a ver, yo hablaba acá de cómo cambiar la matriz energética. Uh-huh. Fui a ver, los compañeros escuchando, ya han instalado.
0: Ya en su instalación.
1: Hay dos formas. Uno, llaman híbrido. No tienes panel solar, pero estás conectado a ELFI. El compañero decía, antes pagaba 300 bolivianos, ahora paga 30 bolivianos a ELFI. Y otro compañero es independiente,
0: es autónomo
1: de ELFI. Y no paga nada. Uh-huh. Y claro, con piscina de Tetambaquí. Y hacemos suma, recupera así muchos problemas. Uh-huh. Un corto tiempo. Algunos expertos nos dicen 40, 45 años de
0: ¿cómo llama? Uso del panel
1: de
0: solar.
1: El panel solar. Uh-huh. Y la batería hay que cuidar de 10 a 15 años, hay que cuidar las baterías.
0: Eso es clave, ¿no?
1: Y ese tiempo por demás recupera lo que has invertido. Escuché algunos comentarios, es muy caro. No, no es caro, compañeras, compañeros. Ayer estaba informando en dos reuniones, impresionado, quieren instalar su panel solar. La idea es, ¿cómo podemos conseguir una línea, un canal? Que los de China vengan directamente acá.
0: Para hacer la instalación.
1: Es más barato todavía.
0: Claro, claro.
1: Y aquí en el trópico de Cochabamba, Ramiro, vamos a cambiar la matriz energética. Repito, con este panel solar gana la familia que se instala, pero gana también Bolivia. ¿Por qué gana Bolivia? No va a seguir quemando, si es el término más exacto, el gas para la luz. Ese gas que gastamos para la luz, ¿vamos a vender?
0: Deberíamos vender.
1: Claro. El millar de BTU internamente se paga $1.3. Y Brasil está vendiendo $8. ¿Por qué no vender $8? Nuestro plan era crear un crédito blando, ese crédito blando prestar y que se instalen sus paneles solares. Entonces, eso puede pagar crédito blando, tal vez sin muchos intereses, ¿no? Blando, y ya, pero no gastamos gas. Si masificamos eso, liberamos al gas. Ese gas que tenemos todavía, vendemos al exterior con plata. Calculamos con el equipo técnico, hasta podemos tener cerca de $1,000,000,000 al año de eso. Solamente de eso.
0: Claro, qué importante es eso. Presidente, usted decía que con $500. Más o menos unos 5.000 bolivianos aproximadamente, uno ya puede tener su foquito en la casa, de repente
1: refrigerador.
0: Sí. Y para funcionar un motor, ¿cuánto más habrá que aumentarle?
1: Dependiendo
0: cuántos motores,
1: cuántas piscinas tienes, cada día, horas, 30.000, 40.000, 50.000 bolivianos,
0: no dólares.
1: 25.000, 30.000, 40.000 dólares, mentira. No, bolivianos, depende.
0: 50.000 bolivianos.
1: Ah, inclusive puedes instalar trifásico, ¿no? Para hacer una pequeña industria. Eso calculo, no soy experto, 50-70.000 bolivianos. Un trifásico ya, para una pequeña industria.
0: Claro.
1: ¿No? Aunque sea 100.000 bolivianos, no es nada. No es nada si hablamos de una una
0: pequeña industria. En términos de ahorro futuro, ¿no? Claro.
1: Claro, o sea, ya no depende. Por tanto, ya no pagas mensualmente nada.
0: Claro.
1: No pagas.
0: Mantener los equipos, nada más.
1: Y nuestra propuesta era, con esa tecnología de China, instalas. Si tú, con tu panel solar, generas, produces mensualmente 15 kilowatts, ¿no? Pero solo has consumido 10 kilowatts. Ah, de 5 kilowatts es el que te paga a vos.
0: Eso es cuando es híbrido, ¿no es cierto?
1: Es,
0: cuando está
1: es híbrido,
0: conectado al sistema.
1: Conectado, conectado. Porque hay una tecnología china, ahí registra cuánto estás generando y cuánto estás inyectando
0: al sistema.
1: Está registrado. Inyectar, conectar al SIN, Sistema Interconectado Nacional. O sea, eso es ahí, ¿no? Y otra vez, ganamos. Eso es para juntar y exportar energía.
0: Claro.
1: No solamente a liberar el gas, sino el plan que teníamos es Bolivia sea el centro energético de Sudamérica. Juntar y vender energía, exportar energía.
0: Claro.
1: Aunque te pague poquito, pues primero no pagas, ganas. Segundo, de paso te pagan aunque poco. Y el Estado que vende en caro la energía.
0: Claro.
1: Otro ingreso para el Estado.
0: Y hay un claro ejemplo, ¿no? Ya en Oruro, en su gestión, justamente se hizo, ¿no? Los paneles solares.
1: Oruro tenía una demanda de unos 70 megavatios, ¿no?
0: ¿Toda la ciudad?
1: Primero, no todo el departamento. Y instalaba primero una planta para generar 50 megavatios. Otra planta para 50 megavatios, 100 megavatios. Oruro se autoabastece.
0: Claro, por demás.
1: Y hay otro en Potosí también para generar 50 megavatios. La eólica en Cochabamba, ¿no? Aunque la eólica requiere un pabellón, mayor inversión, la eólica del viento.
0: Claro.
1: En Santa Cruz. Y todo el programa que teníamos se ha paralizado. Entonces, esta operación que hice, justamente, primero instalé bombear agua, oxigenar los pescados mediante energía eléctrica. Caro. Me salió caro. Retornado a gasolina, a diésel.
0: ¿No?
1: Ahora que gasolina, a diésel ha subido, esto más caro me resulta. ¿Qué pasó? Apaga la luz.
0: O le asuina el motor, la gasolina basura, ¿no?
1: Claro. Y de repente hay que comprar otro motor, otra bomba.
0: Entonces, si pone en la balanza el hecho de que le cortan la luz, el hecho de que la gasolina está cara y encima la gasolina basura le arruina el motorcito de bomba, preferible tener paneles solares y con eso ya está.
1: Ahora, depende, ya no dependo de Elfi.
0: Y esto no es novedoso, ¿verdad? No es tan novedoso, quiero decir, presidente, porque hay en Santa Cruz, hay gente que ya ha instalado que no es nuevo. Es decir, la gente en Bolivia debería tomar opcionalmente esta iniciativa, presidente.
1: Sí, yo conozco algunas familias, algunos empresarios agrarios del oriente boliviano, tienen su panel solar, incluso comparten con algunos vecinos, con gente humilde. Tal vez antes sea un poco más caro, pero ahora hay una competencia. Depende de qué empresa, con qué empresas. Conversando, cotizando, ahí alguna gente aparece, una propuesta más seria, no todos somos iguales, ¿no? Pero yo comento, estando el presidente, repito nuevamente, ayudando a algunas familias con $500 de luz, feliz, contento. Son lugares alejados en el campo. Y la ciudad es igual, no solamente para el campo. La ciudad, a ver, si gastas unos 5 kilowatts al mes, te instalas unos, ¿no? Con 10 kilowatts, no te sobra energía. Lo importante es no estar pensando cada mes pagar. Es una pequeña inversión. Estoy convencido, con los 15.000 bolivianos, la familia tiene luz. Porque en la ciudad no tienes piscinas que bombear, salvo que tener una pequeña industria, sí. Eso sí requiere un poquito más de inversión.
0: Claro. Y ahora que está muy peligroso el hecho de que no hay mucho gas, no estamos generando nuevos recursos, la buena opción es tener un panel solar que pueda ayudar a la gente boliviana. Yo recuerdo que antes que usted entre presidente al gobierno teníamos apagones de luz. y habían una hora, dos horas de apagón para justamente reservar la energía eléctrica, ¿no? Cuando usted ha entrado ya un poco se resolvió todo.
1: Si el gobierno no termina, Ibirizo genera 200, casi 300 megavatios. Amiguillas, igual casi 300 megavatios, plantas hidroeléctricas. Y si no empieza entre el río, entre Tarija y Chuquisaca, como se llama, no me acuerdo el nombre, ¿no? Si no acelera ahí, el proyecto está hecho, generar como 500 megavatios. Si no acelera, si no termina esto, y si no hay un plan para impulsar masivamente energía solar, de acá a 2-3 años podemos tener de corte de energía, cortes de energía, perdón. Podemos tener, no estamos lejos de eso. Y nuestro plan era empezar con socios o ver la forma mínimo generar 500 megavatios, con paneles hasta 1 millón de megavatios. Con eso hemos liberado el gas. No solamente va a faltar, sino va a tener otros ingresos.
0: Es una muy buena opción, entonces, felicidades, presidente. Como le decía en un comienzo al tema, ha sido la noticia, creo que dio la vuelta al mundo, si no exagero un poco, pero ha sido la noticia en Bolivia también, que Evo Morales, el expresidente, haya ingresado en esta nueva experiencia con los paneles solares, así que creo que va a ser ejemplo también, mucha gente va a comenzar a hacer uso de esta tecnología que es barata, que es opcionalmente bueno para la gente, ¿no? Que necesite hacer lo que requiere. Presidente, a propósito, temas económicos, cuando ahora decimos que nos queda de repente con esto que ha subido, porque ha sido una devaluación lo que nos han presentado en estos días, ¿no? Al dólar y al boliviano, todo va a subir, o sea, de repente hasta la luz vamos a tener que pagar un poco más, puede ser así. Entonces, ayer nos han hecho un nuevo tipo de cambio oficializado, presidente.
1: Anteayer, ¿no?
0: Antes de ayer, sí.
1: Anteayer, nos comunicamos, y ayer ya en primera plana en los periódicos la devaluación. Quiere saber, estaba de la razón, el Banco Central de Bolivia activa el régimen cambiario flexible. Cambio flexible, el dólar estará en 9.73 bolivianos. Redondeado, ya es 10 bolivianos el dólar.
0: Claro, es prácticamente 10 bolivianos.
1: ¿Ah? Otra información periodística, hasta el lunes la unidad del dólar se cotiza en 9.72 bolivianos. Definió el Banco Central de Bolivia.
0: Oficialmente 9.73.
1: Ah. Otra información, Herbol. Banco Central de Bolivia determinará el tipo de cambio cada día hábil y lo publicará a las 20 horas. Es muy grave. ¿Qué entiendes eso? Día, a ver, de lunes a viernes, día hábil.
0: Puede haber modificaciones.
1: A las 8 de la noche va a informar cuánto va a ser, cuánto va a costar el dólar. Si ahora está 9.73, 10 dólares, por decir, mañana el dólar paralelo sube, ¿no? A 12 bolivianos el dólar. Ya a las 8 decía, mañana el dólar va a ser 12 bolivianos, ya no 10 bolivianos.
0: Eso es lo que dice.
1: Cambio flexible. Mm. Sabía, también decía, ¿no? Dólar referente.
0: Referencial.
1: Dólar referencial. O sea, el dólar oficial indexado al dólar paralelo.
0: Que en otras palabras es lo mismo.
1: Se me deja entender, Ramiro.
0: Sí. Claro. Presidente, no sé si se acuerda usted en el pasado, yo en los años 90, escuchaba los noticieros. Y entre las primeras informaciones salía, ¿no? Atención, el cambio oficial, póngale usted, 5 bolivianos con 50 centavos. Cambio paralelo, 6 bolivianos con 50 centavos, ¿no? Y mercado negro más le ponían, hasta en 7 bolivianos. Sí. Teníamos que estar atentos a cuánto cotizaba el dólar el día de hoy, Por eso los noticiarios siempre empezaban dando cuenta de cuánto estaba la cotización del dólar. Y dependiendo de eso, subía, bajaban los productos. Ahora estamos nuevamente llegando a eso mismo, presidente, creo yo.
1: Es gravísimo, ¿no? Para hacer daño a la economía popular, a la gente humilde. Su pretexto es, va a haber exportación, y va a haber más dólares. ¿Acaso los exportadores, toda la plata traen a Bolivia, se lo dejan en los bancos del exterior?
0: No, se lo llevan.
1: Claro.
0: Eso es lo malo. Se lo están llevando.
1: Qué bueno sería otra norma, diga, bueno, de por exportación, toda la plata entra al Banco Central de Bolivia. Entra a los bancos bolivianos. Totalmente diferente.
0: Cuando nos dicen, presidente, que los empresarios privados, solo pongo un ejemplo, ¿no? Nos dicen, hemos perdido en estos bloqueos 30 millones de dólares, ¿no? O por día estamos perdiendo 6 millones de dólares. Yo digo, caramba, 6 millones es harta plata. ¿Y dónde se irá todo ese dinero cuando no hay bloqueos? Quiere decir que cada día se gana 6 millones y si hacemos un monto por 30 días estamos hablando de mucho dinero, pero no se ve.
1: Cuando haya paró en Santa Cruz, no. Más de 30 días, nunca dijeron que estamos perdiendo, por favor.
0: Nunca hablaron de la pérdida, ¿no? Nunca dicen nada.
1: Negociación sí. Política.
0: Cuando les conviene, nunca dicen nada.
1: Pero ellos están haciendo paro por una cuestión política. Esta es una demanda.
0: Claro. Lo que quiero decir, presidente, es que ellos hablan de grandes, enormes cantidades de pérdida de dinero. Pero ese dinero realmente se queda en Bolivia. ¿Dónde está ese dinero para invertir en Bolivia? No lo vemos. O deberían demostrarnos que ese dinero se invierte en Bolivia. Mucha gente dice, comenta, presidente, el dinero en dólares se va, como usted dice, a otros fondos, ¿no? A paraísos fiscales. Entonces, los millonarios se hacen más millonarios, solo extraen recursos o hacen plata en Bolivia y se llevan a paraísos fiscales los dineros que ganan en nuestro país. Por lo tanto, es evidente que no va a haber nunca circulación de dólares, porque los grandes empresarios son los que al momento generan más dinero en nuestro país, presidente. Entonces, creo que, como usted dice, tiene razón, debería haber una política en la que también el gobierno obliga a los empresarios a reinvertir ese dinero en nuestro país para que haya más fluctuación de dólares.
1: Esta mañana temprano, algún medio de comunicación, y decía, empresarios exigen nueva ley para atraer inversiones.
0: Otra ley.
1: ¿Ah? ¿No? Una ley para atraer, para garantizar inversión externa. Esa inversión externa que va a invertir acá es importante, pero no resuelve el problema económico global de Bolivia. ¿Por qué? Gana sus utilidades, se lo llevan fuera de Bolivia. Otra forma de saqueo, no es saqueo, es su derecho. ¿No? Eso quiere. Y no todos los empresarios bolivianos, y yo creo que es la mayoría, habría que hacer un estudio, exportan y una parte llega acá, la mayor parte se queda fuera en los bancos del exterior. Y aquí hacen plata, como comentaba, hacen plata legalmente, o robando, o explotando, o saqueando las ganancias. De aquí se lo llevan a los paraísos fiscales.
0: Eso ocurre, ¿no? Eso está pasando.
1: Siempre ha pasado eso. ¿No? Está pasando eso, ahora lo que nunca. ¿Con qué moral pueden decir empresarios que traen afuera, mediante nuevas leyes, para que más bien los que ganan se lo llevan, o los que exportan su plata se quedan fuera de Bolivia? Esta no es ninguna solución para tener dólares. Solo hace daño a la familia pobre, a la familia humilde.
0: Porque todo va a subir, va a seguir subiendo.
1: Mira, a ver, gasolina ya va a subir. ¿Qué va a decir el gobierno? El gobierno va a decir que, bueno, libre importación, como dijo, ¿no? Libre importación. Y el PP que no importe gasolina, ya es la privatización. Pero aquí hay un tema de fondo que no es, nadie está comentando. Preocupados, va a subir. El gobierno está cumpliendo al 100% la receta del Fondo Monetario Internacional.
0: FMI.
1: yo comentaba, repito nuevamente, informando, comentando, exige el déficit fiscal no puede estar por encima del 7%. Seguramente con esa política quieren bajar, no van a poder. Yo estimo que ahorita debe estar sobre 9, 10%, tal vez mucho más, el déficit fiscal de este año. Segundo, acabar con las subvenciones. Con esta devaluación, ya es otro gasolinazo. ¿No? Acabaron. Y ahí está cumpliendo con su decreto supremo 5503. En junio iba a subir el combustible. Ya está.
0: Ahí está.
1: Poco a poco.
0: Claro.
1: ¿No? Y se va a dar eso. Es el plan que tiene. Y aquí puede pensar, aprovechando el estado de excepción, meter el modelo neoliberal.
0: Y por la fuerza.
1: A mí me da pena algunos dirigentes de la Central Obrera Boliviana. Yo decía, el día que empezó, un viernes que empezó el diálogo con el gobierno, mandando a un compañero del trópico a la cárcel. Después dice, liberación de los dirigentes. Al día siguiente, firma acuerdo, a horas, después de la firma de acuerdo con la COP, estado de excepción. Mientras algunos dirigentes han ido a firmar, estado de excepción con el Rodrigo Paz. Y lo peor es que el Ramallo, no Ramallo, Argollo, dice, excelentísimo presidente. Después de pedir su denuncia, después a nosotros nos hace acusar que nosotros habíamos pedido denuncia, por favor. Y Rodrigo Paz dice, compañero, ya su compañero al que le ha pedido su denuncia.
0: Claro. Y acusan al trópico, ¿no?
1: Acusan al trópico.
0: Claro.
1: Y segundo, lo peor es, entonces, Ramallo ha firmado, pues, ¿no?, de estado de sitio o estado de excepción.
0: Argollo.
1: Y Argollo. Argollo. Argollo ha firmado estado de excepción o estado de excepción y ha firmado la devaluación. Es el resultado del convenio.
0: Claro, porque al día siguiente ha sido el estado de excepción, ¿no?
1: Ese mismo día. Bueno, en la madrugada, ¿no? A una hora, unas 4 o 5 horas ya.
0: La firma parecía una autorización al estado de excepción.
1: Claro, se entiende que firma y hay estado de excepción.
0: Cuando
1: pasa menos de una semana, la devaluación. La COP ha ido a firmar estado de excepción y la devaluación.
0: Se entiende así.
1: Pero cumpliendo con el mandato del Fondo Monetario Internacional.
0: Que es lo peor.
1: Es lo peor. Ahora vienen las privatizaciones. Nos están informando de la gente de ahí adentro del gobierno. No se va a parar las privatizaciones. Va a continuar.
0: Van a privatizar. ¿Mm?
1: El plan que tiene. Y durante la mal llamada capitalización, no era capitalización al Estado boliviano, sino era capitalización al privado internacional, al extranjero. Capitalización al extranjero y no al pueblo boliviano mediante el Estado boliviano. Durante Gonzalo Sánchez Lozada. Yo me acuerdo, iba a jugar raqueta, jugando, ahí tengo otros compañeros, jugamos raqueta, algunos han sido técnicos de ENDE. Me decían, Evo, dígale, ENDE no está en quiebra, ENDE genera, pero igual, sobre el texto de tiene quiebra, está capitalizando, se lo va a entregar. A mí me decía. Denunciamos, ¿qué más podríamos hacer? No podíamos marchar por ENDE por entonces. Empresas que rentan, igual se lo va a entregar.
0: Ese es el argumento del Fondo Monetario. Vuelve,
1: esa es política. Y esa llamada, esa privatización, ¿cómo nos deja 2005? Estado mendigo, un Estado limosnero. Ahora, después del golpe, otra vez Estado limosnero. Otra vez crédito, totalmente condicionado, otra vez. ¿Por qué la gente no cree en el gobierno? Rodrigo Paz se ha comprometido, ¿no? Acudir al Fondo Monetario Internacional. Ahí están en los medios de comunicación. Y ahora, lo primero que se va al fondo. El fondo condiciona. Entonces, es una receta, ¿no?, del Banco Mundial. Ayer estaba dos reuniones, dos federaciones. Uno de ellos, compañero, dice, bueno, ya comenta, no, mira, qué suave, yo no conozco el dólar, no conozco el dólar. Te explicamos, a ver. Se sube combustible, afecta a la compañera. Medicamentos. Que a mí me da padre. Incluso militares, policías, asalariados, maestros, trabajadores de salud. Redondeando, estoy exagerando, ¿no? Les afecta en la pérdida del valor adquisitivo casi en 30%. Si tú ganabas 10.000 bolivianos, ahora solo te va a ser como 7.000 bolivianos. Donde está indexado, la COP, yo si fuera dirigente de la COP, hubiera firmado ya cualquier devaluación, ¿no? Devaluación, devaluación. El incremento salarial debe estar indexado al dólar, indexado a la devaluación. ¿Me dejo entender?
0: Sí, sí, sí.
1: ¿No?
0: Claro. No,
1: hay una pérdida de valor adquisitivo. A mí me da pena. El compañero que gana el salario mínimo, solo salario mínimo, sin ningún beneficio. Pobre familia. 3.300 bolivianos. Con la libre contratación están con 2.000 bolivianos, 2.500 bolivianos. Pobre compañero, que los 2.500 bolivianos, ¿cómo hará alcanzar un mes siendo papá, mamá, dos hijos más? La extrema pobreza va a volver. Medicamentos, se ha disparado ya. Sobre esto va a subir otro más. Porque importar ya a dólar 10 bolivianos. Si sigue subiendo, como decía, ¿no? Cambio flexible, tipo de cambio flexible. Eso no significa solamente, no solamente va a ser 9.73.
0: Va a variar. Pues.
1: Va a cambiar.
0: Va a cambiar.
1: Esta información.
0: 10, 11, otro día. O sea, totalmente flexible.
1: Repito, para una reflexión. Uh-huh. Banco Central de Bolivia determinará el tipo de cambio cada día hábil. Lo publicará a las 20 horas. Cada día, de lunes a viernes. Si el dólar paralelo sube a 15, ya son 15 bolivianos del dólar.
0: Y eso lo vamos a ver un día hábil a las 20 horas, a las 8 de la noche. Gravísimo, ¿no? Estamos sometidos prácticamente ahora a la fluctuación del dólar, ¿no? Y el boliviano ahí prácticamente se devalúa, presidente.
1: Totalmente.
0: Nuestro dinero se devalúa.
1: Antes, ¿cómo era? Cuando llegamos al gobierno, creo que estaba 8 bolivianos del dólar. Bajamos y se ha estabilizado casi 7 bolivianos. Los 14 años. Evidentemente, algunos empresarios recomendaban un poquito, hay que subir, tema de exportación, entendía, estábamos debatiendo ese tema de cómo un poquito subir, pero de saber eso, 8 tal vez, y ahora es 10. ¿No? Ahí es una propuesta. ¿No? Pero ¿cuál era lo importante? Que el boliviano tenía más valor que el dólar.
0: Claro, todos querían el boliviano.
1: Mira, Ramiro, los argentinos, vecinos con Bolivia, decían, se ahorraban en boliviano. No encontraba dólares, se ahorraban en boliviano y no en peso argentino. Ese orgullo hemos tenido en Villazón, en La Quiaca, ¿no? Los argentinos ahorran su platita en boliviano, porque allí hay una permanente devaluación argentina. No encontraban dólares. Una temporada casi nuestro dólar invade a Argentina.
0: Nuestro boliviano.
1: Era difícil de controlar eso, un poco paramos eso. ¿No? Claro, ha habido librecambistas, se lo llaman dólar Argentina, a vender, ganaban bien. No es sencillo, pese a eso, estamos bien. De verdad, a mí me hizo sentir orgulloso que los hermanos argentinos ahorran su plata en peso boliviano. No encuentro dólares, tampoco un peso argentino.
0: Ah, toda la gente quería...
1: Todo lo contrario.
0: Todo lo contrario, ¿no?
1: Después del golpe de Estado. Uh-huh. Los golpistas en gobierno siguen destrozando la economía. Repito, yo pienso, aprovechando el estado de excepción, como sea implementar el modelo neoliberal. Pero no sé si es un estado de excepción. ya los transportistas están amenazando, dando 24 horas o 48 horas, pequeñas movilizaciones, están tomando, bloqueando la calle. Los motoqueros, ¿no podían encontrar las imágenes de los mototaxistas de Beni?
0: No pude encontrar. Pero yo le digo, presidente, tengo otro video. Por favor, en el tema militares en patrulla, el video número 202. Presidente, lo van a hacer por la fuerza. Es decir, a ver, hace unos días hemos conocido que el dólar va a ser flexible, ya ha subido, casi 10 bolivianos. No hay combustible, hay movilización de transportistas. Pronto va a haber también movilización de otros sectores porque la cosa va a seguir subiendo. O sea, eso es previsible, ¿no? Junto con el dólar. ¿Sabe qué, presidente? Anoche salió una información y este video justamente nos dice, ¿no? Los militares, dice este justamente el responsable de la séptima división de ejército, Henry Peña, dice, ya tenemos armamento letal con el que vamos a operar. A ver, escuchemos por favor esta entrevista porque es sumamente importante. ¿Cómo el gobierno va a hacer cumplir aprovechando el estado de excepción? Adelante, por favor.
3: Nuevamente estamos realizando los patrullajes nocturnos. En esta ocasión tenemos una operación conjunta en coordinación con la policía boliviana y dando cumplimiento al estado de excepción. Ahora contamos ya con armamento letal para cualquier eventualidad que se pueda existir durante el patrullaje. Es así, de acuerdo a las facultades que nos da el decreto de, perdón, el estado de excepción, en uno de sus artículos existe la posibilidad que las Fuerzas Armadas hagan uso de armas letales en vista de que hay que precautelar y mantener siempre vigente y tener conocimiento cabal y exacto de lo que está escrito en el estado de excepción. Es así, por favor, pedirle a la población la comprensión y más que todo tener el conocimiento exacto y cabal que el uso de las armas letales es netamente cuando así lo amerite la fuerza. Vale decir que aquella gente movilizada, aquella gente que autoconvocada, como se hacen llamar últimamente, presente alguna violencia con las fuerzas legales, de acuerdo a la proporcionalidad de la fuerza, se hará uso de la fuerza con armas, inicialmente con armas disuasivas que son antimotín y posteriormente con armas letales como así se determine.
0: Armamento letal, presidente. Y lo dice el militar, ¿no? A esta gente que se hace llamar autoconvocados, no sé qué, que se movilizan, tenemos ahora la opción de utilizar armamento letal. Sí, van a disparar.
1: Primer momento que haya, responsable el comandante. Comandante, el oficial. Daría vergüenza si fuera militar defender a un gobierno vendepatria. ¿Cómo se llama el comandante, por favor?
0: Es comandante. Henry Peña.
1: Comandante. Hablaron de Peña, nuevo comandante de la séptima.
0: De la séptima división.
1: Está obligándole a los comandantes del trópico salgan a demostrar su fuerza.
0: Está pidiendo.
1: Sí, algo. Ha pedido. ¿No? Armas letales, por favor. ¿Para qué son las Fuerzas Armadas? Para defender el territorio nacional, defender por constitución los recursos naturales, y el pueblo está defendiendo los recursos naturales. Cerraron la escuadra antiimperialista dentro de las Fuerzas Armadas. Aquí es una cuestión ideológica. Un militar, un oficial, amenaza al pueblo con arma letal. Yo siendo militar me sumaría a esa lucha que está defendiendo los recursos naturales. ¿No? Si piensan así sus comandantes, el comandante en jefe, comandante del ejército, le van a convertir a la Fuerza Armada como policía que va a cuidar litio para las transnacionales.
0: Y va a matar a la gente, ¿no?
1: Claro, para eso hay que masacrar a la gente, hay que matar a la gente. Una vergüenza que un militar amenace con arma letal al pueblo. ¿Por qué no va a Chile, a la frontera? La semana pasada se ha escuchado, Chile se ha metido para construir en el territorio boliviano. ¿Y dónde están las Fuerzas Armadas? ¿Dónde está el ejército? Además de eso, con esta clase de mensajes, mira la dignidad del ejército, de las Fuerzas Armadas. Cuando yo de responsable tarea a las Fuerzas Armadas ayudar con Juan Cinto Pinto, tema agua, la gente quería las Fuerzas Armadas. Ah, eso no es Fuerzas Armadas. Después del golpe, me llamó la idea de las Fuerzas Armadas. Con esto solo está desprestigiando a las Fuerzas Armadas. Son algunas mamás, papás dicen, no, ya lo vamos a mandar a sin soldados no hay Fuerzas Armadas. Oficial Peña. ¿Oficial Peña?
0: Peña. Henry Peña. Es comandante de la séptima división de
1: ejército. Toma nota. ¿Es coronel? ¿Teniente coronel? Tiene Peña. Es el enemigo del pueblo. Está amenazando a matarnos. Identifica dónde anda, dónde vive. Claro, es muy grave. Está amenazando a matar. No había escuchado esto.
0: Sí, salió.
1: Todo para defender a un gobierno vendepatria. A un gobierno mentiroso. ¿No? Yo me acuerdo cuando dijeron para humillar a los ministros que eran campesinos, obreros, mineros, dijo, ¿no? Va a ser el gobierno de meritocracia. Ahora llegamos a la conclusión que no es un gobierno de meritocracia, sino es mentirocracia. A eso están defendiendo tantas mentiras.
0: Mentira.
1: Sus oficiales que nos están escuchando, dígale al coronel Peña. Está definido, ese presidente mentiroso dijo, si no roba platita, ahora están robando pues. Salvo que, como antes, algunos comandantes dan otra plata, sádicamente. Se meten a humillar, a matar al pueblo. Espero que no sea parte de esos oficiales, conozco nomás a los oficiales. Algunos, no a todos. Entonces, felizmente está grabado, es público, conocemos. En todo caso, el pueblo tendrá la palabra correspondiente. Y yo estaba a decirles que defender ese gobierno español, presidente español, con bala, con arma letal, un gobierno que está robando a un gobierno narco, además de eso. Mira, hasta ahora no nos han respondido. ¿Qué dije? A ver, para exportar madera, para hacer empresa, uno tiene que pedir licencia, ¿no? Tengo que saber, si hablamos de los bosques.
0: Autoridad.
1: Cada, tiene que dar, para hacer empresa, tiene licencia. Licencia ya para el mercado interno o para el mercado externo. Y para exportar, tienes que tener tu certificado, tu permiso de exportación. Dije, el gobierno que diga, las 3 toneladas de madera con cocaína, madera, ¿cómo llaman? Madera impregnada,
0: de
1: cocaína, en Chile. Que diga el gobierno, ¿quiénes son los dueños? Nada más. Hasta ahora no dice de quién es la madera, quién es la empresa. De Chile más bien no dice, son las varias empresas unidas.
0: Sí.
1: ¿Acaso el compañero del trópico tiene madera? ¿Aquí no hay madera? ¿Aquí no hay troncas? ¿Acaso aquí hay empresarios madereros? ¿Y dónde están los empresarios madereros? Están en San

0: los compañeros, simpatizantes, militantes, no militantes. Tenemos amigos siempre, Santa Cruz. Vos Populi, ¿saben quién es el del gobierno? No quiero decir el nombre. Es el gobierno, no lo dicen. Y este coronel Peña está definiendo ese gobierno narco. Pero corrupto. Y quiere convertir a las Fuerzas Armadas de policía de las transnacionales. ¿Qué vergüenza sería eso? Que las Fuerzas Armadas estén cuidando el litio, tierras raras, gas para los extranjeros. Ah, para eso hay que matar al pueblo. No puedes. Aquí me muestra ese compañero también, me hace renegar.
1: Pero realmente es preocupante, presidente, ¿no? Porque a mí me llamó la atención esa, porque esa amenaza, ¿no? Es una amenaza directa al pueblo. Y presidente, a propósito de materia económica, un poco ingresando en algunas instancias del gobierno, hay varias denuncias, una nueva denuncia de corrupción en la aduana nacional, por ejemplo. Tenemos en economía el video número 3 que habla de ello. Y ustedes hacían mención el número 2, no cuadre el ahorro de millones de dólares y ahora tenemos deuda por combustible, por ejemplo, ¿no? ¿Qué pasa? Usted se hacía una buena pregunta y decía, ¿dónde están ahora esos ahorros en millones de dólares diarios, ¿no? Entonces, quisiera empezar mostrándole este video, ¿no? Hay críticas a través de las redes sociales. No cuadra en primera instancia ese ahorro de 10 millones de dólares diarios y ahora dicen que no tenemos plata para combustible. A ver, veamos este video número 2, por favor, en materia económica, si podemos en producción. El número 2. Adelante, por favor. Adelante.
2: Cada día, quitando la subvención, nos hemos ahorrado 10 millones de dólares.
3: Una deuda flotante de aproximadamente más de medio millón, más de 500 millones de dólares.
4: ¿Cuadra o no cuadra?
1: Ese tipo de videos circulan, ¿no? Y es elocuente cómo el gobierno hablaba de un ahorro y ahora de 10 millones dólares. Y ahora tenemos
0: 500 millones.
1: Prácticamente nos han...
0: Estamos ¿cuadra o no cuadra, como dice?
1: No cuadra, pues definitivamente no cuadra. Y alguien preguntaba, presidente, entre las redes sociales, los comentarios que también nos llegan a la radio, dice, a ver, hermanos Ramiro, dice, ¿no? Dicen, con eso nos están vendiendo al fiado el combustible. Es otra deuda externa.
0: Al banco de la deuda externa.
1: Ahora, ¿acaso no hacen licitación para la compra de combustibles? ¿Cómo es posible que estemos comprando ahora al fiado, ¿no? Y peor todavía es, aunque los de Vitol y la otra empresa dijeron que no es, ellos no venden gasolina basura, pero nos llega a nosotros, a los usuarios, gasolina basura. Entonces, nada está cuadrando, presidente, ¿no? Tanto ahorro que no hay y tanta deuda en 500 millones de dólares ahora, ¿no? Es otro tema, corrupción en la aduana. Si podemos ir, por favor, a la parte donde se habla en la entrevista de este tema de la corrupción, no lo manifiestan, o sea, no salen los medios como tal. Alguno que otro medio hace detalle de este tema. Un audio donde se escucha cómo se hace el tema de corrupción en la aduana nacional. Otro tema económico. A ver, adelante, por favor. Vamos a escuchar es una persona, presidente, que habla con otra persona y le habla cómo una autoridad de aduana nacional les pide dinero. O sea, tienen que generar plata en la aduana nacional.
0: En la red, eso.
1: Sí, salió en DTV. Lo vamos a escuchar, a ver, adelante.
5: No, pues está pidiendo dinero de sobornos, casi 50 mil, 20 mil a 50 mil.
6: ¿Quién?
5: A todos los despachos, tu gerente, pues.
6: ¿El gerente?
5: Sí.
6: ¿Y vos cómo sabes eso? ¿Has escuchado algo?
5: Sí, del Pablo que le han retirado una vez.
6: Sí.
5: Él era bien coso, todo, decía, a mí al menos todo me confiaba y me decía, ay, me ha dicho, quiere plata, me ha dicho. Y...

0: Y después, como lo han retirado, ya ahí hemos quedado. Porque después, ya cuando ha entrado el otro, el cámbano, ¿ve?
1: Sí.
0: De frente, ya nos ha dicho. De frente, o sea, al desnudo. Aquí tenemos que generar así. ¿Por qué crees que lo han retirado a los otros administradores? Y este es a solicitud del gerente y los de arriba.
1: Ay, no me digas.
0: Sí, así nos ha dicho. De frente nos ha hecho este último, el cambio.
1: El Fernando Crespo.
0: Sí, no, Fernando.
1: Y pero ¿cómo están haciendo? ¿Acaso es como que te asigna un despacho y qué haces? O sea, o viene o cómo.
0: Ahorita yo la verdad no he hecho, porque justo estos días también un relevamiento de activo estaba haciendo, y ya mis compañeros, los dos, ya han trabajado con él. De 7.000 bolivianos mínimo, digamos, por una rebaja, digamos, de un despacho de 80.000 le cobras, ¿no ve? Y una rebaja, digamos. No sé cuánto pedirán también, la verdad, yo ni uno no he hecho todavía, pero ahora recién voy a entrar. Mañana ya voy a estar allá, entonces. Yo creo que igual también. Ya ha debido trabajar, pues yo creo que. De tambo, yo más antes con tambo ya le he llamado, o sea, un changuito, ¿y por qué le has dado tan barato? Es de caramelos, diciendo, entonces. Por ese mismo ha debido ser, pues. Que ya le han sacado Kibo arriba de 7.000, yo creo. 7.000 es nuestra cuota, nos ha dicho.
1: Y
0: O sea,
1: eso.
0: digamos, de un cliente, digamos, un ejemplo te digo, 70.000, digamos, le cobramos, ¿no? Y por una rebaja, digamos, a 50.000, no sé. Tal vez menos también, no sé, la verdad, no estoy bien todavía, esta semana ya voy a ver. Y de eso, digamos, 7.000 tiene que colocar el importador, o sea, a danza a ellos.
1: Y eso, ¿cómo hacen? Pero, o sea, yo no entiendo por qué se supone que estás ahí con cámaras, de paso en las oficinas, o dónde les pagan, ¿cómo hacen eso?
0: Sí, era, eso la verdad no sé, pues ahora cómo transito, como recién han echado el cama, pues recién se contan tantos. Ellos nomás harán, pues porque directamente, por ejemplo, mis compañeros la habían hablado con el gerente, directo con el administrador y él le dará contacto, ¿qué será? ¿Cómo lo estarán haciendo de reembolso? ¿A quién lo estarán pagando? ¿Qué será?
1: Y no dicen nada a tus compañeros, o sea, solamente dicen no
0: No,
1: estamos
0: mis
1: cumpliendo.
0: compañeros, sí, a todos nos está obligando. Ya mis compañeros ya están trabajando, pues los que se han quedado es 10 días, ¿no ve? Es 10 días que estaba de descanso yo.
1: Sí.
0: Y me han llamado nuestros compañeros, pues no, ni gracias me ha dicho. Porque él nos ha dicho al principio, ya les vamos a reconocer para su, por lo menos para su almuerzo. Pero nada, pues. Dice que ahora me ha llamado mi compañero, me ha dicho que no. Ni gracias nos ha dicho, no sé qué vamos a hacer. Seis, pero lo anterior les habían retirado, este último a la Elisa más parece que lo habían retirado, ¿no?
1: Sí, pues solamente que creo que eso es por la reestructuración. Bueno,
0: No, qué va a dar.
1: entiendo yo eso.
0: Seguro no han aceptado, pues. Los otros seis que los han retirado, seguro no han debido aceptar, porque el administrador igual de frente les ha debido decir. Ahora este último me dicen que lo habían retirado también.
1: Sí, en sí ya no hay nadie antiguo en el despacho ahí.
0: Sí, pues no van a meter a su gente para que trabajen eso. Eso, Licia.
1: Qué macana, pero entonces vos
0: Así de
1: todavía,
0: frente nos ha hecho.
1: pero vos
0: O sea,
1: todavía.
0: mensual nos están pidiendo de 20.000 a 50.000 están pidiendo mensual. Así, de esos sobornos. Que tenemos que darle al de arriba, dice.
1: Pero no menciona el nombre, ¿quién sería el de arriba?
0: No, ¿qué va a mencionar?
1: Y es en
0: Pero
1: unas
0: ahí está el
1: reuniones.
0: gerente. Y el gerente siempre está obligando. Tu gerente, el gerente, nuestro gerente. El
1: Pero,
0: Miguel, ¿no ves?
1: sí. Pero ¿cómo está obligando? Eso no entiendo si al final él ni está ahí. O sea, ¿cómo?
0: Ah, no, pero a los administradores, por eso la ha traído, pues, al campo.
1: Pero allá en Tambo.
0: Igual está, a mí, a nosotros nos ha dicho, allá ya he dejado estructurado todo bien, ya. Allá ya están trabajando así, ya, entonces. Por eso me ha mandado aquí el gerente.
1: Qué terrible.
0: Es que jodido son, que nunca me ha pasado a mí.
1: Y ahorita
0: Ahora
1: entonces.
0: siempre, pucha, ahorita se ha fregado porque yo estoy en despacho y ahí están atacándonos. Y si hay oportunidad, me has cambiado, Liz. Por ahí tal vez van a hablar también contigo, digamos. Claro, no te van a decir directo, pero van a decir, nada, si funciona de despacho, hay que bolear, así, así. No ves, y si te dicen, entonces mejor le cambiaran más la gestión, le vas a decir.